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3: Hola, queridos rockeros y rockeras, metaleros y metaleras. Acá desde Radio Quillota 101.5 FM, comenzamos la destrucción auditiva en Ojo con el Rock. Hoy damos comienzo al mes de julio. Pasó un helado junio. La verdad que está bastante invernal este helado del hemisferio y debemos aprovechar el rock para poder abrigarnos por dentro. Como es costumbre, domingo a domingo acá en la 101.5. Hoy quiero comenzar el primer bloque del programa de una manera más soft, una manera más de cineasta, música de fondo, música de película. Y quiero comentarles que Nine Inch Nails se suma a Hans Zimmer para una propuesta bastante extraña, buena, considerando que son dos grandes de la música, cada uno por su lado, Nine Inch Nails en la industrial y Hans Zimmer en la música de películas. Y nos vamos con Right Where Time Belongs acá en Ojo con el Rock.

entre Night Is Night y el compositor Hans Zimmer se ha convertido en un fenómeno viral gracias al tema que acabamos de mostrar, un popular mashup creado por el canal de YouTube Dream of Collapse. Esta pieza entrelaza de manera magistral la nostálgica canción Right Where It Belongs del álbum With It del 2005 con la icónica y solemne composición cinematográfica Time de la película Inception del 2010. Queda de una manera totalmente fusionada en una propuesta musical nueva. Oye, sigo en este viaje atmosférico, este viaje de música, ¿cómo lo podemos decir, de don Cristian Peña? Música tranquila para meditar, pero una meditación rockera. Nos vamos con Sigur Rós con el tema Hopi Pola, acá en Ojo con el Rock.

Y porque el rock es cultura. Ojo con el rock, ojo con Sigur Rós, con Hopi Pola. Es el sencillo más exitoso de la banda islandesa de post-rock, lanzada en noviembre del 2005 como parte de su aclamado cuarto álbum de estudio, TAC. Reconocida a nivel mundial por la atmósfera triunfal y conmovedora, la canción es considerada un himno de optimismo, inocencia y conexión emocional que trasciende las barreras del idioma. Oye, yo en lo personal debo decir que conocí Sigur Rós gracias al programa Séptimo Vicio que daban en el canal del cable. ¿Cómo se llama el canal del cable, amigo Cristian Peña, donde salía el Séptimo Vicio? El Vía X, exactamente, que ya no veo tele, entonces se me han ido olvidando algunos canales. Recuerdo que en el Vía X me presentaron Sigur Rós como la música de fondo de ciertas películas. Y también decir que también tuvo una aparición esta banda en Game of Thrones, en un capítulo donde aparecen tocando en una ceremonia, en la ceremonia de un reinado. Hoy seguimos en este viaje emocional, este viaje de optimismo, de música atmosférica. Nos vamos con Jethro Tull, con el tema LG, acá en Ojo con el Rock.

Ojo con el rock, ojo con Elegy. Es la emotiva e instrumental pista de cierre del noveno álbum de estudio de la banda británica de rock progresivo Jethro Tull, o Jethro Tull, titulada Stormwatch, del año 79. La versión 2004 remasterizada corresponde a la reedición digital que optimizó el sonido original de la grabación. Oye, yo ahora le meto un cambio al programa para subir un poquito el decibel, pero seguimos también con música de fondo de una filarmónica. Estoy hablando de la filarmónica japonesa que acompaña a Ingvild Malmsteen en este tema titulado Icarus Dream Suite Opera 4. Nos vamos acá en Ojo con el Rock.

Ojo con el rock, ojo con Ingrid Malmsteen. Ahí pasaba Icaru, Dream Suite, Opera Fall. Ah, ¿cómo sale don Cristian Peña? Ah, yo creo que no me sale porque mi mamá siempre me reta, me tira la oreja, me dice, Pancho, ¿qué pasa con tu inglés? No pasa mucho, eso es lo que hay que decir, no pasa tanto. ¿Ah? El tema es una de las piezas instrumentales más icónicas del guitarrista sueco Ingrid, lanzada el 1 de diciembre del año 84 como parte de su aclamado álbum debut, Rising Force. Esta obra es un pilar fundamental del metal neoclásico. ¿Por qué neoclásico? Porque mezcla el power metal, el heavy metal, con la música clásica, neoclásica. El género del cual Malmsteen es el principal pionero de la versión sinfónica. La complejidad de la obra le permitió ser interpretada en vivo junto a grandes agrupaciones, destacando esta versión con la Filarmónica de Japón. Oye, y ahora los quiero invitar a un tema nuevo. Un tema de el vocalista de Helloween, el vocalista de Hammerfall, ¿ah? Creador de ambas bandas. Y él nos muestra ahora esta propuesta 2026. Se llama Hansen y el tema Feeding the Beast, acá en Ojo con el Rock.

0: Y porque lo de Escultura, ojo con el rock, ojo con Feed and the Beast, es el primer sencillo de este próximo álbum de estudio del legendario músico alemán Kai Hansen. El tema marca el regreso de su proyecto en solitario tras una década de silencio discográfico. En esta faceta, Kai Hansen, célebre miembro fundador de Helloween y líder de Gamma Ray. Oye, los quiero invitar ahora a una pequeña pausa comercial acá en Ojo con el Rock.
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1: 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En Radio Quillota 101.5 ya estamos de vuelta con Ojo con el rock. Continuamos con los Riff. Conduce Francisco Espinosa.
0: 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Hoy seguimos acá en Ojo con el Rock y derechamente le paso tres cambios al programa porque nos vamos al tiro al death metal y los quiero invitar a escuchar a Entombed con Addiction King acá en Ojo con el Rock.

ojo con el rock, ojo con Entombed o Entomb. La verdad que hay una discusión dentro de lo que son los metaleros, los trulis, los no trulis, de cómo se pronuncia la banda. Yo ya me quedé con Entomb. Antiguamente decía Entombed, pero me llegaron sus par de cachamales ahí en algunos eventos metaleros. Ahí pasaba el tema Addiction King, que es la canción de apertura de Same Difference, el quinto álbum de estudio de la banda sueca de death metal, lanzado el 16 de noviembre del año 98 a través de Treeman Recording. Este tema destaca por la transición estilística de la banda, donde ya deja lo brutal para meterse en algo más armónico y más, podríamos decir, de una digestión ligera. Hoy ahora los quiero invitar a un pequeño, a una escalada de música de death metal técnico. La verdad que cada banda es influencia de la siguiente. Así que nos vamos con Beyond Creation, con Omnipresent Perception, acá en Ojo.

Ojo con el rocojo, con Beyond Creation, con Omnipresent Perception. Es una de las canciones más emblemáticas de la banda canadiense de death metal técnico Beyond Creation, lanzada originalmente en su aclamado álbum debut de Aura del 2011. Y de Beyond Creation nos saltamos a Obscura. Les dije que iba en escalada la cosa. Nos vamos a Obscura con Solaris, acá en Ojo con el Rock.

Y porque el rock es cultura. Ojo con el rock, ojo con Solaris. Es el primer sencillo y videoclip promocional del sexto álbum de esta banda alemana de death metal técnico obscura titulado Apparition. El tema fue lanzado en julio del 2021 a través del sello discográfico Nuclear Blast. Y seguimos en esta escalada, pero yo creo que vamos en descenso en la brutalidad. Y les quiero presentar a Decapitate con Sphere of Madness, acá en Ojo con el Rock.

Ojo con Decapité. Ahí pasaba Sphere of Madness. Es la canción más emblemática de la banda polaca de death metal técnico Decapité, lanzada un 19 de febrero del año 2002 como parte de su aclamado segundo álbum de estudio Nihilichi. Es ampliamente considerada un clásico definitivo del metal extremo del siglo XXI gracias a su precisión quirúrgica y su composición innovadora. Oye, y me despido el día de hoy, dando la bienvenida al mes de julio y despidiendo lo que fue el frío invernal de junio. Me despido con la mejor banda de death metal técnico de la historia. Y que alguien, por favor, me lo discuta, porque estoy hablando de la banda compuesta por el líder y guitarrista Mohamed Sweetness. Destaca mundialmente en la comunidad del death metal por su extrema complejidad técnica, repito, complejidad técnica, velocidad destructiva y el uso magistral del sweeping, barrido de púa, arpegios neoclásicos y riff sincopados. Es considerada un examen definitivo de habilidad para los guitarristas del género. Y hablo de, y me despido en este momento, de Necrophagis, y nos vamos con el tema Stormwood, acá en Ojo con

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1: Hola amigos, ¿qué tal? ¿Cómo están? Sean todos ustedes muy bienvenidas y bienvenidos a esta nueva cita de Abrazados que está comenzando junto a tu Radio Quillota, aquí desde el 101.5. Te damos la más cordial de las bienvenidas a este programa lleno de canciones suaves, canciones soft, las que esperamos sean de tu total agrado. Comenzaremos el programa de este fin de semana junto a un gran clásico que nos trae Lionel Richie. Con ustedes, Hello, al comenzar esta edición de Abrazados.

África es una canción interpretada por Toto. Esta canción fue lanzada en su álbum Toto 4. También fue publicada como sencillo, alcanzando la primera posición en el Billboard Hot 100 en febrero del año 1983. El video muestra a un investigador en una biblioteca, interpretado por David Page, buscando un libro llamado África. Varias escenas muestran a la banda tocando sobre una pila de libros. Este tema ha sido versionado por innumerables otras agrupaciones. Vamos entonces con Toto y la canción África.

The Way We Were, conocida en español como Tal Como Éramos, es una película estadounidense del año 1973, dirigida por Sidney Pollack y protagonizada por Robert Redford y Barbra Streisand. Precisamente es Barbra Streisand que interpreta el tema central de esta cinta, The Way We Were, junto a Barbra Streisand.

Boyz II Men es un grupo de Filadelfia fundado en 1988 como un quinteto, aunque el grupo alcanzaría la fama como cuarteto durante principios de la década de los 90. En cuanto a ventas se refiere, Boyz II Men es uno de los grupos más exitosos de rhythm and blues de todos los tiempos. Han colocado 5 singles en el número 1 entre 1992 y 1997 y desde entonces han vendido más de 65 millones de discos. I'll Make Love to You se llama la siguiente canción que escuchamos junto a Boyz II Men en esta edición de Abrazados.

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Segundo bloque y el Abrazados, que tú escuchas junto a tu Radio Quillota, aquí en el 101.5 de la frecuencia modulada, contigo las 24 horas del día. K.T. Tunstall nació en St. Andrews el 23 de junio de 1975, mide 1 metro 58 centímetros, es una cantautora escocesa nominada a premios Grammy y ganadora de un premio Brit. Sin más preámbulo, vamos con la joven y talentosa K.T. Tunstall y la canción Under the Water.

How Can I Fall es el título de una canción de 1988 del grupo británico Breath. La canción fue escrita por los miembros del grupo David Glasper y Marcus Lillington y aparece en su álbum debut All That Jazz. Lanzado como el segundo sencillo de este álbum en los Estados Unidos, Cómo Puedo Caer alcanzó el puesto número 3 en el Billboard Hot 100. Vamos ya junto a la banda Breath y la canción How Can I Fall.

En el año 1993, Diana Ross entró en el libro Guinness Records como la artista femenina de mayor éxito de todos los tiempos, debido en parte a sus 18 números 1, 6 de ellos en solitario. Con más de 45 años de carrera, las ventas de sus álbumes y sencillos tienen un total estimado de más de 100 millones de copias, lo cual la convierte en una de las artistas musicales con mayores ventas. Vamos junto a Diana Ross y este buen tema llamado Missing You.

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Ya hemos arrancado con este tercer bloque de Abrazados junto a tu Radio Quillota, aquí en el 101.5. Seguiremos con estas canciones suaves, canciones soft. Y vamos a continuar junto a Joe Jackson, músico británico, representante de la llamada New Wave, junto con otros como Elvis Costello. Apareció en escena junto a Long Play Luke Sharp, en el que se incluyen obras como la canción Is She Really Going Out With Me. Otras de sus obras son Stepping Out, I Am The Man, On Your Radio y Kindakunte, en los que mezcla el jazz con la música New Wave. Lleva editados más de 17 discos y varias bandas sonoras. Vamos, sin más preámbulo, junto al músico británico Joe Jackson, el tema Breaking Us In Two.

Spandau es también conocido por la prisión de Spandau, donde se alojó a los condenados de los procesos de Nuremberg. En dicha cárcel permanecieron muchos jerarcas nazis, siendo custodiados por las cuatro potencias vencedoras de la Segunda Guerra Mundial. Esta cárcel se cerró en 1987 a la muerte del último de sus prisioneros, Rudolf Hess. El grupo musical Spandau Ballet tomó su nombre de esta horrible prisión. Vamos con Spandau Ballet y la canción I'll Fly For You.

A principios del año 2005, Sting proclamó su interés por el hinduismo y declaró que quería pasar mucho más tiempo en la India, por cuya cultura se siente fascinado. En una entrevista declaró: "En este momento lo que más me gusta es la religión hindú. Me he convertido en un adicto a la India. Querría pasar el resto de mi vida descubriendo ese precioso país". En materia de alimentación, Sting es vegano estricto. Vamos con Sting y la canción It's Probably Me.

Como muchos melómanos sabrán, Hey Jude es una canción de los Beatles. Fue lanzada en agosto de 1968 como primer sencillo del disco de la formación Apple Records. Acreditada a Lennon McCartney, el tema es una balada que evolucionó a partir de Hey Jude's, canción que Paul McCartney escribió para consolar a Julian, el hijo de John Lennon, después del divorcio de sus padres. Vamos con los cuatro chicos de Liverpool con el tema Hey Jude.

Música suave, música relajada, música soft, música sofisticada a esta hora junto a tu Radio Quillota. Greatest Love of All, el amor más grande de todos, fue publicado en noviembre de 1985 y es el cuarto sencillo del álbum Whitney Houston de la cantante estadounidense del mismo nombre. La canción fue grabada originalmente por George Benson para la película de 1977, Muhammad Ali. La grabación original fue un éxito menor para George Benson. Vamos con la desaparecida Whitney Houston y la canción Greatest Love of All, el amor más grande de todos.

Sarah's Smile es el título de una canción escrita y grabada por el dúo musical Larry Hall and John Holt. Fue lanzado en enero de 1976 como el segundo sencillo de su álbum Larry Hall and John Holt. La canción fue el primer top 10 del grupo de los Estados Unidos, alcanzando la cuarta posición en este ranking Billboard. Vamos con este dúo norteamericano originario de Filadelfia, Daryl Hall and John Oates, nos cantan Sarah's Smile.

A esta hora tú escuchas Abrazados, programa que te acompaña todos los días sábado entre las 14 y las 16 horas y el domingo se repite entre las 23 y la 1 de la madrugada. Frente al micrófono, Eduardo Aedo. Vamos a continuar nuestra programación de este fin de semana, esta vez junto a Ten Sharp y la canción You.

Goodbye Yellow Brick Road es una balada interpretada por el músico británico Elton John. Esta canción fue escrita por Bernie Taupin y compuesta por John para su disco Goodbye Yellow Brick Road. Su estilo musical y producción están muy influidas con el soft rock de los años 70. Fue muy alabado por la crítica y algunos señalan que es una de las mejores canciones de Elton John. Vamos con Reginald Kenneth Dwight, más conocido como Sir Elton Hercules John, que nos canta Goodbye Yellow Brick Road.

0: Bien, amigos míos, esto ha sido todo por el día de hoy. Gracias, como siempre, por la atención brindada y será Dios mediante hasta la próxima semana en este mismo horario. Hasta entonces, no olviden pasarlo extremadamente bien. Chao, chao.
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0: ha llegado el momento de regresar. Nosotros nos disponemos a concluir con nuestra misión. Tengan la bondad de ser felices. Fue Tampayo Climaco, reportero del aire.
1: Señor locutor, ¿quiere hacerme el favor de decirme qué horas son?
2: Son las 4:20, 4:20 minutos.

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0: ser gobierno y ser oposición porque nuestra lealtad está con las ideas.
1: Aprobación a la gestión del presidente José Antonio Kast llegó al 60%, su peor registro desde el 11 de marzo, según la encuesta de Plaza Pública, CADEM. El Partido Comunista instó a la oposición a presentar una acusación constitucional en contra de la ex ministra de Seguridad, Trinidad Steiner, una idea que es resistida incluso en sectores del Frente Amplio.
2: Creo que a partir de la gravedad de estos antecedentes, a mi juicio se configura claramente una causal de corrupción constitucional.
3: Hay que empezar, por lo menos en la práctica, con una comisión investigadora, ya que ella ya no es ministra.
1: Y después de varias críticas por ausentarse de la discusión, el titular de Seguridad Pública, Martín Arrau, va a participar del comité que está revisando el proyecto que crea el Registro Nacional de Vándalos.
4: Si era tan fundamental y que todos consideramos importante, el gobierno no se haga presente.
5: Explicar cosas que son bien gruesas del proyecto. Lo primero, que se entiende por vandalismo y que son incivilidades.
1: Hoy inicia en el Senado su trámite en particular la Ley de Reconstrucción Nacional o la mega reforma o ley miscelánea. Las oposiciones reconocen que no se lograrán mayores cambios a la iniciativa.
6: Acuerdo es difícil que haya porque son visiones totalmente contrapuestas.
7: Tenemos que apurar la tramitación de la ley de reconstrucción, pero además profundizarla.
1: El ministro de Hacienda, Jorge Quirós, descartó la recesión económica y proyectó un positivo segundo semestre generando división entre expertos y economistas.
8: Ellos lo que indican, y que es cierto también en parte, es que hubo factores transitorios, especialmente en el sector pesquero y en la minería.
9: Dado el mes que viene, tengamos una recesión técnica en la definición.
1: En paralelo, la moneda reiteró que esperan que los combustibles caigan otros 100 pesos por litro a partir de este jueves.
10: Yo creo que el bencinazo lo que hizo fue dar una señal de seriedad política. Si todo sigue como está en el país, yo creo que se refiere a si todo sigue como está en el mundo.
1: Tras semanas de incertidumbre, la Comisión de Cultura en la Cámara va a revisar hoy la iniciativa que modifica la gobernabilidad y garantiza el financiamiento de Televisión Nacional.
11: Cada peso destinado a TVN es un peso que deja de invertirse en necesidades tan urgentes como la salud, la educación, la vivienda.
12: TVN es un canal histórico que llega con información a todos los rincones del país, que tiene como misión preservar la cultura.
1: Después de recibir una nueva propuesta de Digimedios, el Ministerio de Deportes se abrió a autorizar la realización de los conciertos de BTS en el Estadio Nacional.
13: Bueno, la verdad es que yo no encuentro una falta de respeto tanto para nosotras como fans y también como ellos que van a venir acá a Chile.
14: Es el único país de Latinoamérica que ha generado tanto problema.
1: La Policía de Investigaciones encontró grandes cantidades de drogas, armas y una granada activa en allanamientos realizados en las comunas de Maipú y Lampa.
15: Claro, dentro del procedimiento que encontramos estaba bodega donde tenían la droga y la munición, también se encontró una granada.
1: Una bombera fallecida y 5 lesionados, eso dejó el volcamiento de un carro de emergencia que se dirigía a combatir un incendio en un sector rural de la comuna de Teodoro Schmidt.
16: La unidad de F3, de la tercera compañía, se dirigía a un incendio estructural en el sector rural. Por causas que se investigan, perdió el control en una curva, volcándose a la unidad.
1: En el ámbito internacional, al menos 14 muertos deja un nuevo ataque masivo ruso en contra de la capital ucraniana, Kiev. Irán inició la procesión fúnebre del líder supremo Ali Jamenei en Teherán con un fuerte operativo militar. China lanzó un misil desde un submarino nuclear hacia el Pacífico, es el primero en 4 décadas. El presidente de Estados Unidos, Donald Trump, arremetió de nuevo contra la primera ministra italiana, Giorgia Meloni, publicando una foto y pidiendo una orden de alejamiento antes de la cumbre de la OTAN. Suben a 3.342 los fallecidos y a 16.740 los heridos por los terremotos en Venezuela. En los deportes, Brasil quedó eliminado de la Copa del Mundo, cayó por 2-1 ante Noruega y lo mismo México que cayó ante Inglaterra. Hoy España enfrenta a Portugal y Estados Unidos se medirá ante Bélgica, es por un lugar entre los 8 mejores de la cita planetaria.
17: Saldrá de aquí Cristiano con la conciencia tranquila, no 100%, 1000, porque en la vida, en el fútbol yo ha dado todo lo que tenía.
1: Y en el fútbol local, esta tarde, desde las 19:30 horas, Colo Colo se medirá ante Deportes Recoleta y es por la Copa Chile.
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19: 6:06 a.m.
20: Muy buenos días, bienvenidos a Radiograma. Junto a Catherine Cubillos damos comienzo a esta edición. Vamos a comenzar a revisar noticias relevantes, noticias importantes ocurridas tanto en Chile como en el mundo las últimas horas. Estaremos hasta las 10 de esta mañana y nuestro compromiso es que usted quede totalmente informado. Le ofrecemos desde ahora información independiente. Catherine, buenos días.
1: ¿Cómo estás, Tomás? Buenos días. Buenos días también a nuestros auditores, a todas quienes ya están con nosotros y van a estar acompañándonos en esta revisión de las noticias. A esta hora siempre saludamos a todos ahí en las 43 estaciones de BioBio, la radio en todo el país, que están conectadas para informarse. También, por supuesto, a quienes están en la plataforma digital, es biobiochile.cl. Y, por supuesto, a quienes nos escuchan y nos ven a través de BioBio TV.
20: Santiago en estos instantes está despejado, la temperatura alcanza menos 0,7 grados, humedad 91%. Para esta jornada Santiago espera un día que va a estar todo el día despejado y una temperatura máxima de 22 grados. En Viña del Mar y Valparaíso, cielo despejado, temperatura 10 grados, humedad 47%. Perdón, 87%. En Viña del Mar y Valparaíso se espera un día que va a estar despejado todo el día y una temperatura máxima de 19 grados. En Concepción, cielo con nubosidad parcial, la temperatura es de 4 grados, la humedad es del 93%. En Concepción se espera un día que va a estar con nubosidad parcial en la mañana, la tarde va a estar con nubosidad parcial variando nublado y una temperatura máxima de 13 grados.
1: Revisemos la calidad del aire en toda la zona centro y sur del país, que es la que cuenta con estaciones de monitoreo para estos fines. Hoy hay alerta ambiental en la región metropolitana. Esta condición está también presente en el Valle Central de O'Higgins, en el Valle Central de la provincia de Curicó, en Talca y Maule, todos con alerta ambiental. Aire regular en Concepción Metropolitano, en Puerto Montt, en Puerto Varas. También aire regular. Preemergencia en Linares, en Chillán y Chillán Viejo, en Los Ángeles, en Temuco y Padre, en Las Casas y en Valdivia. Y el aire está bueno hoy en Coyhaique, allá en la región de Aysén. Esta alerta ambiental acá en la región metropolitana prohíbe los calefactores de uso residencial a leña y otros derivados de la madera, excepto calefactores a pellets, en toda la región metropolitana. El Ministerio de Educación, muchos vuelven a clases hoy, después de las vacaciones de invierno. Así que avisemos que el Ministerio de Educación sugiere no suspender las clases de educación física, pero sí bajar, morigerar la intensidad e idealmente realizarlas bajo techo, intensifica la fiscalización y el programa de lavado y aspirado de calles y se mantiene la restricción vehicular permanente, que comienza a las 7:30 a.m, está vigente hasta las 21 horas en toda la provincia de Santiago, más San Bernardo y Puente Alto. Hoy lunes, los dígitos afectos a la restricción son 8 y 9 para autos y motos con sello verde, pero inscritos antes del 1 de septiembre de 2011.
20: Para vehículos sin sello verde y en el exterior del anillo Américo Vespucio, los dígitos son 6789, 6789. Nos vamos de inmediato a las noticias.
1: La Policía de Investigaciones concretó la expulsión de un ciudadano colombiano que cumplió una condena en Chile por un robo con violencia.
20: El hombre era requerido por la justicia colombiana a raíz de una orden vigente por violencia intrafamiliar agravada. Vicente Aguilar, buenos días.
21: Hola, Vicente. ¿Cómo están? Buenos días. Claro, esta información la entregó la Policía de Investigaciones, quienes concretaron la expulsión de un ciudadano colombiano que cumplió una condena en Chile y que además era requerido por la justicia de su país. Se trata de Iván Darío Merchán López, quien mantenía una resolución de expulsión vigente dictada por el Servicio Nacional de Migraciones. Según informó la PDI, el ciudadano colombiano fue condenado en Chile a 4 años de presidio por el delito de robo con violencia. Además, registraba una orden de captura vigente en Colombia para cumplir condena por violencia intrafamiliar agravada. El subprefecto Francisco Quesada, del Departamento de Policía Internacional de la PDI, entregó detalles de este procedimiento.
22: Mantiene una orden de captura vigente en Colombia para cumplir condena por el delito de violencia intrafamiliar agravada. La medida fue ejecutada mediante un vuelo comercial con destino a la ciudad de Bogotá en coordinación con las autoridades de ese país.
21: Este proceso lo llevó a cabo el Departamento de Policía Internacional de la Policía de Investigaciones, unidad encargada de materializar este tipo de medidas administrativas y judiciales. De acuerdo con información de la Policía de Investigaciones, destacaron que este procedimiento fue coordinado con la Policía Colombiana con el objetivo de que el expulsado sea entregado a las autoridades de ese país una vez que arribe el vuelo hasta territorio colombiano. Catherine Tomás.
0: Gracias.
21: Que estén muy bien.
0: Chao, Vicente.
1: Chao, Vicente. Hasta pronto.
20: Bomberos trabajó en una alarma de incendio que destruyó una vivienda en la ciudad, en la comuna, perdón, de Pudahuel.
1: Según los vecinos del sector, el fuego se habría originado por la acción de un grupo de personas en situación de calle. Nos vamos ahora a una de nuestras unidades móviles en la región metropolitana. Cristian Borkowski, buenos días.
2: Hola, muy buenos días, gusto de saludarlos. Sí, esta información que ustedes acaban de señalar tiene que ver con un incendio que destruyó completamente una morada, una vivienda que está ubicada en la comuna de Pudahuel, específicamente en el sector de San Daniel con la calle Machalí, donde bomberos debió decretar la primera alarma de incendio estructural. Es decir, debió pedir apoyo a otros cuerpos y también a casi la totalidad de los cuerpos de Quinta Normal, es decir, una decena de carros que llegaron ahí para poder controlar el incendio. Las imágenes que ustedes están viendo a través de Bio Bio TV hablan por sí sola, el fuego completamente descontrolado en un minuto, y que tras justamente bomberos atacar las llamas, poder circunscribirlo, se dieron cuenta que en este domicilio no habría moradores, pero eso es muy relevante dentro de la historia que les voy a contar, porque debido a las bajas temperaturas que se están generando, este tipo de domicilios que están sin moradores son ocupados por algunas personas para encender fuego, y eso es lo que dicen algunos vecinos, que esto se habría iniciado, esto es hipotético en todo caso para hacer el paréntesis, porque será bomberos el que tenga que entregar el estudio concluyente, pero de todas maneras lo que dicen los vecinos es que ahí se habría generado una gran fogata para que estas personas se acogieran y se protegieran del frío. Es una situación que está siendo analizada porque este incendio podría haber generado justamente o haberse generado inicialmente por esta fogata que se habría iniciado por estas personas. De ellos todavía no hay pistas, estas personas no están detenidas, pero tampoco han sido consultadas por el hecho en sí. Lo que sí, el fuego pudo haber destruido otras viviendas cercanas que están ahí al costado, pero ustedes se dan cuenta de las llamas de gran envergadura que fueron vistas desde diferentes puntos de la misma comuna de Pudahuel y que fueron atacadas, como decíamos, las llamas por los bomberos de Quinta Normal, el cuerpo de bomberos que justamente tiene funciones en esta comuna. Y vamos a cambiar de tema, pero de manera bastante suave, porque vamos a ir del incendio relacionado con el frío a las bajas temperaturas. Nosotros hemos estado recorriendo las calles de Santiago hoy, ahora, esta madrugada, y se dan a dar cuenta de lo típico, los vehículos que están escarchados. Estos son vehículos que están a la intemperie, estacionados por muchos vecinos de diferentes comunas y que no tienen cómo protegerlos bajo techo, pero claramente los vehículos evidencian el frío que ha hecho durante la madrugada. Justo hoy muchos escolares entran al colegio, es una jornada de mucho frío la que les va a tocar en todo caso para que los papás puedan abrigar a sus hijos, es producto de las bajas temperaturas. Nosotros podemos evidenciar que a esta hora el cielo se encuentra completamente despejado, de hecho a esta hora se ven estrellas en el cielo y claramente esto también aumenta las posibilidades de las bajas temperaturas. Seguiremos informando desde las calles de Santiago. Bio Bio, la radio.
19: 6 de la mañana, 15 minutos.
20: Carabineros investiga las causas del accidente de tránsito que dejó a 7 personas lesionadas y una fallecida en la ruta 5 Norte en el sector de Nogales. Ahora nos trasladamos hasta una de las unidades móviles de Radio Bio Bio, la región de Valparaíso.
1: Hablemos de inmediato la información. Lucas Peña, buenos días.
3: Hola, ¿qué tal? Muy buenos días. Y claro, porque son diligencias que se extendieron hasta la madrugada del día de hoy en la ruta 5 Norte después de este accidente de tránsito, esta colisión múltiple que dejó una gran cantidad de lesionados. Nos referimos a 7 personas lesionadas y lamentablemente una persona fallecida. Para tener un punto de referencia, esto ocurrió a la altura del kilómetro 112 con dirección al sur en el sector de Nogales, cerca de donde se ubica la planta de Sobraval. Se trata de una colisión múltiple de alta energía que involucró a 13 vehículos menores, en donde incluso uno de los vehículos, producto del impacto, se incendió en ese punto de la ruta 5 Norte, y el resultado fue el registro de estas 7 personas lesionadas y esta persona fallecida.

0: Aconcagua informó que el accidente se dio como finalizado y que ya están todas las pistas habilitadas en ambas en direcciones. Después de este accidente registrado en la ruta 5 Norte con dirección al sur en el sector de Nogales, que dejó a 7 personas lesionadas y lamentablemente una persona fallecida. En la región de Valparaíso, Bio Bio, la radio.
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2: Amigos, Bio Bio, buenos días. Saliendo desde Granero temprano, menos 6 grados. Uf. Abrigarse, está el agua, conducir con cuidado, lleno de escarcha. Francisco desde Graneros.
3: Buenos días desde el corazón de la Patagonia Coyhaique. Para informarles a nuestros usuarios transportistas, tener mucho cuidado porque hay una capa de hielo que no se ve muchas veces, pero hay partes que están brillantes. Está resbaladísimo. Ojo y precaución para las salidas desde Coyhaique hacia Puerto Aysén, al norte, y al sur hacia el aeropuerto de Balmaceda. Para Bio Bio, la radio, Teodoro.
4: Buenos días, Radio Bio Bio. Estoy haciendo este mensaje para reportar un accidente ocurrido en el sector de Tabolango, en dirección con Aquillota, pasado el cruce de Embalse Los Aromos y antes de llegar a la estación de servicio Aramco. Un vehículo contra el tránsito se estrelló contra el cerro que está junto a la berma. Está con sus luces de emergencia activas. No sé si estarán los moradores, los ocupantes dentro del vehículo. Llamé a Carabineros, pero no estaban enterados de el accidente de ahora ocurrió recién, hace, no sé, algunos 15 minutos. Precaución a los automovilistas que circulan en esa dirección, con Quillota.
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1: Seis de la mañana, 18 minutos.
6: Tras la intervención del presidente José Antonio Kast para intentar ordenar el oficialismo, Evópoli llamó al Partido Nacional Libertario a incorporarse al Ejecutivo y despejar las dudas sobre su rol dentro de la derecha.
7: Las tensiones al interior del oficialismo siguen marcando la agenda política, luego de una semana de recriminaciones entre Chile Vamos y el Partido Republicano, originadas por el rechazo de la acusación constitucional contra el exministro Nicolás Grau. Evópoli emplazó al Partido Nacional Libertario a definir su posición frente al gobierno. El senador de Evópoli, Luciano Cruz Coque, sostuvo que llegó el momento de que los libertarios definan si quieren integrarse al oficialismo o mantenerse fuera de él, argumentando que esa definición permitiría ordenar las relaciones entre las fuerzas de la derecha.
8: En segundo lugar, yo creo que es importante que el Partido Nacional Libertario defina si va a ser oposición. Yo creo que serían un aporte eventualmente dentro del gobierno y yo formulo la invitación directamente a que lo hagan.
7: El Partido Nacional Libertario rechazó el emplazamiento. El secretario general de la colectividad, Hans Marowski, sostuvo que el partido no tiene por qué definirse entre gobierno u oposición, asegurando que su compromiso está con las ideas que representa. En esa línea afirmó que respaldarán al Ejecutivo cuando impulse medidas que coincidan con sus principios sin renunciar a su independencia.
1: 6 de la mañana, 20 minutos.
9: El Partido Comunista emplazó a la oposición a unir fuerzas para presentar una acusación constitucional en contra de la ex ministra de Seguridad Pública, Trinidad Steiner, luego de conocido el dictamen de la Contraloría.
10: El dictamen de la Contraloría sobre la acusación de Trinidad Steiner cuando era ministra de Seguridad Pública provocó que el gobierno hablara de que los secretarios de Estado pueden cometer errores y que la oposición intentara articular un relato común. No obstante, esto último no ha prosperado porque pese a las críticas que han emitido, no han acordado una actuación común. En Corrientes del Partido Socialista y del Partido Comunista han impulsado la idea de presentar una acusación constitucional, pero esto no convence tras la salvación de Nicolás Grau. El diputado del Partido Comunista, Luis Cuello, llamó a la oposición a actuar con firmeza y aseguró que existen fundamentos para presentar una acusación contra Steiner.
11: Creo que a partir de la gravedad de estos antecedentes, a mi juicio se configura claramente una causal de corrupción constitucional. El presidente se equivocó y el presidente respaldó no solamente la gestión de la ministra, lo mismo y natural. Él en ese momento respaldó expresamente el oficio reservado que envió la ministra a la Policía de Investigaciones y señaló que estaba actuando en el marco de sus atribuciones.
10: En el Frente Amplio, la diputada Lorena Fries sostuvo que antes de evaluar un libelo...

0: corresponde conformar una comisión investigadora que permita esclarecer completamente los hechos.
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2: 6:21 a.m.
3: El ministro de Hacienda, Jorge Quirós, descartó observar visos de recesión y adelantó que la actividad económica en junio se recuperará.
4: En paralelo, el Ejecutivo reiteró que el precio de los combustibles caerá alrededor de 100 pesos por litro a partir de este jueves.
5: Pese a que la economía acumuló 5 meses consecutivos de contracción y que el desempleo llegó al 9,4% en el trimestre marzo-mayo de este año, el gobierno insiste en que no existen señales de una recesión. En entrevista con La Tercera, el ministro de Hacienda, Jorge Quirós, aseguró que junio marcará un punto de inflexión, ya que, según los antecedentes de recaudación tributaria que maneja la cartera, el próximo IMASEC volvería a terreno positivo. El secretario de Estado sostuvo que el retroceso de la actividad estuvo influida principalmente por factores puntuales, como la menor producción minera y pesquera, y descartó que el denominado bencinazo haya tenido un efecto determinante sobre el consumo, aunque reconoció que sí provocó un impacto marginal en el ingreso disponible de las familias. Una mirada que, en parte, comparte el economista de la Universidad Diego Portales, Juan Ortiz.
6: Dicho esto, creo que el ministro se hace énfasis en un punto, es que esperan que eventualmente la actividad económica repunte, principalmente durante el segundo semestre del año. ¿Por qué? Porque ellos lo que indican es que hubo factores transitorios, especialmente en el sector pesquero y en la minería, que lastraron el crecimiento económico durante el primer semestre del año, y esto es un hecho como tal.
5: Las declaraciones del ministro también se producen en medio de expectativas por una nueva baja en el precio de los combustibles. La ministra de Energía, Jimena Rincón, anticipó una disminución cercana a los 100 pesos por litro a partir del jueves.
2: 6:23 a.m.
3: El gobierno se abrió la realización de los conciertos de la banda coreana BTS en el Estadio Nacional.
0: Luego de que el Ministerio de Deporte informara que nunca hubo autorización para la realización de los conciertos de la banda surcoreana BTS en el Estadio Nacional, por la falta de cumplimientos de la productora DG Medios, este panorama podría cambiar. Y es que el Ejecutivo confirmó que recibió nuevos antecedentes técnicos por parte de la empresa, los que sí se ajustarían a las normativas vigentes. Estos apuntan a 4 ejes principales: carga, presión y estructura de producción, sistema de protección y servicios de apoyo, operación del evento, montaje, desmontaje y tránsito, y el plan de mitigación y manejo agronómico del césped. Cabe recordar que durante los últimos días, los y las fanáticas de BTS han protagonizado diversas convocatorias en varios puntos del país para demostrar su descontento con los hechos ocurridos.
7: Bueno, la verdad es que yo le encuentro una falta de respeto tanto para nosotras como fans y también como ellos que van a venir acá a Chile.
8: Bueno, lo primero es que me da mucha vergüenza. Es el único país de Latinoamérica que ha generado tanto problema por el suelo de el estadio.
0: Además, desde el gobierno confirmaron que presentarán un ajuste en la normativa de realización de estos eventos, estableciendo multas para todas aquellas productoras que vendan entradas sin contar con las autorizaciones correspondientes.
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2: 6:25 a.m.
10: Buenos días, Biobío. Habla Carlos Ortiz de acá de Maipú. Pasaba Santa Marta frente entre la COPEP y la Shell. Están arreglando la parte central, arreglándole el pavimento. Así que tienen cono, todo, precauciones, porque se encuentran todos de frente los que vienen adelantando. Vivo Vivo la radio.
11: Buenos días, amigos de Radio Vivo Vivo. Para informar, saliendo desde la comuna de Coelemu con menos 2 grados, una visibilidad regular, ya que hay neblina en la ruta hacia Concepción y por escarcha. Saludos, amigos, que tengan buena jornada.
12: Hola, buenos días, estimados amigos. Les habla Daniel Burger desde Rengo. Un gran saludo para ustedes, con mucho frío, todo escarchado, junto aquí con mi señora y con mi lindo perrito Faraón. Un gran comienzo de semana para todos ustedes.
13: Buenos días, amigos de la Radio de Vivo. Hugo por acá, por Carretera de la Fruta, para informarles. Sector Lago Rapel, kilómetro 69 al kilómetro 85 aproximadamente, bastante neblina. Y entre los dos puentes del Lago Rapel hay unos animales por la orilla. Entre los dos puentes del Lago Rapel, Carretera de la Fruta, Bio Bio en la radio.
14: Buenos días, Radio Bio Bio. Semáforo en la Camino Melipilla con tres poniente apagado. Ya lleva varios días que se prende, se apaga, y ahora día lunes ya hay congestión y taco. Aviso Radio Bio Bio.
15: Muy buenos días, Radio Bio Bio. En este momento en la Chillán, mucho frío, tenemos una temperatura de menos 4 grados y precaución porque las calles están resbaladizas. Recién acabo de frenar y la camioneta se me fue, patinó la camioneta, así que está el pavimento congelado.
2: 6 de la mañana, 27 minutos.
4: La confianza y la transparencia acerca de las instituciones volvieron al ojo del huracán tras la salida de Paulo Contreras como director de Contra e Inteligencia de la ANI, la Agencia Nacional de Inteligencia.
16: La renuncia del ahora exdirector de Contrainteligencia de la Agencia Nacional de Inteligencia, Paulo Contreras, ha desatado una serie de reacciones desde el ámbito político y legal, y es que su salida se debe a que el experto en seguridad mantuvo vínculos con el abogado Luis Hermosilla, imputado en el denominado caso Audio. Los nexos se hicieron públicos luego de que Reportea evidenciara que Contreras jugó un papel clave en la entrega de información reservada a Hermosilla, mientras ejercía como jefe nacional de gestión estratégica de la PDI entre los años 2018 y 2023. El director de Administración Pública de la UNAD, Roberto Munita, explicó que entes como la ANI deben siempre intentar estar por debajo del radar.
17: Organismos como la ANI requieren cierto sigilo, requieren estar fuera de la línea normal de transparencia y requieren contar con ciertas lógicas ajenas al escrutinio público.
16: Contreras deja la institución a tan solo 3 meses de asumir el cargo y enfrentará junto a la fiscal regional metropolitana Oriente, Lorena Parra, una querella por delitos de revelación de secretos y ocultación de información referente a ilícitos.
2: 6 de la mañana, 29 minutos.
3: La justicia admitió una querella presentada por el Sindicato de Trabajadores de Huachipato contra ex dirigentes del gremio de asociación de asociados de la usina. Se solicitó a la justicia indagar el paradero de más de 1.000 millones de pesos.
18: El juzgado de garantía de Talcahuano admitió a trámite la querella presentada por el Sindicato de Trabajadores de Huachipato contra ex presidentes, ex dirigentes y ex empleados del gremio, a quienes se pide investigar en relación al paradero de fondos que superarían los 1.000 millones de pesos. Tras una semana del ingreso de la acción legal, la jueza Solange Andrade dio luz verde a la querella. Ordenó su envío al Ministerio Público para la investigación que se solicita, así como la notificación de los imputados, entre ellos los expresidentes Héctor Medina y René Vidal. Justamente este último se refirió a la denuncia, expresando su tranquilidad con la investigación que enfrentará.
19: La investigación es parte del trabajo que debe realizar cualquier directorio, si se tiene dudas, sobre todo con el manejo de los recursos. Lo que sí, hacerlo público. Es preocupante lo que sucede cuando se señala como culpable sin tener antecedentes claros.
18: Sobre la querella de los delitos de administración desleal, fraude, estafa y apropiación indebida, el nuevo presidente del sindicato, Álvaro Riquelme, explicó que se decidió a partir de una auditoría que reveló el desconocido destino de importantes recursos administrados por pasadas presidencias.
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20: Buenos días para los conductores de Playa Ancha. En el Mirador Marina Mercante hay un bandejón central y en ese bandejón central hay un vehículo atravesado, abandonado, con parte de su carrocería sobre el bandejón central, sobre la isla. Que tengan un buen día.
21: Hola, buenos días, Radio Dios. Ahí
6: la Juan número uno de Chile. Hoy, viejitos lindos, voy pasando por el bypass de Rancagua con destino al sur. Y en este minuto hay menos 4 grados aquí en el bypass de Rancagua. Saluditos, a cuidarse, muchachos. Saludos para la Bio Bio. Charlie Willy por acá.
2: Seis de la mañana, 31 minutos.
4: Fue formalizado el líder de una banda dedicada al robo de madera en la provincia de Arauco, revelando a la fiscalía que Javier Ramírez, alias el Coipo Ramírez, obtuvo ingresos por más de 2.500 millones de pesos a través de ese ilícito.
21: En una audiencia de reformalización, el Ministerio Público precisó los hechos por los que está imputado a quien se sindica como uno de los principales líderes del tráfico de madera en la provincia de Arauco. Uno de los antecedentes entregados por la fiscal Lorena Núñez subrayó en los millonarios ingresos que le reportó a Javier Ramírez el ilícito negocio a través de la forestal Queules, representada por Cristian Reyes, y que el abogado de la forestal Arauco, querellante en esta causa, Enrique Hernández, confirmó.
22: Este sujeto, el señor Javier Ramírez, tenía una relación comercial ilícita, por cierto, con otro sujeto que también actualmente ya está condenado a través de la forestal Queules, la cual logró efectuar transacciones por más de 2.500 millones de pesos durante el tiempo en que esta asociación delictual se llevó a cabo.
21: En todo caso, según el acta del juzgado de garantía, fue ya fijada para el próximo 20 de agosto una audiencia de procedimiento abreviado, instancia que generalmente termina con penas inferiores a las que se perseguiría en un juicio oral y que en el caso de Javier Ramírez podrían llegar hasta los 15 años de cárcel.
2: 6 de la mañana, 33 minutos.
3: La Corte de Apelaciones de Valdivia declaró admisible un recurso de protección presentado por una exfuncionaria de Carabineros con el que busca dejar sin efecto su baja de la institución luego que se difundiera un video en el que, vistiendo de civil, utilizó un vehículo policial para ir a comprar a un local comercial.
23: La acción fue presentada ante la Corte de Apelaciones de Valdivia. En el documento se expone el caso de Jennifer Marian Bakovic Rodríguez, ex cabo segundo de Carabineros, quien era parte de la dotación de la Tenencia Carreteras Valdivia Norte, antes de ser desvinculada mediante una resolución de la Prefectura de Carabineros de Valdivia. Según el recurso, la exfuncionaria fue dada de baja por conducta mala, luego de utilizar una radiopatrulla para trasladarse hasta Máfil a comprar artículos de higiene personal y alimentos, tras sufrir una emergencia biológica mientras cumplía con un turno de guardia en el recinto policial. El documento sostiene que la salida fue autorizada por el suboficial de guardia y que la decisión de la baja se adoptó sin una investigación previa, vulnerando su derecho a defensa y argumentando una supuesta compra de una botella de alcohol y una bolsa de hielo, tal como se describe en la resolución emitida por Carabineros el 20 de junio de 2026, que dispone la baja de la exfuncionaria. Lo anterior, según el recurso presentado, carecería de sustento, dado que la exfuncionaria fue sometida a un allanamiento a sus pertenencias, sin encontrar el alcohol, así como tampoco signos de haberlo consumido. En Valdivia, Bio Bio, la radio.
2: La información está primero en Radiograma. 6 de la mañana, 34 minutos.
4: Acompañado por una lluvia de pétalos, aplausos y bocinazos, fue despedido el actor Fernando Clige, fallecido a los 71 años a consecuencia de un cáncer de páncreas fulminante.
24: Ayer domingo se desarrolló el último adiós al actor uruguayo-chileno Fernando Clige, quien falleció a los 71 años a causa de un cáncer de páncreas fulminante. La mañana comenzó con una misa íntima en la parroquia Jesús Nazareno en Providencia, donde familiares, amigos y colegas se reunieron para rendirle homenaje. Tras la ceremonia, el cortejo emprendió rumbo hacia el crematorio del Parque del Recuerdo en Huechuraba. En su trayecto, la caravana realizó una detención simbólica en la tradicional Pérgola de las Flores, donde floristas y pergoleros lo esperaban para despedirlo. En medio de la despedida, el actor Julio Yun destacó la relevancia de Fernando como referente en la comedia y valoró el cariño que siempre guardará en su memoria.
25: Y nada, lo quería mucho a la familia también, desearle la máxima tranquilidad, el amor, el cariño. Lo vamos a recordar siempre, Fernando dejó su legado y sobre todo este legado de que es difícil cuando te catalogan de repente como el estigma del galán de las teleseries y es difícil hacer como comedia o hacer reír. Nada, Fernando es el maestro de eso, así que un gran referente.
24: Colegas y asistentes resaltaron la sencillez y la generosidad de Clige, recordándolo como un hombre querido cuya partida dejó un vacío profundo en el mundo artístico.
0: Lucho Díaz, Alfredo Sotomayor por acá, por la autopista del Sol con dirección a Santiago o ruta 78. Antes de llegar al bajo nivel de Pajarito, a la altura de los Jardines Santa María, colisión con dirección a Santiago de 4 vehículos. Uno está detenido, aparentemente fue el que provocó el accidente, con problemas mecánicos por la pista rápida, es decir, por la pista izquierda de circulación. Para que tengan precaución, desde San Antonio hacia Santiago, unos 4 kilómetros antes de llegar al sector del cruce del paso bajo nivel de Pajarito. Que tengan buenos días, Radio Bio Bio, la radio.
5: Buenos días, Bio Bio. Ruta 5 Sur, de sur a norte, justo antes de la salida de Santa Isabel, se quedó un pan hace menos de 5 minutos un camioncito chico en la pista de la derecha. Se va a empezar a armar taco, todavía no llega nadie a verlo.
2: 6:37 a.m.
3: Vamos a hacer un pequeño alto, luego tendremos información del deporte y un completo panorama internacional.
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2: La selección de fútbol de Brasil quedó eliminada de la Copa del Mundo luego de caer por 2-1 ante Noruega en Nueva Jersey. Los noruegos se enfrentarán en cuartos de final a Inglaterra, que venció por 3-2 a México. En los duelos de hoy, España se mide con Portugal desde las 15 horas en Dallas y Estados Unidos jugará ante Bélgica a partir de las 20 horas en Seattle.
3: En el fútbol local, Colo Colo recibe hoy desde las 7:30 de la tarde en el Estadio Monumental a Deportes Recoleta, en un partido que cierra la disputa de la quinta fecha de la fase de grupos de la Copa Chile. Nos informa Felipe de Espina.
4: Brasil cayó 2-1 ante Noruega y quedó eliminado en la fase de octavos de final de la Copa del Mundo de la FIFA. El entrenador de la canariña, Carlo Ancelotti, lamentó la derrota y la eliminación de su escuadra, asegurando que esta caída debe ser el inicio de un nuevo proceso.
5: Es obvio que estamos todos profundamente tristes porque yo acho que el equipo hasta ahora fez no un mundial espectacular, sino un buen mundial. Tenemos que seguir trabajando, mejorando. Encontrar nuevas ideas. Yo creo que no es la fin, es un principio del nuevo ciclo, esta derrota.
4: El combinado noruego enfrentará en la fase de los ocho mejores a Inglaterra, que venció por 3-2 a México. En los duelos de hoy, en la ronda de los 16 mejores de la cita planetaria, España y Portugal juegan desde las 15 horas en Dallas por un lugar en la siguiente ronda. El DT del cuadro hispano, Luis de la Fuente Castillo, adelantó el partido.
6: Por planteamiento, obviamente, trataremos de estar pendiente del rival cuando no tengamos el balón, pero lo que queremos es que ellos estén más ocupados de nosotros, de nuestra banda derecha, sea Marcos, sea Pedro, sea Lamín o sea quien X el que juegue.
4: Por el lado de los lusos, el delantero y capitán Cristiano Ronaldo aseguró que pase lo que pase en el duelo ante los hispanos, sea o no su último mundial, se irá con la sensación de plena entrega a este deporte.
7: Saldrá de aquí Cristiano con la conciencia tranquila, pero no 100%, 1000. ¿Sabes por qué? Porque en la vida, en el fútbol, yo he dado todo lo que tenía. Mi pasión, mi querer jugar estos tantos años no fue por necesidad, como tú sabes. Yo, gracias a Dios, estoy muy bien de la vida, pero es la pasión.
4: En el otro juego de hoy, en Seattle, Estados Unidos juega ante Bélgica a partir de las 8 de la noche. El entrenador del equipo estadounidense, Mauricio Pochettino, podrá contar con el delantero Florian Balogun, quien fue absuelto por el comité disciplinario de la FIFA luego de su expulsión por roja directa en el pasado duelo ante Bosnia. En el fútbol local, Colo Colo y Deportes Recoleta juegan hoy desde las 19:30 el partido que cierra la disputa de la quinta fecha de la fase de grupos de la Copa Chile. Ayer, Universidad de Chile venció 3-2 a Santiago Wanderers en Valparaíso y alcanzó el liderato del grupo D. En otros deportes, el piloto monegasco de Ferrari, Charles Leclerc, ganó el Gran Premio de Gran Bretaña, novena fecha de la temporada de la Fórmula 1. En segundo lugar, en Silverstone, llegó el británico de Mercedes, George Russell, y tercero, su compatriota de Ferrari, Lewis Hamilton. La próxima fecha, la décima de la temporada, se disputará el 19 de julio con el Gran Premio de Bélgica en el circuito de Spa-Francorchamps.
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1: 6:45.
2: La cifra de fallecidos por el doble terremoto del pasado 24 de junio en Venezuela aumentó a 3.342, mientras que la de heridos se elevó a 16.740. Informó el presidente del Parlamento venezolano, Jorge Rodríguez.
3: Cientos de personas en dos ciudades de Venezuela rindieron homenaje en vigilias a los muertos y se solidarizaron con los miles de heridos y los que perdieron sus viviendas, principalmente la devastada región de La Guaira.
2: En Caracas, estudiantes, activistas, familiares de presos políticos y otras personas se reunieron en una plaza de la Universidad Central de Venezuela, la principal del país, para orar por los fallecidos y encender unas velas en su honor.
3: En el suelo trazaron el mapa del país con velas y en el medio extendieron una gran bandera venezolana, mientras algunos sostenían carteles con mensajes como "una luz por quienes siguen siendo buscados y por aquellos que lo perdieron todo".
2: La nueva cifra supone un aumento de 388 personas fallecidas respecto al sábado. Según el balance oficial, 6.462 personas han sido rescatadas y 17.345 perdieron su vivienda, por lo que se han habilitado 79 campamentos transitorios.
3: Él también, hermano de la presidenta encargada, Delcy Rodríguez, dijo en Telegram que se mantienen en 852 los edificios afectados y 190 los colapsados.
2: La presidenta encargada de Venezuela, Delcy Rodríguez, ordenó la creación de una nueva unidad militar para atender la emergencia ante desastres frente a las críticas por la falta de respuesta de las Fuerzas Armadas venezolanas.
3: Dice que será para atender la emergencia ante desastres de esta naturaleza, que llevará por nombre Gran Mariscal de Ayacucho Antonio José de Sucre, lo anunció la presidenta encargada en la conmemoración de los 150 años de independencia de su país.
2: Han querido atacar a nuestra Fuerza Armada, denigrándola, atacándola, y nosotros lo hemos visto a ellos ahí ayudando al pueblo, salvando vidas, sacando cuerpos, defendió la presidenta encargada y comandante en jefe de las Fuerzas Armadas.
3: Añadió, no entiendo cómo en estos momentos de dolor para Venezuela, de duelo nacional, hay quienes se atreven a la miseria, hay quienes se atreven a planificar que sí hay estallidos sociales. Aquí no habrá estallido social, aquí lo que hay es solidaridad social profunda de nuestro pueblo, dijo.
2: Venezolanos declararon que los edificios derrumbados de La Guaira ya no hay grupos grandes y casi todos los que quedan son ciudadanos venezolanos, sobre todo voluntarios y familiares, que siguen rebuscando y levantando los pesados escombros para buscar a las centenares de personas que se presumen siguen enterradas. Tenemos detalles con Melissa Barra de Radio Francia Internacional.
9: Los carros fúnebres se turnan frente a la morgue improvisada de La Guaira. Edgardo, de 20 años, espera en su moto. Vino a identificar el cuerpo de su primo. Este será su último viaje entre Caracas y la zona del desastre.
10: Estamos esperando que le den respuesta de si el cuerpo lo tienen aquí, para poderlo mandar a cremar. Y bueno, desde el miércoles estamos sube y baja.
9: A su primo lo buscó durante días, pero también ayudó a otras familias.
10: Ahí ayudando lo más que podamos a cualquier persona que necesite su ayuda, porque bueno, incluso la vez que estábamos buscando a mi primo, ayudamos a una señora a sacar a su hijo. Y ahorita cuando uno descansa, es que uno nomás le empieza a dar vueltas en la cabeza y los dolores y todas las cosas que uno se acuerde. Uno, al principio no, porque uno está como quien dice, momento de adrenalina y uno está tío todavía, pero llega un momento donde uno ya relaja y uno ya pega fuerte.
9: A 15 minutos de ahí, los sobrevivientes de Katia Lamar se refugiaron en un estacionamiento. Un equipo de la ONG israelí Israel distribuye comida en las carpas. La psicóloga Karen Musón hace parte del equipo.
11: El sentir generalizado que he podido visualizar en los rescatistas y funcionarios y voluntarios es que su labor no ha sido suficiente, porque sienten que tienen que quedarse a seguir dándolo todo, en particularmente muchos que también han podido rescatar a personas fallecidas y tienen en sus cargas y su corazón muchas historias, y ahí es donde hemos entrado nosotros a dar esos primeros auxilios psicológicos a ellos, pero también esas herramientas prácticas de autocuidado para que puedan recargarse y seguir.
9: Los equipos de rescate extranjeros empiezan a salir de Venezuela. Solo el personal humanitario permanecerá para ayudar a los sobrevivientes. Desde La Guaira, Venezuela, Melissa Barra para Radio Francia Internacional.
2: ONG Provea informó que Wilmer Cruz, conocido como el Topo de La Guaira, fue encarcelado y deberá cumplir un régimen de presentación periódica ante las autoridades como parte de las medidas impuestas por un tribunal.
3: La denuncia por la detención del rescatista abrió una nueva controversia en Venezuela, luego de que familiares y organizaciones de derechos humanos acusaran una detención ilegal y arbitraria por parte de agentes que se identificaron como miembros de la Dirección de Investigaciones Penales de la Policía Nacional Bolivariana.
2: La presidenta encargada, Delcy Rodríguez, anunció cambios en su gabinete 11 días después del doble terremoto.
3: Designó al ingeniero Francisco Garcés como el ministro de Transporte en sustitución de la chavista Jacqueline Faría, a quien ordenó conducir los esfuerzos de recuperación de viviendas e infraestructura a través de la recién creada Gran Misión Venezuela Renace.
2: Garcés, nombrado recientemente como jefe de la Comisión Presidencial encargada de la inspección de viviendas afectadas, asume su nueva responsabilidad con el propósito de avanzar y fortalecer el transporte, explicó la jefa de Estado en redes sociales.
3: Además, Venezuela pidió al Programa de las Naciones Unidas para el Desarrollo su apoyo para impulsar programas de vivienda y atender a los miles de ciudadanos que se quedaron sin casa.
2: El club voleibol Guaguas ha confirmado la muerte de su jugador Wilner Rivas Quijada, de 31 años, tras quedar sepultado con su familia en uno de los edificios en La Guaira derribados por los terremotos de Venezuela hace 11 días.
3: Los cuerpos del capitán de la selección venezolana, su esposa María Ángel Pérez y su hijo Teo, de 1 año y medio, fueron encontrados sin vida tras intensos días de búsqueda y llamados de emergencia de compañeros de profesión para localizarlos, según informó el club Gran Canario en las redes sociales X e Instagram.
2: Estados Unidos conmemoró los 250 años de su independencia con una jornada marcada por el calor extremo, amenazas de tormenta, un gran despliegue militar y un espectáculo masivo de fuegos artificiales en Washington. En ese marco, el presidente Donald Trump encabezó la celebración con un discurso centrado en el excepcionalismo estadounidense, afirmando que nadie puede ser como nosotros y defendiendo la fuerza y el poder del país.
3: La jornada estuvo atravesada por complicaciones logísticas y climáticas. Miles de personas debieron evacuar temporalmente el National Mall por riesgo de tiempo severo, aunque más tarde regresaron para participar de los actos nocturnos. Las temperaturas superaron 100 grados Fahrenheit, lo que dejó decenas de personas afectadas por el calor y obligó a reforzar la entrega de agua por parte de la Guardia Nacional.
2: Trump habló durante 40 minutos, rindió homenaje a veteranos y familias Gold Star e insistió en que el país enfrenta amenazas ideológicas internas al rechazar abiertamente la idea de que el comunismo tenga cabida en Estados Unidos. También aseguró que lo que viene es el amanecer de la era dorada de Estados Unidos en un discurso cargado de símbolos patrióticos e históricos.
3: Luego de sus palabras comenzó un show con más de 850.000 fuegos artificiales presentados por la organización Freedom 250, un grupo alineado con aliados de Trump que asumió buena parte de la organización de los festejos. Justamente ese protagonismo generó cuestionamientos porque algunos sectores acusaron que la conmemoración tomó un tono partidista. A eso se sumó la presencia de grupos vinculados al nacionalismo extremo en la capital, lo que volvió a mezclar patriotismo, política y tensión en una celebración histórica para Estados Unidos.
2: Un hombre abrió fuego contra una celebración por el Día de la Independencia de Estados Unidos en Brooklyn, Nueva York, causando heridas a 8 personas, entre ellas 4 menores de edad, informó la policía.
3: El hombre, que no había sido identificado, disparó varias veces hacia el interior del patio de una vivienda mientras una familia festejaba la fecha con un asado, dijo a la prensa la comisionada del Departamento de Policía de Nueva York, Jessica Tisch.
2: La mujer de 21 años y el hombre de 33 recibieron disparos en el pecho. El menor de 6 años fue alcanzado en el abdomen y los otros 3 niños sufrieron heridas de bala en la pierna o el muslo. La víctima de 21 años se encuentra en estado crítico, mientras que el resto permanece estable.
3: Además, un avión de Delta Airlines fue golpeado por un proyectil de fuegos artificiales durante las celebraciones del Día de la Independencia cuando aterrizaba en el Aeropuerto Internacional Midway de Chicago, en Illinois, informó la Administración Federal de Aviación, sin reportes de heridos ni daños severos.
2: Las autoridades del estado de Nueva Jersey, en el noreste de Estados Unidos, divulgaron que han registrado 25 fallecimientos desde el jueves relacionados con la ola de calor que dejó temperaturas máximas de unos 38 grados intensificadas por la humedad antes de subsistir en las últimas horas.
3: Según la NBC, se han registrado otros 3 fallecimientos relacionados con el calor en otros estados, por lo que en total ya son 28.
2: Con llantos, golpes en el pecho y llamadas a la venganza, miles de iraníes comenzaron a despedir al asesinado líder supremo Ali Jamenei el día sábado. Ali Jamenei, de 86 años en Teherán, en los funerales públicos que se alargarán durante 6 días en 5 ciudades y 2 países.
3: En la enorme mezquita Mosala de Teherán resonó desde primera hora de la mañana el grito lealtad a Jamenei, en honor al religioso que lideró el país durante más de 36 años y que fue asesinado por Estados Unidos e Israel el 28 de febrero, el primer día de la guerra.
2: Millones de iraníes participaron en la procesión fúnebre que comenzó en la avenida Tamaban esta mañana y avanzó por las plazas de Imán, Hossein y Engelaf hasta la emblemática Plaza Azadi, en un recorrido de aproximadamente 12 kilómetros que atraviesa la capital de este a oeste.
3: Sin embargo, la carroza fúnebre que transportaba los ataúdes del ex líder supremo y sus cuatro familiares se unió a la multitud más tarde desde la céntrica Plaza Engelhardt.
2: Los participantes portaban banderas de Irán, retratos de Jamenei y carteles que pedían venganza y la muerte del presidente de Estados Unidos Donald Trump y del primer ministro israelí Benjamín Netanyahu.
3: Al concluir esta jornada, los féretros serán trasladados a la ciudad de Qom para esta procesión el mañana martes y luego el miércoles se van a llevar a cabo velorios en Irak. El jueves finalmente será enterrado Jamenei en la ciudad sagrada de Mashhad, es en el noreste del país, en el mausoleo del imán Reza, que es el octavo imán del chiismo.
2: El ejército israelí atacó y neutralizó una supuesta célula del grupo chiita Hezbollah en el sur del Líbano, según afirmó en un comunicado.
3: Soldados de las Fuerzas de Defensa de Israel identificaron una célula terrorista de Hezbollah que operaba en motocicletas en la zona de Al-Uqaita, adyacente a la zona de seguridad donde operan las tropas, dice la nota castrense, que añade que su actividad representaba una amenaza para los soldados.
2: Al menos 3 personas murieron y unas 15 resultaron heridas como resultado de 2 ataques israelíes perpetrados esta jornada en la Franja de Gaza, informaron fuentes hospitalarias.
3: En Jan Yunis, al sur de la franja, Israel mató a una persona e hirió alrededor de 15 más tras atacar un vehículo utilitario en la zona de Al-Mawasi, que activó los equipos de defensa civil.
2: Rusia volvió a atacar en la víspera de la cumbre anual de la OTAN, que empieza mañana en Ankara, un ataque masivo contra Kiev en el que las defensas aéreas ucranianas no pudieron derribar ninguno de los misiles de trayectoria balística empleados por las fuerzas del Kremlin en el ataque.
3: La estadística confirma la extrema vulnerabilidad de Ucrania ante los misiles balísticos rusos, como reconoció el presidente ucraniano Volodymyr Zelensky en su mensaje de condena del ataque, que mató al menos 14 personas en la región de Kiev y dirigió sobre todo, según el Ministerio de Defensa ruso, contra empresas de defensa, instalaciones energéticas y aeródromos militares ucranianos situados en varias regiones.
2: El presidente ucraniano Volodymyr Zelensky dijo que es de una importancia crítica que la cumbre de la OTAN se salde con nuevas medidas concretas para reforzar las defensas aéreas ucranianas horas después del ataque ruso.
3: La presidenta de la Comisión Europea, Ursula von der Leyen, dijo que Ucrania necesita urgentemente más defensas antiaéreas.
2: Tenemos detalles con Leticia Fuentes de Radio Francia Internacional.
12: A puertas de la cumbre de la OTAN, Rusia ataca de nuevo Kiev, matando al menos a 14 personas y dejando una decena de heridos. Ante la posibilidad de que los bombardeos continúen, el alcalde de Kiev pide a la población permanecer en los refugios durante las próximas horas. Este ataque es el segundo en menos de una semana y se produce en medio de una intensificación de las ofensivas por ambas partes que dan pocas esperanzas a un posible acercamiento a la mesa de negociaciones. Precisamente este martes dará comienzo la cumbre de la OTAN en Ankara, Turquía, donde este conflicto será el eje principal de las discusiones. Un encuentro que el presidente estadounidense Donald Trump aprovechará para reunirse con Zelensky y en el que los líderes citados volverán a mostrar su firme apoyo a Ucrania tras su último encuentro en el G7 de Vienne, Francia. Fue allí donde por primera vez y de manera unánime los poderosos condenaron la actitud de Rusia por continuar con el conflicto bélico.
1: Falta un minuto para las 7 de la mañana.
2: Ucrania atacó una refinería en la región rusa de Yaroslavl, a 250 kilómetros al noreste de Moscú, y dejó sin electricidad a la ciudad portuaria de Sebastopol, la base de la flota del Mar Negro, en el marco de un ataque masivo de más de medio centenar de drones.
3: Según informó el canal de Telegram independiente ruso Astra, los drones ucranianos atacaron una refinería. La información fue confirmada por el canal ucraniano Exilenova Plus, que monitorea los ataques contra la retaguardia rusa.
2: La Interpol emitió una orden de búsqueda y captura de una mujer ucraniana, Anastasia Berezovska, como sospechosa autora de la explosión en Mónaco, en la que resultó gravemente herido el oligarca ucraniano Vadim Ermolaev, junto a su mujer y su hijo de 13 años.
3: La policía del Principado, en colaboración con la francesa, logró identificarla a partir de las imágenes de varias cámaras de seguridad tras depositar la mochila que contenía el explosivo en la calle Reverendo Perluis Frola, en Mónaco. Aparentemente, la sospechosa fue disfrazada como un hombre para dificultar su identificación.
2: El presidente de Estados Unidos, Donald Trump, publicó en su red social una foto con la primera ministra italiana, Giorgia Meloni, y el mensaje: necesitamos una orden de alejamiento antes de la cumbre de la OTAN en Ankara, a la que ambos asistirán. un ataque al que el gobierno de Italia ha evitado responder.
3: En la foto publicada en Truth Social se ve a Meloni mirando a Trump durante la cumbre de junio en Francia, la cumbre del G7. Y tras la que se han ido deteriorando las relaciones entre ambos, después de que el mandatario estadounidense aseguró que en aquella ocasión la primera ministra pidió una y otra vez tomarse una foto y que él accedió a ella porque le dio pena.
2: Italia ultima en Lampedusa un nuevo centro que podría cambiar de forma importante la gestión migratoria en el Mediterráneo central. La isla, históricamente identificada como un punto de primer rescate y acogida para quienes cruzan desde África hacia Europa, podría pasar también a cumplir una función de contención y repatriación de migrantes sin derecho a protección internacional.
3: Según distintas fuentes citadas por la prensa europea, las nuevas instalaciones ubicadas en una zona bajo jurisdicción militar tendrían fines migratorios y permitirían detener, expulsar y repatriar personas con capacidad para 299 migrantes.
2: La Armada del Ejército Popular de Liberación Nacional, que es el ejército chino, lanzó con éxito un misil estratégico desde un submarino nuclear hacia aguas del Pacífico, una prueba anunciada en un momento de crecientes tensiones con Japón y de refuerzo de la presencia china en las aguas próximas a Taiwán.
3: El proyectil que transportaba una ojiva simulada de entrenamiento cayó con precisión en la zona marítima prevista, según la agencia estatal Xinhua.
2: El presidente electo de Colombia, Abelardo de la Espriella, informó que sostuvo en Barranquilla una reunión de alto nivel con una delegación oficial de Estados Unidos para abordar asuntos de cooperación bilateral, seguridad, lucha contra el crimen organizado y narcotráfico previo a su posición el 7 de agosto.
3: Durante el encuentro que se realizó el viernes, se abordaron temas estratégicos de cooperación bilateral, seguridad nacional, lucha contra el crimen organizado, narcotráfico, comercio y fortalecimiento de la relación entre Colombia y Estados Unidos. Esto según un comunicado divulgado por su oficina de prensa.
2: En Perú, la presidencia del Consejo de Ministros ordenó comenzar con la transferencia de gestión del gobierno después de que el Jurado Nacional de Elecciones proclamara a la derechista Keiko Fujimori como presidenta electa para el periodo 2026-2031.
3: A través de un oficio múltiple enviado a todos los sectores del Ejecutivo, el presidente del Consejo de Ministros, Luis Arroyo, puso en marcha el proceso de transferencia de gestión. Ahí se ordena el inicio de las coordinaciones institucionales que permitan cumplir con los plazos legales previstos para el cambio de gobierno.
2: Las autoridades mexicanas informaron que fue localizada sin vida la periodista Roxana Guzmán, que había sido secuestrada hace un mes en el estado oriental de Veracruz, en el Golfo de México, donde han sido asesinados otros dos comunicadores en lo que va del año.
3: El cuerpo de Roxana Guzmán, directora de Pulso Informativo del Sureste, fue encontrado en una finca del municipio de Moloacán, del estado de Veracruz, que colinda con la localidad de Nanchital, en donde había sido secuestrada el 2 de junio. Esto lo dijo The Associated Press, un funcionario de la Fiscalía Estatal, que habló en condición de anonimato porque no está autorizado a declarar acerca del caso.
2: Según la investigación, la comunicadora fue asesinada y posteriormente su cuerpo fue calcinado en un barril de metal, detalló el funcionario.
3: La Fiscalía de Veracruz confirmó la muerte de Guzmán tras las pruebas periciales que se realizaron a los restos localizados en la finca.
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2: Vamos de inmediato hasta una de nuestras unidades móviles que se encuentra en la comuna de Peñalolén. Cristian Borkowski, te escuchamos.
14: Así es, Tomás, estamos acá en el sector de Quebrada Vítor, donde ustedes están viendo la labor de bomberos tras este domicilio, que en rigor tenía 13 domicilios en su interior y que ha quedado reducido a escombros producto de este siniestro, que ha sido declarado por bomberos como la primera alarma de incendio estructural. Este incendio se decretó pasada las 6 de la mañana, acá en lo más alto de Peñalolén, y ustedes pueden ver cómo han quedado los restos completamente calcinados. Según nos han dicho los mismos vecinos de acá, al costado de la casa, esto completamente ardió producto de un elemento desconocido. Se cree potencialmente que podría haber sido por temas de calefacción producto del frío, pero claramente acá se ven 3 domicilios que han sido afectados, 3 familias al menos que vivían acá, un local comercial también, la parte de atrás que es el patio principal donde se alojaban estas construcciones, y un inmueble de 2 pisos que está al fondo, que es lo que ha sido consumido por el fuego. Ya los vecinos nos decían que esta situación se veía venir producto de otras situaciones similares. No hay cortafuegos acá en el lugar. De hecho, vamos a hacer un paneo para que ustedes puedan ver, por ejemplo, estos muros perimetrales que son las panderetas que dividían solamente a estas casas que quedaron completamente destruidas de otras que están acá al costado. Es decir, la calle fue una especie de cortafuego. Para ustedes ven acá los tarros de basura que están completamente derretidos, lo que habla del calor que se generó a raíz del fuego. Claro, estas son las casas que resultaron completamente destruidas y bomberos, bueno, está trabajando a esta hora de la mañana para extinguirlo completamente el fuego y posterior a eso realizar los análisis de los peritos para entender cuál habría sido la causa y origen de este incendio. Es lo que podemos informar a esta hora desde la comuna de Peñalolén. 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
1: De la mañana, 7 minutos.
2: Vamos a hacer un pequeño alto. Antes le vamos a contar que hay un corte de energía eléctrica importante en la región del Maule. Hay 11.015 clientes afectados y por comunas, Bellugue con 5.728 y Chanco con 4.379 concentran los clientes sin energía eléctrica en la región del Maule. Vamos a hacer un pequeño alto, luego tendremos información acerca de todos los líos que hay en la derecha, que se ha tomado la agenda en los últimos días, las diferencias que hay en la derecha que explotaron después del fracaso de la acusación constitucional en contra del exministro de Hacienda de Gabriel Boric, Nicolás Grau. También les contaremos, tendremos información económica y todo lo que está ocurriendo con Trinidad Steiner, porque después del informe de Contraloría hay algunos que pretenden en la oposición presentar una acusación constitucional en contra de ella. Todo eso y mucho más en segundos.
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27: Hola, buenos días. Voy a dar aviso que acá en Gran Avenida, entre Padre 20 y 19, están haciendo arreglos de dos pistas por las que se encuentran cerradas. Y ayer ya hubo colapso, ya siendo fin de semana, para que hoy día los automovilistas tengan precaución para Bio Bio, la radio.
28: Muy buenos días. Radio Bio Bio, Mario Moya desde Chillán, Intercomuna Chillán, Chillán Viejo. Tenemos niebla intensa, ¿no? Una visibilidad no supera los 500 metros. La temperatura, según la Dirección Meteorológica de Chile, en este momento es de 3.3 grados bajo cero, por lo que hay que tomar precauciones al conducir en ruta para así evitar accidentes y consecuencias que lamentar. Así que a ejercer la precaución de rigor ante las inclemencias del tiempo y han sido constantes durante estos últimos días.
29: Buenos días, Radio Bio Bio. Es para informarle que en camino Melipilla, con tres ponientes, no hay semáforo, para que tengan precaución los conductores. 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
30: Buenos días, Radio Bio Bio. Contarles que el tres poniente con camino Melipilla, empezando la semana, ya el semáforo no está funcionando. 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
7: 7:16 a.m.
1: Vamos hasta una de nuestras unidades móviles en la región metropolitana.
2: En la comuna de Independencia hay un accidente a esta hora, un accidente vehicular. Rodrigo Pino, buenos días.
3: Sí, buenos días, un accidente.

0: respetado el semáforo en rojo de esta intersección. Este bus que está en imágenes, que está con este daño en su parte lateral, se desplazaba por Avenida Independencia de sur a norte, mientras que el otro bus lo hacía de oriente a poniente. Producto de esto se produjo esta colisión que provocó daños importantes en estos dos vehículos, pero también una persona que resultó con una lesión, una pasajera de uno de estos buses que aparentemente en medio del impacto cayó sobre la pista de buses, y esto provocó que se provocara una lesión. Está a la espera que llegue personal médico hasta este lugar. Ustedes escuchan de fondo el sonido de algunas bocinas, producto de este accidente de tránsito. Se ha hecho un atochamiento, un embotellamiento en este sector de esta intersección, producto de que las dos buses están ocupando pistas importantes, sobre todo en Independencia. Está generando un atochamiento importante, por lo tanto la recomendación a aquellas personas que usen este sector y quizás buscar una alternativa antes que queden en esta taco, porque esto va a tardar un buen tiempo, porque este vehículo está atrapado en este lugar. Se ha requerido una grúa para poder sacarlo de este sector, y también que Carabineros termine el peritaje, y esto por supuesto va a tomar bastante tiempo. Máxima precaución para quienes transiten por Avenida Independencia, reiteramos, a la altura de Carlos Lorca, en la comuna de Independencia. 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
3: De la mañana, 18 minutos.
4: Santiago en estos instantes está con cielo despejado, la temperatura es baja, menos 1,2 grados, la humedad es del 92%. Para esta jornada Santiago espera un día despejado y una temperatura máxima de 22 grados. En Viña del Mar y Valparaíso, cielo despejado, la temperatura es de 11 grados. Para Viña del Mar y Valparaíso se espera un día totalmente despejado y una temperatura máxima de 19 grados.
5: Hay alerta ambiental en la región metropolitana hoy lunes 6 de julio, alerta ambiental que se replica en Valle Central de O'Higgins, Valle Central de la provincia de Curicó, Talca y Maule, todos con alerta ambiental. Ya más complicado con preemergencia en Linares, en Chillán y Chillán Viejo, en Los Ángeles, en Temuco y Padre Las Casas y en Valdivia. Hay emergencia ambiental el día de hoy en Osorno. El aire regular en Concepción Metropolitano, en Puerto Montt y Puerto Varas, y está bueno en Coyhai, que de acuerdo a esta medición que hace en línea el Ministerio de Medio Ambiente. La alerta ambiental de hoy en la región metropolitana prohíbe los calefactores de uso residencial a leña y otros derivados de la madera, excepto calefactores a pellets, en toda la región metropolitana. El Ministerio de Educación sugiere no suspender las clases de educación física, pero sí modificar la intensidad de sus actividades e idealmente realizarlas bajo techo. Y además muchos vuelven a clases, muchos escolares vuelven a clases después de vacaciones de invierno. Se intensifica la fiscalización y el programa de lavado y aspirado de calles, y se mantiene la restricción vehicular permanente, que está vigente desde las 7:30, o estará más bien vigente en 10 minutos más, desde las 7:30 hasta las 21 horas, en toda la provincia de Santiago, más San Bernardo y Puente Alto. Hoy lunes 8 y 9 son los dígitos afectos a esta restricción de autos y motos con sello verde, pero inscritos antes del 1 de septiembre del año 2011.
4: Para vehículos sin sello verde en el exterior del anillo Américo Vespucio, los dígitos son 6, 7, 8 y 9. 6, 7, 8 y 9.
5: A ver, y varios datos a esta hora entre datos de nuestros auditores y también de Transporte Informa. Hablemos de los semáforos apagados, que nunca faltan. Gran Avenida y Lo Blanco en San Bernardo, Vicuña Maquena y la caletera de la Costanera Norte, eso es en Renca. Salvador Allende y Vasconia en San Joaquín, Ecuador con Las Rejas en la comuna de Estación Central, el límite con Santiago. Walker Martínez con Américo Vespucio en la comuna de La Florida. Tenga mucha precaución porque esas, por lo menos esas dos intersecciones son de altísimo tránsito conforme avanza la mañana. Gran Avenida y Lo Blanco con San Bernardo, Vicuña Maquena con la caletera de la Costanera Norte en Renca, Salvador Allende y Vasconia en San Joaquín, Ecuador con Las Rejas en la comuna de Estación Central, Walker Martínez y Américo Vespucio en la comuna de La Florida. Y a propósito de cosas que no cambian, hay problemas en el tren central, el tren Rancagua, Estación Central, desde temprano, que está emitiendo información respecto a un desperfecto técnico en el sector de Rengo, y esto ha llevado a que tengan problemas de salidas y retrasos, en eso se traduce, ¿no? Desde las 5:55, ese servicio que sale a esa hora no salió. A esta hora la última actualización es de las 7:05, ya son las 7:21, pero este es el último dato. Dicen que debido a este desperfecto técnico en el sector de Rengo, el servicio podría presentar, lo cierto es que los está

0: presentando retrasos en los tiempos habituales de viaje. Si alcanza a escuchar este mensaje, toma alguna alternativa. Han dispuesto, eso sí, un justificativo a través de su cuenta de X, el tren Rancagua, Estación Central, que dice que tiene un desperfecto técnico en el sector de Rengo y su servicio está presentando retrasos en los tiempos habituales de viaje en esta jornada.
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3: En medio de las tensiones en la derecha, llaman al Partido Nacional Libertario a integrar el gobierno, lo que fue descartado por la colectividad que lidera Johannes Kaiser.
4: Yo creo que es importante que el Partido Nacional Libertario defina si va a ser oposición. Yo creo que serían un aporte eventualmente dentro del gobierno.
5: El Partido Nacional Libertario no tiene por qué escoger entre ser gobierno y ser oposición, porque nuestra lealtad está con las ideas.
0: La desaprobación a la gestión del presidente José Antonio Kast llegó al 60%, a su peor registro desde el 11 de marzo, según la encuesta Plaza Pública Académica.
3: El Partido Comunista instó a la oposición a presentar una acusación constitucional contra la exministra Trinidad Steiner, idea que es resistida incluso en el Frente Amplio.
6: Creo que a partir de la gravedad de estos antecedentes, a mi juicio se configura claramente una causal de corrupción constitucional.
7: Y me parece que políticamente no tiene mucho sentido hacer una acusación constitucional.
0: Después de varias críticas por ausentarse, el titular de Seguridad Pública, Martín Arrau, participará de la comisión que está revisando el proyecto y crea el Registro Nacional de Vándalos.
8: Si era tan fundamental y que todos consideramos importante, el gobierno no se haga presente.
9: Explicar cosas que son bien gruesas del proyecto. Lo primero, ¿qué se entiende por vandalismo y qué son incivilidades?
3: Una deuda de casi 28 mil millones de pesos mantenía la senadora Carol Cariola, investigada, 28 millones de pesos. Mantenía a la senadora Carol Cariola investigada por posible tráfico de influencias con el empresario chino por el que intercedió ante la Municipalidad de Santiago.
0: Hoy inicia en el Senado su trámite en particular de la Ley de Reconstrucción Nacional.
10: Acuerdo es difícil que haya porque son visiones totalmente contrapuestas.
11: Tenemos que apurar la tramitación de la Ley de Reconstrucción, pero además profundizarla.
3: El ministro de Hacienda, Jorge Quirós, descartó la recesión y proyectó un positivo segundo semestre, generando división entre economistas.
12: Ellos lo que indican, y que es cierto también en parte, es que hubo factores transitorios, especialmente en el sector pesquero y en la minería.
13: Dado el mes que viene, tengamos una recesión técnica en la definición.
0: La moneda reiteró que esperan que los combustibles caigan otros 100 pesos por litro a partir del jueves.
14: Yo creo que el bencinazo lo que hizo fue dar una señal de seriedad política. Si todo sigue como está en el país, yo creo que se refiere a si todo sigue como está en el mundo.
3: La Comisión de Cultura de la Cámara revisará hoy la iniciativa que modifica la gobernabilidad y garantiza el financiamiento de Televisión Nacional.
15: Cada peso destinado a TVN es un peso que deja de invertirse en necesidades tan urgentes como la salud, la educación, la vivienda.
16: TVN es un canal histórico que llega con información a todos los rincones del país, que tiene como misión preservar la cultura.
0: El Ministerio del Deporte se abrió a autorizar la realización de los conciertos de BTS en el Estadio Nacional.
17: Bueno, la verdad es que yo no encuentro una falta de respeto tanto para nosotras como fans y también como ellos que van a venir acá a Chile.
18: Es el único país de Latinoamérica que ha generado tanto problema.
3: Una bombera fallecida y 5 lesionados dejó el volcamiento de un carro de emergencia en la comuna de Teodoro Schmidt.
19: La unidad de F3, de la tercera compañía, se dirigía a un incendio estructural en el sector rural. Por causas que se investigan, perdió el control en una curva, volcándose a la unidad.
0: En el ámbito internacional, al menos 14 muertos dejó un nuevo ataque masivo ruso contra la capital ucraniana, Kiev.
3: Irán inició la procesión fúnebre del líder supremo Ali Khamenei en Teherán con un fuerte operativo militar.
0: Aumentaron a 3.342 los fallecidos y a 16.740 los heridos por los terremotos en Venezuela.
3: En el deporte, Brasil quedó eliminado de la Copa del Mundo luego de caer por 2-1 ante Noruega. Lo mismo México, que cayó ante Inglaterra.
0: Hoy España enfrenta a Portugal y Estados Unidos se medirá ante Bélgica por un lugar entre los 8 mejores de la cita planetaria.
20: Saldrá de aquí Cristiano con la conciencia tranquila. No 100%, 1000%, porque en la vida, en el fútbol, le ha dado todo lo que tenía.
3: En el fútbol local, hoy desde las 19:30, Colo Colo se mide ante Deportes Recoleta por la Copa Chile.
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23: De la mañana, 28 minutos.
3: Porque parece increíble porque al comienzo los gobiernos tienen toda la el ánimo, el entusiasmo, la buena voluntad de hacer las cosas y hay cierta épica en los gobiernos. En la derecha esto no se ha notado en el gobierno de José Antonio Kast. Básicamente porque no hay una coalición de gobierno y porque hay varios partidos que se sumaron al gobierno después de la primera o a la candidatura después de la primera vuelta, pero la verdad es que no hay una coalición de gobierno. Y como no hay una coalición de gobierno, no hay un ánimo para estar juntos. No existe. Entonces sí están gobernando juntos, pero con sus diferencias muy marcadas. Y eso significa que no tienen, por ejemplo, si hubiera una coalición, una sede que marca algún simbolismo. No tiene un vocero, no tiene un procedimiento para limar aspereza o finalmente para tramitar, solucionar los conflictos que normalmente se pueden producir entre colectividades. Nada de eso existe. Imagínense si esto ocurre a menos de 4 meses de iniciado el gobierno, lo que va a ocurrir cuando se acerquen las elecciones. Elecciones municipales primero. Y claro, el asunto de las elecciones es con muchos meses de anticipación, entonces evidentemente que hay un problema. Se ha dicho que el presidente José Antonio Kast es el que debiera poner orden en esto, el que debiera resolver, que no hay un primus inter pares en el oficialismo. Pero por otra parte, hay muchas diferencias entre los partidos. Y de hecho, el asunto de la derechita cobarde es una expresión de algo más que una, no solamente una frase ofensiva. Y por otra parte, les dicen, bueno, ustedes salieron quintos con su candidata, ¿qué quieren? Están gobernando. Y los otros dicen, bueno, pero si nosotros gobernamos, ¿por qué nos atacan? Y no puede ser que el Partido Republicano, o por lo menos representantes del Partido Republicano, dicen que se sienten más cómodos con un partido que está fuera del gobierno que el Partido Nacional Libertario Johannes Heiser. Todo esto ha originado un problema grande, que no son solamente dimes y diretes. De hecho, una reunión el día viernes en la mañana, temprano, en el Palacio de la Moneda, que duró cerca de 2 horas, donde estuvo el presidente José Antonio Kast tratando de que los partidos se pongan de acuerdo. Esto no es simplemente declaraciones que van y vienen, sino que tiene efectos concretos. Hay una falta de coordinación en los partidos de gobierno que es evidente. Lo que ocurrió con la acusación constitucional es claro. ¿Quién presentó la acusación constitucional contra Nicolás Grau? Primero fue el Partido Nacional Libertario que lo organizó. O sea, un partido que no está en el gobierno. Se sumó un partido de gobierno que teóricamente es el principal, que es el Partido Republicano, sin preguntar a los demás, sin consultar, y después pretendieron que los demás se sumaran como si fuera un contrato de adhesión. Naturalmente que eso no ocurrió y se produjo el bochorno en que esta fue la acusación constitucional con menores votos para su aprobación.
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1: Hola, muy buenos días. Feliz semana a todos desde ya, en este lunes 6 de julio de 2026, de vuelta al colegio, tras unas gotas de lluvia que parece cayeron solamente aquí en esta zona, según el pronóstico del fin de semana, y que dan paso entonces a días fríos, pero parece que no tanto como las semanas anteriores. Equipo completo para hacer este punto de encuentro en esta nueva semana. ¿Cómo estás, Roberto Silva Vigit? Le hizo caso a todos los consejos naturistas y espero ya que estés más recuperado.
2: Todo, ya volvió la voz. Esto es como el mal del profe, que le falla la voz de vez en cuando.
1: Sí.
2: Ya, pero todo bien, aquí estamos tranquilos. Así que hola, Pepe, hola, Sergio.
3: Hola, Roberto. Gusto saludar a nuestra audiencia. Hola, Sergio. Sí, estaba muy, muy preocupado. Me preguntaron mucho el fin de semana qué pasaba a Roberto Silva. Dije, mire, como cualquier jugador y de los buenos, también se lesiona. Claro. También tiene lesiones deportivas radiales. Pero tenemos un cuerpo médico que está preparado para cumplir todas estas cosas.
2: Exactamente.
3: Y un obediente paciente que cumple con todas las indicaciones, que es el secreto máximo para mejorarse. Así que qué bueno que estés bien ya, Roberto. Y,
2: aquí estamos. Sí.
3: Y hablando como siempre.
2: Como corresponde. Sí.
1: A mí me dijeron que cómo que tanto amor por el programa y la radio, que hacer el programa y quedarse hasta el final.
2: Así tiene que ser.
1: Sí, porque yo le decía, eso es pasión ya, porque es una cosa de efectivamente más allá de las piedras que nos pongan en el camino, seguiremos adelante.
2: Así es, la pasión es lo que mueve todo. Sí.
3: Y lo que mejora también, pues.
2: Nosotros, mira, yo y los vikingos actuamos igual. Ya lo vieron ayer.
1: Bueno,
2: así
1: ya.
2: Somos los vikingos.
1: Ya, veamos, démosle ahí.
2: Oye, yo antes estaba con los negros de África, sí. Ahora estoy con los rubios de Noruega.
1: Es que como se fueron los de Cabo Verde, los tiburones azules, ya, Pepe, hazme un repaso, porque en realidad yo no he visto nada. Vi un poco de Francia al pasar, nada más. El penal de Mbappé y todo eso, y ahora sin los brasileños, y quizás después se vayan también los argentinos, no sé. ¿Le están haciendo el camino a Francia? José Silva está ahí, lo comenta.
3: Oye, es un mundial sorprendente, por decirlo primero.
1: Que siempre son sorprendentes.
3: Pero no tanto como ahora, porque antes jugaban menos equipos y como llegaban en algunas ocasiones 16, otras veces 24, había una selección natural previa. Entonces, ahora cuando partió esto dijeron, ¡oh, pero hay equipos como Cabo Verde!
1: Son con semifinal incluida, con clasificatoria.
3: Claro, sí. Exactamente, pensaron de que habían equipos menores compitiendo. Y ahí está un poco el error, porque fíjate que ya el fútbol, y esto es un análisis un poco más macro, ya el fútbol se juega distinto en los continentes, dependiendo dónde, pero el fútbol es ya una actividad de alto rendimiento, independiente de dónde ocurra. Y hay muy buenos equipos, hay buenos entrenadores, y hay figuras emblemáticas que salvan a los equipos. En el caso de ayer, Haaland, que es este rubio grande, vikingo, que menciona a Roberto.
2: El androide,
3: ganó solo el partido. Y tan androide es que ni siquiera lo celebra los goles, es una cuestión impresionante. Pero bueno, eso le pasó a Brasil. Estuvo Argentina a punto.
1: Sí, también.
3: Muy difícil la tuvo los argentinos con Cabo Verde, los miraban en menos. Oye, y Francia también tuvo a punto con... un poco por el penal le salió adelante, sí. Pero los paraguayos jugaron un partido intenso, dijeron que pegaban mucho los paraguayos, eso no saber cómo es el fútbol paraguayo, Sergio, sí. Roberto, ha sido achero toda la vida, así se les llamaba, así que muchas sorpresas, bueno, la más sorpresa es la de Noruega, pero el resto, lo sorprendente es que los equipos han estado muy competitivos, así que está atractivo el Mundial. Vamos a ver qué pasa. Está abierta la puerta para algunos equipos. No sé cómo lo viste tú, Roberto.
2: Pepe, me dio la impresión de que los jugadores de Cabo Verde tenían muchísimo más rendimiento físico que los argentinos en la cancha. Y que cuando se estaban jugando los tiempos complementarios, los argentinos estaban muy reventados y los de Cabo Verde andaban corriendo como por la plaza.
1: Bueno, tú lo dijiste el viernes, creo que fue el viernes o el día, que poner entre un blanco y un moreno, para que no me vayan a acusar de xenófobo o antirracista, sin ver las condiciones, tiene más poder, más oxígeno, más fuelle. Entonces tú decías, bueno, ¿y por qué no son campeones mundiales? Bueno, por otras cosas, educación, qué sé yo, lo demás. Pero si solamente comparas el poder físico, esa es una raza privilegiada, po.
3: Oye, y cuando uno ve equipos como Inglaterra, como Alemania, que eran rubios todos, y ve ahora la cantidad de piel morena que defiende su equipo, entiende que muchos se criaron y es parte de la migración, pero es mucho, mucho.
2: Francia, entonces, puro moreno nomás Francia.
3: Francia, exactamente.
2: No hay ni un francés. Bueno, nosotros esperamos en unos 15 años más, gracias al aporte de Michelle Bachelet, con los 120.000 haitianos, poder armar un equipo de más o menos con bastante fuerza en el futuro. No sé si con ellos, pero a lo mejor con los hijos.
3: Oye, y la mezcla de Jean Poseyur, que ha sido un muy buen jugador, mapuche haitiano, hay varios reportajes al respecto, sí, ahí claro, hay un ejemplo, claro. ¿No? El Oye, primer moreno que juega en Chile a propósito, el primero.
2: Se fue de Quillota, hace rato. Bueno, había hecho esa inversión con sí, Estrada.
1: Ahí se ve cómo quedó a medio, bueno, no a medio camino, porque funcionó, pero capitales que siguen abandonados, no sé, bueno, no sé si falló estudio de mercado y cosas así, la localidad, la ubicación, en fin.
2: El lugar era precioso,
1: sí,
2: Sergio,
1: sí, ¿no? Sí, sí.
2: Muy lindo, no sé qué pasó. Pero la vio oscura, José Yuri se fue y dejó a Estrada.
3: En todo caso, ahí tienes el primer caso a propósito de lo que pudiera ocurrir, Roberto, de lo que tú planteas. Pero eso es la realidad del fútbol. Ahora, Cabo Verde son varias islitas que están, dicen, muy bonitas.
1: Sí, he estado mirando yo, no estaba así en el detalle, y así es que haciendo un poco de investigación, y es un destino, ojalá le sirva para que este país tan chico, estas islas, de alguna manera, si no lograron pasar a la parte final, al menos están en los ojos del mundo, y hoy día alguien pueda ver y disfrutar los paisajes, dicen que tienen unas playas maravillosas todo el año.
3: Y son lugares muy adecuados para el turismo, dicen muy seguros. Oye, y Cabo Verde, nadie lo conocía, ahora todos sí, lo conocen, sí, gracias, sí. Gracias al fútbol. Oye, pero les tengo que decir que son 500.000 habitantes nomás,
1: sí, sí,
3: no es mucho más. Pero la mayoría de los jugadores fueron reclutados porque juegan en Europa. En realidad no, ellos no tienen una competencia formal así como para eso. Oye, y el técnico de Cabo Verde dijo que afortunadamente eligieron de sparring antes de este Mundial a Chile. Y por si la gente no lo sabe, Chile le ganó 4-2 en un partido previo al Mundial. y el entrenador dice, mire, los chilenos nos ayudaron muchísimo, les queremos agradecer. No eran los rescatistas, en todo caso, porque hemos recibido mucho elogio por la ayuda, pero en la ayuda futbolística era que nos permitieron interpretar cómo es el juego sudamericano. Mira lo que conversábamos recién. Se parece mucho a los argentinos. Yo creo que ahí le puso un poquitito más, ¿sí? El entrenador de Cabo Verde. Pero ahí está también declarándose a Chile como un país de auxilio, de sparring. Así se llamaban en el ring
2: los entrenadores, en el fondo. Los impulsores del boxeador.
3: Claro.
2: Que cuando el tipo está sentado en la esquina, reventado, sangrando, y que le iban a poner una cosa en la boca, le decía, vamos bien, vamos ganando, adelante, unos golpes más y llegamos.
1: Vamos, Martín, sí. Que se puede, va, dale, Martín.
2: Vamos.
1: Oye, y en estas lecturas, no sé, ustedes que siguen el fútbol, y ¿es un asunto de prensa o tiene que ver un poco, no sé, con el orgullo? Porque que se recorra el mundo también, no solo con la parte turística, sino que son recibidos como héroes, porque ser eliminado ya, llegar al Mundial puede ser una gran cosa. No vamos a hablar nosotros de Picao, que en varias oportunidades no hemos clasificado en una competencia larga de clasificación donde Chile ha estado en los últimos lugares. Ellos, no sé cómo fue su proceso, a quién le ganaron, si fueron invitados, pero llegaron al Mundial, pasaron la primera fase, que sea más larga que los Mundiales anteriores, pero tampoco era para que se ilusionaran, igual que los paraguayos, que iban a ser campeones del mundo. Pero todo este trabajo de recepción, de que somos grandes, que es un consuelo, es una satisfacción. ¿Cuál es la lectura de eso?
3: Mira, de todo un poco, Sergio. Las competencias en todo el mundo ya son competencias que son bastante intensas, o sea, hay que ganarse. Imagínate que tuvo Jordania, por ejemplo, una cosa impensada tiempo atrás. Jordania, con su equipo de fútbol, estuvo en el Mundial, jugó contra Argentina incluso, y hay muchos otros países. Bueno, ya nombramos a Cabo Verde y varios otros, pero lo más interesante de todo es que el fútbol ya entra en una esfera bien interesante. Me voy a salir un poquitito del tema para comentarles algo. Donald Trump es un hincha de Estados Unidos en el fútbol, y no solo un hincha, sino que también influye, porque llamó a su amigo, el presidente de la FIFA, el señor Fantino, y le dijo, por favor, mira, tenemos un jugador castigado, lo expulsaron, y lo necesitamos para los próximos partidos. Y Fantino y la FIFA, listo, lo perdonó y ahora puede jugar.
1: Y eso se puede, pero es como los perdonazos que puede hacer un presidente, está en el cuento. O sea, el presidente de la FIFA puede perdonar ahí a un jugador, ¿sí?
3: No, él influyó, bueno, para la reglamentación, parece.
1: Pero se cambia la reglamentación en medio del Mundial.
2: Todo. Trump puede lograrlo todo, lo que él quiera.
1: Sí, pero alguien lo toma, él lo pide.
2: El rey.
3: Es que lo que pasa es que fue expulsado, Sergio, y siempre que se expulsa a alguien hay un castigo, y está como protocolizado de acuerdo al tipo de falta que se hizo y la expulsión. Yeah. El tipo de expulsión es la sanción. Yeah. Lo que ocurrió es que el comité que ejerce la función para sancionar, vendría a ser como un tribunal para estos efectos, consideró que no era tanto y no lo sancionó con partido de suspensión. Pues esa es como la figura que sí puede ocurrir, pero que realmente inédito.
1: Es que ahí vamos a lo mismo del VAR con el penal que le dieron y que ganó Francia a Paraguay cuando estaba ahí. Entonces, esto efectivamente, si las cosas son así, y cuando tenemos esos ejemplos que el VAR o no los cobra, o el VAR los cobra porque hay una decisión, un interés superior, finalmente todo esto es un negociado, esto es oscuro, y se mueven millones de personas y millones de dólares por algo oscuro. O sea, si se puede hacer eso...
3: No es tan oscuro. Es un poco la influencia del poder de Trump nomás.
1: Pero no,
3: no lo puede hacer nadie más que Trump. El único que lo puede hacer...
2: Además, que nadie se atrevería a pedir eso.
3: Claro,
1: mira, conociendo lo de Hermosilla y todo lo que había aquí hoy día, pero bueno, adiós, no tengo esa pasión del fútbol, pero yo pensé que era un fake news nomás. Pensé que era una de esas cosas que publica la gente para enlodar y nada más, porque no quieren a Trump. Pero si le pidió y el otro le da ese caso...
2: A propósito de Hermosilla, Sergio, viste que hay un jefe de la inteligencia ahora vinculado con Hermosilla. Sí, sí. O sea, qué poder. Ese es el Trump que tenemos en Chile,
1: sí,
2: Hermosilla.
1: Por eso te digo, entonces que hoy día que nosotros, sí, decíamos, no, sé que ahí se arregla todo, tener un amigo, un juez ahí, yo, o sea, yo llegaba hasta la quinta nomás de Valparaíso y al séptimo de garantía de Santiago, pero no al nivel de los jueces o el marido de la jueza que vendía fallos, esas cosas vienen a salir a la luz pública con el tema de Hermosilla y todas estas personas asociadas, y efectivamente ahí tienes un ejemplo de lo que se llama la red de contacto y una persona poderosa que cayó por jactarse precisamente de eso. Oye, si no es por la reunión, le voy a hacer un monumento ahí al lado de la bandera de la Plaza de la Moneda a la Leonarda Villalobos, porque si no, nada de esto habría pasado. No tendríamos crisis en la Corte Suprema, no habrían echado a los jueces, no sé. O sea, Leonarda, grande mujer ahí, porque con sus celos y sus cosas ahí como que me están bypaseando, con el poder de grabación de un teléfono, mira lo que... Ahí tiene que perdonarla Caspo, ahí tiene que usar su... cuando sea condenada.
2: Pablo Contreras, 34 años en la PDI, llegó a ser prefecto general. Ese es el que estaba... en la red de Hermosilla.
3: Desde el 2018,
2: claro,
3: hasta el 2023, y con ser el jefe nacional de gestión estratégica. Buena estrategia, pues. Tenía buenos contactos el hombre.
2: Increíble.
3: La investigación se encontró luego de que se explorara, por decirlo así, el teléfono de... porque es una información relevante.
1: Razón tenía su hermano. ¿Te acuerdas cuando hizo una conferencia de prensa el abogado, su hermano, y dijo, aquí voy a dar algunos nombres, pero esta es la primera, la versión 1 de la lista? Y ese señor no estaba en esa lista. Eran solamente del Poder Judicial.
3: Oye, sí, cuando el
2: PDI le manda un mensaje al Hermosilla.
3: Sí.
2: Es muy bueno el mensaje porque le dice... que el supremo hacedor continúe derrochando buenaventuras a alguien que tanto bien hace por los demás. Un abrazote y a sus órdenes.
1: Religioso el hombre.
2: Pero no, ¿qué tal? A sus órdenes.
3: Oye, y lo otro que le dice Roberto Sergio, don Luis, pues ya estamos entrando en una relación del don. Don Luis, hoy lo menos malo es Hermes Soto, a propósito de que venía el nombramiento del general director de Carabinero. Que tenía que ver con información relevante. No se apuren, no descabecen a la rápida. Acuérdense, en ese tiempo todavía un conflicto, ¿quién iba a ser? Puede ser peor. Mañana es viernes y es Navidad, advertía el ex PDI en diciembre del 2018. Y le agregaba, ojo, Rosas tiene su esposa comandante, dos hermanos oficiales activos, cuidado con el liderazgo interno. Esa era la forma en que se relacionan. Escandaloso esto, si uno lo lee tal cual.
1: Esto viene a ser simplemente una confirmación de las cosas que antes eran de pasillo y que, claro, nadie llegaba más allá porque, por último, todos saben algo, todos tienen algún cuento, pero lo dejan hasta ahí y es como parte de la idiosincrasia chilena. Pero hoy día, verlo así y en una, no solo en los reportajes de prensa, sino que cuando se transcriben las declaraciones de personas que están procesadas, unas ya privadas de libertad, y entonces aprovechando este tema de la delación compensada, le aportan al fiscal ahí en sus extensas declaraciones que luego la prensa escribe, y uno se puede enterar, así como tú lees hoy día los mensajes de los teléfonos y otras conversaciones que también son transcritas ahí y se publican en detalle. Así es que todo eso viene a confirmar nada más lo podrido que estaba el sistema y que efectivamente la corrupción había llegado ya a todo. Aquí no se salva a nadie.
2: Oye, ¿y cómo está esa declaración que hizo este personaje que dijo, me extralimité? Eso dijo el fallido seremi de salud de Coquimbo, que no alcanzó a asumir el cargo en el segundo gobierno de Piñera. Pero ¿cómo este tipo, cómo le puede caber en la cabeza? Yo lo vi en la tele y estaba con un uniforme de carabinero.
1: Pero mira, ahí yo digo, nosotros pensamos, es que esa cosa ya, uno puede decir, ay, mira, hay patú, hay fresco. Y yo decía, mira, alguien se puede hacer pasar por carabinero.
2: No, está loco.
1: Por eso te digo, pero es que ese es el punto. Para establecer algún tipo de, qué sé yo, de beneficio, de falsificación, de abuso, de un ilícito. Pero este otro, en su mente, él, entendiendo y queriendo mucho a Carabineros, se hacía pasar por uno de ellos, y lo brutal de que poniéndose un uniforme de la institución y no se puso cabo nomás, pues se puso mayor, con rango, claro, con grado, y se fue a dirigir el tránsito. Hay que estar muy loco.
2: Oye, y después en el tribunal pagó 2 millones de pesos y quedó libre con arraigo nacional. Un gallo que debería estar en el manicomio.
1: Sí, pues por eso, por eso te digo.
2: Lo mandan para la casa, ese gallo debe tener un uniforme ahora de coronel de ejército, guardado.
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1: Este es el punto de encuentro en la radio Quillota. Muchas gracias por acompañarnos en el inicio de una nueva semana. De vuelta al colegio en este lunes 6 de julio de 2026, el día de Santa María Goretti. Oye, no sé si los que leyeron el Observador en la edición digital, que a propósito usted puede ver todos los días y suscribirse, y a las 18 horas le entregan ahí el diario en digital. Yo te digo, Pepe, porque no me cabe, y uno puede decir ya, no sé, adultos mayores, una abuelita y cosas así, cómo hoy día puede existir todavía estos intentos de fraude con el boleto premiado y todo aquello, y una persona llegue hasta una sucursal bancaria, y además hoy día aquí hay bancos que tienen dos guardias con uniforme y uno sin uniforme. ¿Cómo no se dan cuenta que una persona así va con alguien que no es de su familia y que la acompaña para sacar dinero como parte de una estafa, Roberto?
2: Mira, lo que pasa es que todas las estafas tienen una cosa verdadera. Es muy difícil engañar a una persona con puras cosas falsas. A la persona le tiene que cuadrar algo. Cuando el estafador te llama, te da algunas cosas que son ciertas. Por supuesto que el boleto es mentira. Pero cuando tú has comprobado que una cosa, dijeron tu nombre completo, dos, el RUT completo, dijeron el nombre de tu marido completo, o ese tipo de cosas, la persona dice, bueno, es cierto. Todo lo que me dijo es verdad. Lo que pasa es que después de decir la verdad, el tipo dice la mentira. Pero ya la persona tiene en su mente la idea de que esa persona es confiable. El que lo está estafando es confiable.
3: Y lo otro, Roberto, compartiendo lo que tú planteas, no solo la información, adicionalmente hay una actitud de estafador. Yo creo que hay un prototipo de estafador en la vida, estafador de todo tipo, ¿no? De
1: una buena persona.
3: Claro,
1: amoroso, educado,
3: que conquistan mujeres también, estafadores desde el punto de vista de las estafas amorosas, que hay muchos, sí, los sí. Pastelitos se llaman, sí, eso, sí. Le llaman la mujer. O sea, hay un prototipo que una persona genera confianza, genera información relevante, genera una actitud cercana. Hay toda una forma de actuar en el estafador, y que es bien difícil. Yo te he sufrido solamente un intento telefónico, y puedo dar fe que lo que dice Roberto es exactamente así. Me dieron información relevante de una serie de situaciones. Claro, cuando ya me dijeron que tenía que hacer un depósito para solucionar ese problema, hasta ahí nomás llegamos, pero, claro. Pero todo lo anterior tenía un relato creíble, para decirlo por lo claro, ¿no? Creíble.
2: Claro, claro. Eso es lo que hay que tener muy en cuenta, siempre. Siempre que es así. Lo mismo que los estafadores, por ejemplo, cuando están aguachando a alguien, pagan o hacen, demuestran que sí, que puede ser, y después piden.
1: Bueno, la estafa piramidal, ese es el principio, por eso que la gente cae, porque le entregan los dividendos en una o dos oportunidades, bueno, y además para que convenza a otro.
3: Y hay algunos que piden mercadería, esto, para que manden, algunos que yo tal vez le pasaba, oiga, mándeme palta, tanto, le pagaban al contado, manden, ya a la tercera ya no le pagaban, ya. Es la generación de confianza y de seguridad en que se pueden transar ciertas cosas. Así que mucho cuidado, mucho cuidado. Ahora yo no sé ni acepto que se considere que es la tercera edad la más proclive, por favor, a este tipo de estafa, porque yo creo que a cualquiera lo pueden estafar, no tiene que ver con un tema de edad. Ahora, obviamente que apuntarán a personas que puedan de alguna manera ser de una generación anterior, que uno confiaba muchísimo más en las personas. Era bien difícil identificar estafadores. Así que puede ser eso, pero yo me niego a entender que, como dicen, la tercera edad es la más vulnerable para estos efectos, Sergio, Roberto.
1: Oye, te voy a cambiar de rango etario y este tema a lo mejor ni siquiera debería considerarlo, pero Roberto dice que las redes sociales son, qué sé yo, no tienen ninguna comparación respecto de los medios tradicionales de información. Pero mira, yo este fin de semana, de hecho, ¿cómo puede ser una noticia país un concierto de un grupo, de un tipo de música, que por un tema técnico, cuidar el césped de un estadio que cuesta una millonada, pues, además de repente uno dice, uno mira aquí nomás que cuando son los conciertos una semana, considerando que en Quillota es pasto sintético, hay que proteger ese césped, qué sé yo, para que tenga, no sé, pues 80.000 personas transiten por ahí en una semana. Y que entonces existan marchas en el país, que la gente hoy día, que es una ministro idiota, que no sabe leer, que todos estos republicanos no saben una, cómo no leen. Esto efectivamente es no tener experiencia política. Esto es un concierto. No sé si cuando otras grandes bandas se han tenido que ir al San Carlos de Apoquindo, al Estadio de La Florida y cosas así. Esto puede ser una noticia para enfrentar efectivamente a las autoridades y después por la presión médica así como recular.
2: Por supuesto, ya están reculando. Lo que pasa es que yo creo, Sergio, en serio, que no midieron. No se dieron cuenta que BTS es una banda surcoreana que tiene una cantidad de seguidores enseguecidos en Chile.
1: Sí, puede ser, y en el mundo. Sí.
2: Que en el mundo, y que agotaron muy rápido el primer día del Estadio Nacional con una organización que vendió entradas antes de tener la autorización del Instituto Nacional de Deportes. Sí, sí, sí. Pero ¿qué es lo que pasa? ¿Qué es lo que descubre el gobierno en esto? Primero actúan conforme a una cosa técnica, no porque van a destruir el estadio y va a costar reponer la cancha y todo lo demás, por lo tanto, no al concierto. Pero cuando se dan cuenta, la consecuencia del tamaño del no y, ojo, el uso político del tamaño del no.
1: Pero que mira,
2: entonces,
1: yo estuve leyendo un reportaje respecto de los lazos políticos de los tipos que ganan plata con esto, porque es una empresa que tiene un nombre que es conocido, que está en el Festival de Viña, que está en todas partes, que son los macucos de estas actividades, y le hacían un scan a sus relaciones con el gobierno de todos los colores políticos, y alguien logró hacerlo muy rápidamente en estos reportajes de fin de semana. Entonces, parece que no es tanto ni BTS la cosa, sino que ahí hay cuento del manejo y del poder político a lo Hermosilla, porque hay que guardar las proporciones, porque si no, en una de esas viene Luis Miguel también, no puede vender 10 conciertos y también lo hacemos en un conflicto. A mí esas cosas no me parece, hay que guardar las proporciones.
2: Sí, no, estamos de acuerdo con guardar las proporciones, pero también, Sergio, hay que tener tino político. Por eso, cuando sale el delegado Codina a decir que van a arreglar el problema como de lugar, es porque se dan cuenta que esto va a ser una bola de nieve que va a ir creciendo a medida que avancen los días, ¿no es cierto?, con mucha gente que va a salir a protestar, cuando se sabe que están pidiendo que la gente salga a la calle. Ya lo han dicho.
1: Y salieron el fin de semana, sí.
2: Exactamente.
3: Oye, pero yo me voy a poner futbolero. A mí me encantan las canchas buenas. me encanta el césped del Nacional.
1: Y cuesta.
3: Cuidado,
1: cuesta
3: muchísimo.
1: Sí, sí.
3: Yo soy de aquellos que cree que los estadios de fútbol son para jugar fútbol. A lo mejor pueden jugar rugby, que también podría ser. Pero no son para estos conciertos. Yo lo digo de verdad con convicción. Y también quiero poner un ejemplo. Cuando se estaba pensando en el Lucio Fariñas Fernández en el estadio de Quillota, Juan Zorrilla, que es el arquitecto que hizo el diseño, hizo una cuestión espectacular para mi gusto, que es el escenario natural detrás de un arco y el césped artificial, que permite en la Feria de Quillota tener conciertos espectaculares sin ningún daño, sin tener que instalar un escenario. Bueno, ese tipo de cosas es lo que tendríamos que pensar para Chile,
1: claro,
3: digamos.
1: Es que el estadio del Real Madrid, el estadio del Real Madrid está hecho con plataformas automáticas y que sube el estadio, lo sacan completo, ponen otras cosas y están pensados así. Los estadios que hemos visto ahora en el Mundial, que yo preguntaba en algunos si eran de fútbol americano o cosas así, donde hay tecnología y efectivamente lo cuidan y está hecha la inversión. Pero acá, en este país del tercer mundo, donde el Estadio Nacional, porque después vamos a decir los detractores, porque cuando efectivamente tú dices no lo que cuesta mantener y lo demás, y no solo lo que le gusta el fútbol, la pista de recortán, la pista de atletismo, y ahí salen todas las disciplinas deportivas a reclamar. Mira nomás, el año pasado en noviembre por ahí se hizo la exposición esta del mundo rural campesino, y se hizo en el Estadio Nacional, pero en las afueras, y no le prestaron porque efectivamente la gente, las miles de personas que asisten ahí a comprar los productos de las familias campesinas de todo el país. Entonces, hay que guardar las proporciones. Yo en ese momento entendí y decía, sí, bueno, me parece bien, pues el Estadio Nacional, y no porque juega la U ahí, sino porque efectivamente es de pasto natural y hay que cuidarlo. Simplemente aquí, ahora, por un espectáculo artístico, y de que sea, de la línea que sea, no necesariamente porque esto en estas nuevas corrientes, ahí no interesa el pasto del Estadio Nacional, pues hay que sacarlo, no importa. Después alguien pondrá el dinero. Entonces, ese es donde digo yo, eso se llama responsabilidad, ¿cierto? Y estos grupos que son los organizadores después se van y se van nomás, ¿po? ¿A alguno le habrán cobrado un cheque garantía?
2: Mira, y además se trataba de un escenario circular.
1: De mucho peso.
2: Instalado al medio de la cancha,
1: sí.
2: Lo que complicaba aún más el cuadro. Porque, como dice Pepe, si tuviera un escenario y ellos se conformaran con ese escenario, pero no se conforman con ese escenario. Lo que pasa es que hoy día las tecnologías de sonido y música, imágenes e iluminación, alteran completamente los escenarios. Ya no son los simples shows de antes, donde en un escenario se paraba un cantante, se acuerdan que hasta antes tenía que arreglárselas con el cable del micrófono,
1: sí.
2: Y era todo un show como movía el cable del micrófono.
1: Pero bueno, para esos requerimientos necesitas un lugar y Chile no lo tiene, entonces no abuses, claro, tu poder y tu relación con el gobierno y la presión de este tipo de cosas para usar un recinto deportivo que simplemente no tiene las condiciones y que otras veces no se ha autorizado y que no están los fondos para reponer ese pasto. Y no...
2: Estoy totalmente de acuerdo, Sergio, totalmente de acuerdo. El problema es que creo que el concierto va a ser en el Estadio Nacional.
1: Sí, no, está bien, sí. Digo, pero
2: porque pues... hay una presión política que está encima y que se ha transformado una cosa que es una presión, porque ¿qué se busca? Que haya cualquier señal que pueda permitir que un grupo se pronuncie contra el gobierno.
1: Sí.
2: Y esto no puede ser mejor. O sea, si tú lo miras desde el punto de vista de la oposición, este tema de suprimir el concierto es lo mejor que les puede pasar.
1: Sí, porque, claro, pero no puede pasar, claro, la alcaldesa de Viña y el alcalde de Maipú como liderando este tema, ponle tú, porque la gente los toma inmediatamente y se anota un poroto, pero te das cuenta que entonces ahí ya esto es un chabacano, ya no es el pasto del Estadio Nacional, sino que esta cuestión es...
3: Es que cuando se abre una puerta, ya después no se puede cerrar. ¿Cuántos conciertos han habido en el Estadio Nacional? Entonces, si las cosas fueran rigurosas, al igual que el Estado de Derecho, que tampoco es tan riguroso, pero si la gente supiera para qué es cada cosa y se utilice bien, no tendríamos este dilema, no tendríamos esta situación que se está viendo, pero el Estadio Nacional ya es histórico para conciertos y para todo eso. Bueno, habrá que construir una Quinta Vergara o un equivalente de la Quinta Vergara en Santiago, porque parece que algunos lugares no son tan grandes como para cobijar un espectáculo de este tipo, de los que hay, digo yo.
2: Los estadios modernos, el de Quillota, por ejemplo, el de Calera, son para un escenario y para fútbol. No hay atletismo, no hay nada. Solo fútbol y y un escenario.
1: Bueno, pero mira el de San Carlos de Apoquindo, donde en una alianza ahí para transformar y modernizar el estadio con este operador de telefonía que está bien arrepentido de poner, porque incluso hubo algunos escándalos respecto de que también usó información privilegiada y algún tipo de presión para que le ayudaran en la recepción, porque tenía varias falencias, y entonces se convirtió en otro Arena, porque el otro, aunque ya Movistar no existe como marca ni está en Chile, se sigue llamando Movistar Arena y tiene una capacidad limitada. Entonces el otro se llama Arena allá en San Carlos de Apoquindo para hacer conciertos y la gente se fue muy decepcionada porque teniendo la capacidad, está arriba en la cordillera, pasaron frío, el audio no era bueno, en fin. Entonces, efectivamente las platas se ponen allí para el fútbol y para otras cosas, pero con una cantidad de asistencia limitada o menor.
3: Bueno, va a haber que buscar inversionistas que quieran hacer un centro al estilo de la Quinta Vergara para estos espectáculos. Yo creo que estaría financiado porque hay una cartelera permanente y en el Movistar Arena siempre se presenta. Lo que pasa es que son más chico, pequeños, sí. Claro, pero hay.
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1: Ya vamos a la segunda parte, este es el punto de encuentro aquí en la Radio Quillota, edición para este lunes 6 de julio de 2026. Vamos a la arena política. Pepe, no sé si escuchaste las palabras de el presidente ahí, el secretario general o el jefe del Partido Comunista, que se está anticipando, dice, a posibles indultos para carabineros, y él dice que las leyes son para todos, incluyendo a los equipos policiales. Efectivamente, las leyes no son para todos, ¿no? O no todos las cumplen y no pasa nada.
3: Así parece, pues, como lo estábamos comentando, el Estado de Derecho está un poco también puesto en duda de repente para ciertas cosas. Sobre todo, ya lo comentamos, los 200 y tantos kilómetros por hora del vehículo este que circulaba, porque es una cosa incomprensible. Mira, el Partido Comunista hay que dejarlo tranquilo. Sabemos cómo actúa, sabemos cuáles son sus convicciones, sabemos cuál es su propósito. El Partido Comunista hace falta que exista así para que sea más entretenida la política también en Chile.
1: Pero para que ponga tema.
3: Para que ponga tema, porque de repente, oye, dentro de esta casi uniformidad para analizar ciertos temas, es el único que pone algo distinto. Ahora, el Frente Amplio, ni hablar. El Frente Amplio se junta, hace su congreso doctrinario, ideológico, como se llame, y ya ahora se vuelven a definir ciertas áreas.
1: Pero
3: apuntaron, ahora son de las pymes, sí, pero, son de las pymes. Sí,
1: y apuntaron para otro lado porque ellos tenían, claro, que deshacerse un poco de Carmona y su FOIP, claro, tenían que, claro, cambiar de socio, y apuntaron entonces a los de Paulina.
3: No, y dice que ahora son parte que tienen que buscar una base social distinta, y consideraron que las pymes eran como abandonadas por el Frente Amplio. Entonces ahora quieren ir a competir con el PDG, este centro político de la clase media, esforzada, como dicen ellos, que también merecen su apoyo. Y se mantienen feministas, socialistas, que tampoco les gustó mucho a los socialistas. No, pero está todo desordenado, ni hablar en la derecha.
1: Pues, si bueno, y esa era la otra toma. No sé si viste ahí a Macaya, que salió ahí a decir que ya efectivamente la ex candidata Evelyn no los representa.
2: Oye, lo más gracioso fue la Pamela Giles, que los encaró y les dijo, oye, me están dejando sin pega, si yo soy la oposición. ¿Hasta cuándo usted le dijo a Chalper, a la Matei, a la Núñez, a todo el mundo? Córtenla, déjenme a mí, si yo soy la que tiene que estar en la oposición, no ustedes. Y bueno, le contestó Chalper, le dijo que por favor subiera a la altura, no sé qué. Pero al final tiene razón la Pamela Giles, le están quitando protagonismo. Y ellos quieren ser los de oposición. Un desorden terrible. Bueno, el presidente los llamó a los partidos el día viernes a La Moneda. Tuvieron 2 horas de conversación y discutieron estos temas, que no hay coalición, que están hablando demasiado, que hay mucha crítica, que el fuego amigo, que por qué nos organizamos, porque así como están viendo que el panorama que viene es pésimo.
3: Oye, pero además una cuestión increíble, los libertarios son de oposición porque no están en el gobierno. Claro. Estamos hablando de eso, pero los republicanos de adentro, dice Agustín Romero, nosotros nos sentimos mucho más cercanos con los libertarios que son oposición. Es un enredo que nadie entiende. Y por otro lado, el presidente, que es republicano, tampoco ejerce como jefe de gobierno y de los partidos que lo conforman, porque de él depende los ministerios, las políticas, los programas, etcétera, etcétera, etcétera.
1: Oye, pero no sé si es muy tonto lo que voy a decir, pero yo me acuerdo cuando fue también Bachelet 2, ¿eh? de la nueva mayoría, que uno también podría decir, porque claro, Pepe y tú dices, los comunistas son así, dejémoslos tranquilos, son ordenados, nosotros siempre destacamos, en algún minuto nos dijeron que estábamos muy procomunistas porque defendíamos y que poco menos que elogiábamos ahí el comportamiento, lo ordenado y todo aquello. Si en esta elección, si José Antonio Kast sacó ese nivel de votos, si Evelyn McTay sacó lo que ya sabemos, si Johannes Kaiser sacó también lo suyo, pero la votación más sorprendente, podríamos decir, fue en este caso la del líder del Partido de la Gente. Y después, ¿cierto?, nunca se pusieron de acuerdo para decidir efectivamente somos una coalición. Porque si efectivamente lo hubiesen hecho en época de campaña con un proyecto de país conjunto, Kast podría haber ganado en primera vuelta. Entonces, cuando esas cosas no ocurren, llámese deslealtades, llámese camino propio, lo que tú... Si aquí la gente votó por la figura de Kast finalmente y los republicanos, y son ellos los que están gobernando, y a menos que exista, no sé, por otro estallido social, alguna cosa, le quedan 3 años y 8 meses, y si lo hacen mal... Y aunque lo hagan bien en este tema de alternancia, es probable que también aparezca una figura de la próxima vereda y que Vodanovic ya sea el próximo presidente por próximos 4 años, solo por esta cuestión de efecto péndulo. ¿Por qué, si no son amigos y han peleado siempre y no se pusieron de acuerdo antes y la Evelyn Matthei le sigue tirando cosas, ¿por qué no siguen solo nomás?
3: Oye, Roberto, tú que sigues la historia, obviamente, de este país, y la auscultas, para ponerle un nombre, ¿es cierto lo que se dice de que la derecha, cuando se ve cerca del poder o en el poder, siempre pelea, siempre tiene conflicto? ¿Cómo fue la relación de conservadores y liberales, por ejemplo, durante un siglo casi completo? ¿Cómo es tu visión de la derecha en este país?
2: Fatal, porque... como muy bien dices tú, terminaron con el suicidio de Balmaceda. La pelea del siglo XIX fue terrible. No se pusieron nunca de acuerdo. Y en el siglo XX pasaron cosas parecidas. Por eso la derecha ha estado tan lejos del poder, en verdad. Ha estado muy lejos del poder. Eso que hablábamos aquí, que después de 50 años, o sea, Jorge Alessandri y Piñera. Es decir, 50, medio siglo. Ahora...
1: Pero si quisiera... y una derecha que no es representativa y estrictamente no. ajustada a su definición como derecha.
2: Yo no sé, derecha. Sergio, mira, ¿qué es la derecha? ¿O qué es la izquierda? Sí. Porque tenemos en el país sí. un enredo sí. gigante. El Partido Comunista dice que es izquierda y el Frente Amplio dice que también es izquierda, pero que no es como los comunistas, que tienen algunas diferencias.

0: grupúsculo, como el Frente Patriótico, y lo dan un poquito más a la izquierda, y ya dejaste de ser de extrema izquierda.
1: Pero mira, para enfrentar a Allende se juntó la Democracia Cristiana con la derecha, con el Partido Nacional, y le hicieron una oposición muy tremenda, que significó, bueno, 2/3 de la votación, de la población. Cuando asume Allende, asume con 1/3, y los 2/3 están en contra. Es mucho pedirle a un gobernante que gobierne con 1/3. Ahora están gobernando con un poco más de la mitad, por ahí se dan vuelta, mira los demás países vecinos, están todos miti-miti. Sí, sí. Pero aquí no hay una ideología que lo signifique, qué soy yo de derecha, por qué soy de derecha, y yo por qué soy de izquierda. ¿Qué significa? Hay una socialdemocracia en la que no va a entrar el Partido Comunista, pero que podrían entrar los demás. Hay unos partidos que pudieran tener una ideología con un capitalismo más liberal, ¿no es cierto?, más renovado, que les permitiera agruparse ideológicamente, valóricamente. No, no está así. Está solamente con la miradita al ombligo. Todos están sacando cuentas, están viendo que si al gobierno le va mal, va a haber un gobierno de izquierda, entonces hay que hacer que le vaya mal. Yo creo que estamos muy mal en la derecha y en la izquierda, está mal la política. Y desaparecieron los centros. No hay radicales, no hay demócratas cristianos.
0: Oye, y falta, si aparece ese líder para ese 40% que tú identificabas la semana pasada, ¿sí? Ese se quedaría en el poder durante un buen tiempo más. Pero
2: ya
0: ese
2: apareció.
0: Líder, no,
2: ya apareció. Ya apareció.
1: Se llama Franco Parisi.
2: Y está, ya apareció.
1: Y él habla, Sergio, cuando sí. Tú lo escuchas, de la clase media. Tú nunca, nunca vas a escuchar a Parisi hablar más de 4 minutos sin mencionar la palabra clase media. Él lo tiene, pero en la punta de la lengua y en el centro de su mente. Tiene claro que él tiene que intentar representar a la clase media. Cuando él consigue 3 cosas en la ley de reconstrucción, dice que estos son los beneficios de la clase media que el gobierno no había visto. Te fijas, está siempre en ese panorama. Pero la verdad es que yo creo que son todos grupos políticos que están detrás del poder, sin ni ideología, sin una propuesta importante para el futuro.
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0: Este es el punto de encuentro aquí en la radio Quillota, nuestra cita para este lunes 6 de julio de 2026. Van pocos meses de la instauración de este gobierno. Esta semana, no sé, pasó ya la distrital, se va a empezar a trabajar en este tema de la mega reforma, si se abre o no Quirós, si efectivamente se puede fraccionar, el gobierno dice que todavía están los votos y lo demás. Las cifras de desempleo no son buenas, también la actividad de empleo de mala calidad, ¿no? Por cuenta propia, sin leyes sociales, en fin, todos estos antecedentes económicos. La seguridad ha bajado un poquito esa sensación, ahí Grau le está haciendo una buena pega respecto de las promesas de campaña. Pero la situación económica yo la veo un poco difícil porque el empleo sigue bajando y eso habla de que por mucho que existan anuncios, son eso, y por mucho que se aprueben esta mega reforma que llaman este proyecto de reconstrucción, los efectos, lo más inmediato podría ser del 2030 en adelante. Y yo veo de repente que las cosas pasan, que podrían ser herencias.

0: no sé, del gobierno anterior, pero podrían ser políticas de los últimos años. Y he estado leyendo, y me golpeó mucho este fin de semana, porque se veía venir y no se creía, y estas cosas pueden seguir ocurriendo. La gente en el sur habla de la depredación de los bosques y los otros recuperan sus tierras ancestrales. Y la empresa forestal Arauco se llevó las platas para Brasil y ya está participando en unos megaproyectos para fabricar la celulosa. El mes pasado despidió a más de un centenar de personas y había dicho que iba a empezar en un plan de ventas en Chile porque no estaban las condiciones aquí, se queman las tierras y no pasa nada, las cosas ambientales también son demasiado ideológicas y de repente uno piensa que pueden ser anuncios y cosas así populistas o políticos, pero resulta que este fin de semana confirmó la venta de 561 predios, que son casi 30.000 hectáreas en Valdivia, plantaciones de eucaliptus, porque en realidad ya no van a seguir operando y van a ser caja para seguir potenciando su negocio en Brasil. Hablar de la celulosa en Arauco y puntualmente en la octava región es un golpe muy fuerte por la actividad económica directa e indirecta. Y esas cosas empiezan a pasar, ¿no? Esto no son anuncios políticos.
1: Oye, cuando uno va al sur, Sergio, ve decenas de camiones de esos grandes altos que están tapados.
0: Con los rollizos, sí.
1: Y que llevan, no solo los rollizos, sino que llevan el lastillado
0: para
1: la celulosa.
0: Sí. Bueno, de hecho, en Puerto Montt, ahí hay como verdaderos cerros, porque allí los depositan y los cargan ahí con una grúa y se los llevan los chinos en unos tremendos buques.
1: Con montañas, de bosque nativo además, entre paréntesis, porque ahí en esa molienda es como con la harina de pescado en el norte, entra todo, no entran solamente los árboles que fueron puestos en el plan de manejo por la CONAF, sino que arrasan con todo y después no hay explicaciones.
2: Oye, los economistas se preguntan todos, ¿qué pasó en Chile en el último tiempo? ¿Cómo es posible que estemos creciendo máximo en promedio al 2, 2,5 y ahora poniendo en duda cuál es el futuro? ¿Qué pasó? ¿Qué sucedió? ¿Cómo se puede cambiar? El ministro Quiroz dijo que venían tiempos mejores, que esperáramos los próximos meses, que la cosa podría mejorar. Pero la aspiración es bastante pobre todavía en términos de crecimiento. Y desde el punto de vista de política económica, nos hemos llevado discutiendo reformas tributaria que no resultan, permisología que impide el crecimiento y la inversión, y una serie de medidas, disminución de la jornada laboral, poco apoyo a las pymes, y cómo queremos entonces resolver el tema del empleo. Y los que saben de esto, yo obviamente estoy muy alejado de esa disciplina, pero los que miramos desde afuera, mi primera reflexión es, ¿no habrá economistas de calidad en Chile, no políticos, sino que economistas de verdad, que es como una operación en un quirófano, que le hicieran un diagnóstico y un tratamiento quirúrgico a Chile sin tener que discutir cosas tan triviales como la permisología, por ejemplo, o como lo que significa la inversión externa? La celulosa, Sergio, cuando llega a Brasil, el estado donde se van a instalar le entrega una comisión que acompaña a la empresa en todo lo que significa sus trámites y le asegura en un plazo cortísimo que va a ser aprobada, incluidos los temas medioambientales. Entonces, mi reflexión, ¿no habrá alguien en Chile que pueda resolver esto? Porque yo creo que los políticos no la van a resolver y no la están resolviendo.
1: Lo que pasa, Pepe, que se agudizó un conflicto con lo que es la mirada de una izquierda que acusa a la derecha de extractivista o a las empresas. Entonces hay un punto de intermedio que no está funcionando, porque por un lado están los que quieren proteger 100% la naturaleza, no tocarla, y por el otro lado están quienes quieren trabajar la naturaleza y producir con ella bienes materiales, bienes productivos para la gente. Entonces nos ha faltado también un camino intermedio en la parte económica. Estamos en los extremos. Mira, exactamente como fueron los dos proyectos constitucionales en Chile, que uno estaba en la extrema izquierda, el otro estaba en la extrema derecha. Esa situación no está resuelta ni por los economistas, ni por los políticos, ni por nadie. Y mientras tanto, si tú no resuelves los problemas económicos del país, es como en una casa. si no están resueltos los problemas económicos, todo lo demás como que cojea, no funciona. Si no tenemos el pan de cada día, si no tenemos las cuentas pagadas, si la cosa no está funcionando, si hay desempleo y hay esa crueldad que tiene el desempleo de que te deja sin movilidad económica, entonces es muy dramático pensarlo eso mismo en el país. El país no se ha encontrado todavía con cómo bajarle el perfil al capitalismo o al extractivismo y ponerse en un punto intermedio donde ambas cosas se cuiden la naturaleza y se explote la naturaleza, pero de manera más técnica, más científica.
2: Oye, lo que tú planteabas, que es lo que son las derechas y las izquierdas, Roberto, ahí está un poco la respuesta. Lo tradicional era mercado-estado. Esa era la discusión histórica, ¿no es cierto? ¿Quién puede hacer mejor la tarea para llevar desarrollo y mejoría al ser humano, al bien común? Y discutían el mercado, y apareció la economía social de mercado, que es un poco la mezcla de todo esto. Pero ahora tenemos una cuestión muy importante, Roberto, que es la cultura woke, que aparece y que de alguna manera incentiva causas nuevas dentro de lo medioambiental, dentro de las relaciones sociales. Y en general, esta batalla cultural que se está llevando a cabo, yo creo que es una discusión que se está dando para muchos intelectuales que estudian estas cosas. Esta batalla cultural la están ganando justamente algunos que no están en el bien común, que no están en la búsqueda de desarrollo, sino que más bien del triunfo pequeñito en una causa, en una situación coyuntural muchas veces. Pero no vemos otra cosa.
0: Pero mira, ha pasado, los que siguen todavía señalando el capital de Marx y otros que son menos, por último, le dan menos bola en los medios de comunicación, que podrían hablar de Lawrence Friedman o Milton Friedman y la diferencia del Estado, qué sé yo, y el neoliberalismo. Y la semana pasada yo te ponía ahí, todos hablaron de Codelco, de los escándalos de Codelco y de los que siguen diciendo que todo este cuento tiene que ser manejado por el Estado y lo demás. Y considerando incluso la parte impositiva, ya Codelco dejó de ser el mayor operador del mundo de Chile y le ha ganado la escondida, que le ha superado no solo en la producción. Esta operación del grupo BHP Billiton le entregó en el primer trimestre de este año una millonada. Le entregó 1.163 millones de dólares de impuesto por sus utilidades al Estado de Chile. Codelco solo le entregó 430 millones con una caída brutal del 8% en su producción en el último tiempo. Entonces, esas son realidades. Ese es el sueldo de Chile, esa es la carga impositiva, eso es hacer bien las cosas. Pero en este cuento ideológico hay muchos que siguen pensando que todo lo tiene que seguir haciendo ella. ¿Qué más muestras tenemos de lo que ha pasado con Codelco desde los directorios políticos, de los chascos, de las últimas sinvergüenzuras? Sin embargo, este puede ser un grupo, no sé, inglés, australiano, neozelandés, capitales americanos. Y ahí está, pues, siendo hoy día el mayor operador y el mejor resultado financiero, el proyecto escondida de la BHP Billiton, contra Codelco.
1: Oye, es cierto, Sergio, realmente, ahí uno ve el valor de la empresa privada y las potencias que tiene.
0: Y paga impuestos.
1: Claro, el poder actuar libre de las presiones políticas y solamente resolviendo problemas en forma técnica dentro de una empresa minera. Pero mira, quiero hacer una mención nomás a propósito de los 250 años de la independencia de Estados Unidos. Yo tengo un tipo que admiro mucho en la historia que se llama Thomas Jefferson y es un personaje norteamericano que imbuido en todas las ideas de libertad que existían hasta la época desarrolla un texto para la constitución política de Estados Unidos, que es la Declaración de Independencia de Estados Unidos, ¿no es cierto? Que es el documento más importante políticamente hablando en la época, que en el fondo dice que es mejor, en vez de reyes, hagamos que un grupo de personas piensen y resuelvan los problemas de un país pensando en el bien común. Es decir, pone la democracia en vez de los reyes y es el primer documento que lo hace. Pero cuando lo hace, Jefferson dice que la finalidad de la política es la felicidad de la gente. A eso tiene que lograr, estamos hablando de hace 250 años, el 4 de julio, hace 250 años, este documento dice que la política tiene que estar pensada para que las personas sean felices. Y es lo que le está faltando a la política en el mundo. Intentar que las personas que vivan en un lugar, hoy día la palabra felicidad está cambiada por bienestar, pero igual, es lo mismo, es lo mismo. La política tiene que estar pensando en las personas. Y tú aquí te das cuenta que no es así. La política que están desarrollándose en muchas partes del mundo no es para las personas.
2: Y finalmente, Roberto, ¿a quién citas tú? Finalmente son los intelectuales de los siglos pasados, que no tenían ni tecnología, no tenían nada, pero tenían una visión y una anticipación absoluta a generar, porque ¿cuál es el fin último del poder en cualquier país? Generar lo que tú dices, bienestar, tranquilidad, seguridad, felicidad.
1: Que te llegue a ti.
0: Eso era, parece, era. Hoy día ya no.
2: Es que eso es el tema, es el cambio que hemos sufrido.
0: Al menos aquí se toma como un botín y eso marca un poco. Mira, se nos fue el tiempo. Tendremos que mirar cómo avanza Colombia y Perú, si Perú puede efectivamente hacer un periodo completo más allá de las diferencias y del estrecho porcentaje, si efectivamente van a dejar que Keiko Fujimori cumpla su mandato para el cual va a asumir. Algunos decían este fin de semana que está gobernando desde hace mucho tiempo. Pero bueno, en un par de semanas le van a entregar el poder y lo mismo pasa en Colombia para ver si efectivamente pueden terminar su periodo.
2: Así es, tal cual, vamos a esperar. ¿Está contento José Antonio Kast? Porque tiene a Colombia y a Perú mucho más cercano ahora para hacer algunas cosas. Después podemos comentar durante la semana.
1: También Bolivia. Bolivia. Sí, pues,
2: también Bolivia.
0: Para el corredor.
2: Para el corredor, sí. Exactamente.
0: Ya, que tengan una buena jornada. Vale. Qué bueno que estés recuperado, Roberto. Sí.
1: Muchas gracias, Sergio. Que tengan todos una muy buena semana que comienza hoy día y esperemos que sea muy buena.
2: Y a seguir cuidándose, tomando las hierbitas correspondientes, perdón, no las hierbitas,
0: y
2: las hierbitas naturales, y la sopita de pollo, que te la haga alguien que te quiera,
1: sí, tenemos.
0: Sí. No puede ser comprada.
1: No, hecha con amor, hecha con amor.
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0: Hola, hola, hola, ¿qué tal? ¿Cómo le va? Muy buenos días, bienvenidos, bienvenidas. Comienza una nueva jornada de Abriendo Sentidos en este día lunes, lunes 6 de julio, ¿eh? Lunes 6 de julio. El santoral saluda a María Goretti. María Goretti es el santoral del día de hoy. Le acompañamos hasta pasadita el mediodía con informaciones, datitos, lo que está pasando en nuestra zona, por supuesto, lo que está sucediendo a nivel regional, en el país, en el mundo. Todo lo tenemos acá en Abriendo Sentidos. En esta jornada en que, por supuesto, tenemos que saludar a nuestros auspiciadores de este primer bloque, ¿eh? 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Por supuesto que hay un regreso. Está de vuelta después de una semana de ausencia don Cristian Peña, quien saludamos. ¿Qué tal, Cristian? ¿Cómo le va? Buenos días, bienvenido. ¿Cómo estuvieron esas vacaciones? ¿Cómo estuvo esos días de libertad que tuvo en cuanto al trabajo?
1: Hola, Juan Carlos, ¿bien? ¿Bien? ¿Me escucha ahí?
0: Sí.
1: Ahora sí. Sí, ¿no? Un descanso bastante... se aprovechó bastante, digamos. De poder descansar, disfrutar de estos días de invierno. Así que no, pero con todo el ánimo. Para ¿hace cuánto tiempo que no... ¿Hace cuántos días que usted nos saludaba ya?
0: Como correspondía los días que usted no estuvo. Cambio el programa.
1: Sí,
0: cambio.
1: No, pero es que hay una... cada uno le da su estilo.
0: Exacto.
1: Cada uno le da su estilo. Cuando está Juan Carlos le da su estilo, cuando estoy yo le doy otro estilo. Cuando está Lalo...
0: Otro estilo.
1: Otro estilo.
0: Un estilo totalmente distinto.
1: Más discotequero. Pero estamos acá vos, Juan Carlos Reyes. Y saludar a toda la gente que nos acompaña en este día, en este inicio de semana. Lunes 6 de julio. De este año 2026.
0: María Goretti, santoral María Goretti.
1: María Goretti. O sea, ¿las Marías se podría saludar a todas las Marías?
0: No, parece que no.
1: ¿No?
0: No.
1: María Goretti.
0: Este es con apellido.
1: Claro, un nombre compuesto a lo mejor es María Goretti.
0: Sí.
1: Juan Carlos Reyes, antes, mira, esas cosas que uno a veces le pasa cuando... Mira, este es como lo que callamos los pitis, lo que callamos los miopes. Hay muchos amigos que me saludan de repente cuando voy en la calle. No sé qué te pasa a ti, Juan Carlos. Yo creo que tú me vas a entender. Y toda la gente que somos piti me van a entender. Muchos cuando uno va para la calle le saludan, ¡ay! Le hacen una seña, tocan la bocina y te hacen seña de un auto.
0: Sí.
1: Y uno dice, tú saludas, obviamente.
0: Sí.
1: Pero tú no sabes quién es. Entonces ahora cuando me salude, muchachos, mándenme un WhatsApp los amigos. Así que fui yo el que te saludó.
0: Porque el camino... Identifíquense. Cuando...
1: Suele pasar que el piti cuesta como enfocar, entonces el auto pasa tan rápido que uno levanta la mano. El tema es que uno nos saluda a todos por igual, po. Entonces puede ser una persona mayor y tú la saludas como que fuera un amigo así.
0: Un lolo.
1: Un lolo, porque le decís como un paz.
0: ¿Qué pasa, compadre? ¿Qué pasa? Y es un abuelito.
1: Y es un abuelito, claro. Entonces, para que se identifique, mandemos, oye, yo te saludé con la mañana cuando te vi. Ah, ya. Vale, gracias.
0: Yo también, a veces me pasa que gente pasaba, me, ¿no?, saluda y la verdad no la reconozco, no porque no lo vea, sino porque hay mucha gente que a uno lo ubica, po.
1: Ah, ya.
0: Entonces
1: ya
0: lo saluda y yo...
1: Yo no soy tan famoso.
0: Uno saluda, ¿no?
1: Yo sé que la gente que me saluda obviamente son mis amigos, pero es que muchos no les conozco el auto o...
0: Han cambiado auto.
1: Han cambiado
0: usted
1: auto.
0: Usted también, claro, cambió auto, entonces.
1: No, yo, no.
0: Esa dificultad.
1: Yo no he cambiado
0: esa dificultad.
1: No, nada. Pero entonces como...
0: Yo ahí
1: como,
0: no tengo
1: un
0: problema.
1: Un llamado a la comunidad de los amigos.
0: Hace 22 años, entonces... Ese es Juan Carlos Reyes el que hay. Te ha identificado mi auto.
1: El que va con la rueda de repuesto, ese Juan Carlos.
0: Exactamente. Pinchó y no la cambió más. Anda con la rueda chica, esa que es como de carretilla, ¿viste?
1: Esa, claro. Que te la, es por el momento nomás, pero ese momento al final se transforma en meses. Me acordaba y venía caminando y dije, voy a hacer un llamado a la comunidad. Servicio de utilidad pública.
0: Pide entonces un WhatsApp para quienes lo saludan en la mañana. Para que se identifiquen. Porque,
1: de hecho, una vez me pasó que fui a un carrete y me encontré con un amigo que estaba en ese carrete, que no lo veía hace tiempo. Yo por lo menos sentía eso. Y él me dice, pero ¿cómo si te veo? Siempre te saludo en la esquina, ¿dónde vivís tú? Me dice.
0: Ay, no, hace tú. 6 meses que no te veo.
1: Y le dije, ah, eras tú. Sí, yo veía a una persona que pasaba y me decía, sí, pues era yo. Ah, no me conocí. No, es que bueno, es que los piti nomás sabemos lo que significa poder enfocar a distancia.
0: Sí.
1: Así que...
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0: ¿Vamos con la música? ¿Arranquemos?
1: Comenzamos.
0: A la vuelta revisamos el tiempo.
1: El tiempo y el marcador de los mundiales también.
0: Ay, vamos a revisar el mundial. Oh, se fue para bueno. Brasil.
1: Sí.
0: Pero se enfrentó a un extraterrestre. Bo.
1: ¿Se acuerda que...?
0: Sí,
1: entonces. A Haaland. No, nada que ver. ¿Por dónde deberían jugar a Haaland?
0: Pues no pueden tener jugadores de Marte. ¿Cómo?
1: Sí. ¿Y cómo Messi?
0: Sí, también es un extraterrestre.
1: Sí,
0: un
1: extraterrestre. ¿Qué le pasó
0: yo,
1: con él?
0: Yo a Haaland no encuentro más extraterrestre. ¿Se da cuenta cuando anota un gol como que no tiene expresión?
1: ¿Y el segundo cuando lo celebró?
0: Como que no tiene expresión.
1: Como que lo había hecho en Santa Laura, hacia la Unión Española.
0: Claro, no, y dice, mira, estoy acá en la tierra, parece. ¿Quiénes son estas personas? Y mira hacia la galería. No.
1: Se fue a Brasil, po. Y se fue a México también.
0: Sí, se fue a México.
1: Están llorando los mexicanos, y los mexicanos son
0: pero
1: más.
0: Pero los mexicanos se fueron...
1: Con el respeto que le tengo a los mexicanos, que no son tan buenos para la pelota. Bo.
0: Sí, por eso. Por
1: mucho
0: eso.
1: Entusiasmo.
0: Sí, mucho corazón.
1: Se habían hecho, ¿cómo dicen ellos? Habían hecho mucho desmadre con tanto triunfo, con tanta...
0: No, y fueron a molestar a Ecuador al hotel, fueron a molestar a Inglaterra al hotel. Eso no se hace.
1: Eso no se hace.
0: Eso no se hace, hay que ganar en la cancha.
1: Sí. Lo que sí son buenos los mexicanos son para el carrete. Eso nadie les gana.
0: Están llorando la derrota, pero están celebrando igual. Cinco ya. Nos separan de las 9 de la mañana. Vamos con buena música. Arrancamos de esta manera. 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
1: Cuando son las 9 de la mañana con 12 minutos, revisamos el informe del tiempo para nuestra provincia de Quillota. ¿Qué pasa en nuestra zona? En esta mañana helada del día de hoy, con temperatura bajo cero en algunos sectores, revisamos, por supuesto, el informe del tiempo para la provincia de Quillota, que amaneció con cielos despejados, una mínima que estuvo bordeando los 2 grados, para por la tarde tener cielos despejados y alcanzar una máxima de 23 grados, que va a ser la más alta de la semana. Hoy tendremos la más alta temperatura de la semana, 23 grados como máxima en horas de la tarde. ¿Qué pasa el martes? Amaneceremos con una mínima de 5 grados, nubosidad parcial, para alcanzar 20 grados como máxima, pero cielos nublados por la tarde. Y el miércoles, el día estará totalmente nublado a lo largo de toda la jornada, mínima de 6, máxima de 18 grados. Lluvia por ahora, Naca la Pirinaca. Vamos con Cristian Peña, que nos cuenta qué pasa en la zona costera, en el litoral central de la región de Valparaíso.
2: Ya, vamos a revisar Viña del Mar, porque para este inicio de semana se ha pronosticado una mínima de 5 grados, la máxima será de 19, el día soleado en la zona costera. Valparaíso, al igual que Viña, tendrá un día con sol. Claro que las temperaturas en Valparaíso serán, igual que Viña, 6 de mínima, máxima de 19 grados. El litoral central, Zapallar, Papudo, Maitencillo, acá tenemos la temperatura. Amaneció bastante helado el litoral central, 3 grados solamente marcó el termómetro. La máxima para hoy será de 17. El día también va a estar completamente despejado, o sea, toda la zona costera de la región de Valparaíso estará con un sol presente y el día completamente azul, azul,
1: azul,
2: azul. Eso es lo que se pronostica para este día lunes. ¿Adelantamos para mañana, te parece?
1: Bien.
2: Nubosidad parcial para este día martes 7 de abril. 5 grados de mínima, máxima de 20 grados. Valparaíso, en tanto, tendrá el día de mañana una mínima de 6 grados y la máxima de 19. Recuerde, nubosidad parcial. Van a aparecer estas nubes, como dice Juan Carlos Reyes, que van a estar ahí marcando lo que va a ser esta semana, porque el día despejado es solamente para hoy lunes. Ya en lo que respecta a mañana martes y los días posteriores, estará con nubosidad parcial. Litoral central, para este martes, también con nubes, sol y temperaturas que irán de los 3 grados de mínima, que va a estar bastante helado, con una máxima que incluso va a estar más baja que la de hoy, 16 grados solamente. Incluso puede estar hasta más baja, 15, 16 grados. Eso es lo que respecta a la zona costera. ¿Cómo va a estar la capital de Chile, Juan Carlos?
1: La capital nos presenta cielos despejados y helada hoy, con una mínima que estuvo por los menos 2 grados en algunos sectores de Santiago, menos 3 en otros, alcanzando cielos despejados y una máxima de 22 grados para hoy por la tarde. Para mañana martes, nubosidad parcial por la mañana, 5 grados de mínima, nublado por la tarde, 21 grados de máxima. Y el miércoles estará, al igual que nuestra zona, totalmente nublada la capital. Amanecerán con 9 grados de mínima, o sea, una temperatura agradable para la mañana, digamos, entendiendo que hoy, por ejemplo, tenían menos 2, 9 grados de mínima sobre cero el día miércoles, para alcanzar por la tarde 18 grados de máxima. O sea, va a estar templadita la jornada del día miércoles en la capital.
2: Listo, Juan Carlos Reyes. Con esto nos vamos a la música, ¿te parece?
1: Vamos a la música, seguimos avanzando en este Abriendo Sentido de día lunes.

Son las 9 de la mañana con 20 minutos. Vamos a ver los indicadores económicos para el día de hoy. Nos habíamos olvidado de los indicadores económicos en los últimos días. Vamos con los indicadores económicos. La unidad de fomento para el día de hoy, 40.836 pesos y 63 centavos. Esa es la unidad de fomento para esta jornada. ¿Qué pasa con el dólar? Comienza la jornada de hoy con un valor de 921 pesos y 74 centavos. En tanto que el euro se eleva hasta los 1.054 pesos y 38 centavos. 1.054 pesos y 38 centavos. ¿Ya? Ahí están entonces los valores de los indicadores económicos para esta jornada de día lunes 6 de julio.

0: Bueno, y esa música nos lleva a revisar las efemérides, momentos de la historia de nuestro país, a través de este libro, escrito por Floridor Pérez, Efemérides Nacionales Comentadas, y que editó en su oportunidad la empresa Zig Zag.
1: Se entregaba el obituario, en la efeméride.
0: Sí, pero de una manera distinta.
1: De una manera distinta.
0: Vamos, el 6 de julio de 1813 se prohíbe sepultar cadáveres en los templos y se decreta la instalación de un cementerio católico en Santiago. Mire, en 1813, hasta antes de esta fecha, el 6 de julio de 1813, en los templos se enterraban los cadáveres. Por eso hay templos muy antiguos que tienen cadáveres en su suelo, en sus instalaciones.
1: Ah, mira.
0: Sí.
1: Interesante lo que está...
0: Esta efeméride. Por eso es interesante revisar la efeméride. El 6 de julio de 1849 se crea la Escuela de Artes y Oficios, inaugurada el 18 de septiembre del mismo año. Poco después de cumplir un siglo, se convierte en la Universidad Técnica del Estado, que el 21 de mayo de 1981 pasa a llamarse Universidad de Santiago de Chile, USACH. Ahí están las efemérides para este 6 de julio. Y usted, Cristian Peña, nos tiene que contar qué se celebra un día como hoy.
1: Sí, destacamos el Día Mundial del Desarrollo Rural, ya que Naciones Unidas acaba de reconocer oficialmente que el 6 de julio se va a recordar el Día Mundial del Desarrollo Rural, una oportunidad para escuchar de verdad a quienes viven y trabajan en áreas rurales. Si pensamos en desarrollo, muchas veces imaginamos ciudades verticales, fibra óptica, industria tecnológica. Pero casi la mitad de la humanidad vive en zonas rurales y allí 4 de cada 5 personas viven por debajo del umbral de la pobreza. Lo paradójico es que estas regiones, a menudo que son invisibles para la política o para el mercado, producen el 80% de los alimentos del mundo. Sin ellas no hay suficiente comida para todos ni futuro sostenible. Así que es una importante efeméride porque acá nosotros tenemos muchas zonas rurales. Y hoy se recuerda el Día Mundial del Desarrollo Rural. Se destaca el Día Mundial o Día Internacional que se llama Zoonosis. Día Mundial del Zoonosis, 6 de julio. Una efeméride que pretende concienciar a la población acerca de los riesgos de transmisión de enfermedades zoonóticas, así como su impacto en el bienestar y salud de los seres humanos y los animales. ¿Qué es lo que es la zoonosis? Son enfermedades infecciosas transmitidas por animales vertebrados a los seres humanos. Las enfermedades zoonóticas se transmiten de diversas maneras, por ejemplo, por contacto directo.

0: o sea, a través de la rabia, por factores ambientales como es el COVID-19, tuberculosis y ébola, por transmisión alimentaria, salmoniosis, brucelosis, por ejemplo, o a través de vectores como el leishmaniasis y enfermedades de Lyme o la malaria también. Eso se destaca en este día lunes. Y también hoy es el Día Internacional del Beso Robado. Mira, ya no se da mucho eso del beso robado.
1: Más conocido como el beso cuneteado, ¿no?
0: No me parece que este como que robarle un beso. Lo leemos, a ver. Dice que el 6 de julio se recuerda el Día Internacional del Beso Robado, una celebración de origen desconocido. Simplemente se sabe que se ha venido celebrando en Gran Bretaña desde el siglo XIX y que actualmente se ha popularizado a nivel mundial. En realidad, este día sirve de excusa para que muchas personas tomen valor y decidan plantarle un enorme beso a la persona que han deseado desde hace tiempo, pero que no han tenido lo suficiente coraje para declarársele. Siempre
1: eso es lo que uno hacía.
0: Con su consentimiento. Ajá. Se entiende. O sea...
1: Sí, pues... Eso es lo que uno hacía cuando era el primer amor que tenía, la primera niña que le gustaba.
0: Exacto.
1: O el primer niño que le gustaba.
0: Tenía que haber onda. Tenía
1: claro,
0: que haber una conexión.
1: Un poquito de onda.
0: Claro, porque...
1: Y de ahí venía el beso.
0: Robar el beso a alguien que no que sabe, no, que no lo va a recibir
1: no.
0: Se puede meter en un
1: si
0: problema
1: no,
0: grande.
1: Pregúntele al Kiwi.
0: Al Kiwi.
1: Le costó la pega.
0: La Pamela Leiva.
1: La Pamela Leiva. Le costó la pega.
0: Le costó el trabajo, claro.
1: Sí.
0: Entonces...
1: Venía reapareciendo la televisión el Kiwi, se manda el condón.
0: Es que venía de la televisión antigua.
1: Claro.
0: Entonces esas cosas ya no están como muy aceptadas.
1: No, no están aceptadas.
0: Y
1: sí.
0: Bueno, ahora por lo menos se dice que es el Día Internacional del Beso.
1: Después de ese beso robado,
0: ¿ya?
1: Hay dos posibilidades. Que sigan los besos o que reciba una bofetada. Esas son las dos alternativas que existen.
0: Claro.
1: ¿A usted qué le tocó, la bofetada o más besos?
0: No, yo era... No era tan atrevido. No era
1: ¿para
0: tan
1: el beso
0: así,
1: robado?
0: No era tan arriesgado. Y eso me llevó a muchos problemas que a veces me decían... No quise arriesgar...
1: Yo me arriesgué una vez.
0: ¿Se arriesgó una vez?
1: Sí. Cinco dedos marcados aquí en el cachete.
0: No fue correspondido entonces ese beso.
1: No. Pero después...
0: ¿Eh?
1: Ella me robó un beso a mí.
0: Ah, ¿en ese mismo momento?
1: No.
0: ¿Fue en otro momento?
1: Seis
0: dijo,
1: meses. No, como a los dos días.
0: Ya. ¿Y ahora llevan cuánto de matrimonio?
1: No, sí, es otra historia.
0: Mira qué bien, ¿eh?
1: Sí.
0: Increíble. Ya, y para cerrar este espacio de las efemérides, Juan Carlos, vamos a recordar hoy el Día Mundial, yo creo que es uno de los tantos días en el año que se recuerda a la banda Los Beatles.
1: Oye, sí, son varios, aquí los revisamos a todos, ¿eh?
0: Sí, porque dicen que el 16 de enero es el Día Internacional de los Beatles. Para los fans que consideran que el día de la inauguración del Cavern Club, que es el lugar en que hicieron su debut John Lennon, Paul McCartney, George Harrison y Ringo Starr, que es la fecha que se debe considerar como el día oficial de la agrupación. Sin embargo, otros gruesos seguidores, y más concretamente los británicos, dicen que el día de los Beatles es el día de hoy, 6 de julio, fecha en la cual se conocieron Lennon y McCartney, los fundadores de la banda. Y es por eso que hoy se recuerda a esta agrupación que ya no va a morir, ya va a traspasar. Son canciones universales y canciones que están en el inconsciente de todo ser humano que llega a este planeta y dice, oye, si hablamos de música, hablamos de los Beatles.
1: Son es lo mismo,
0: inmortales,
1: música Beatles.
0: Inmortales.
1: Sí.
0: Aparte que ayer ganó Inglaterra, qué
1: además,
0: mejor. Ya.
1: Lo escuchamos acá en Abriendo Sentidos.

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13 minutos nos separan de las 10 de la mañana. Seguimos abriendo sentidos acá en el 101.5 el Dial FM, acompañados por Inmobiliaria La Palma con su nuevo proyecto Edificio Montano, ubicado en calle Merced 673. 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Vamos con algo que entregamos siempre el día lunes, que tiene que ver con las estadísticas respecto al gobierno, la aprobación, la desaprobación, en fin. Esto a través de la encuesta Criteria. La aprobación del presidente José Antonio Kast anotó una caída de 4 puntos porcentuales y se ubicó en el 35%, según se arrojó este domingo a través de la encuesta Criteria. El sondeo realizado el 2 de julio a través de un panel online también reveló que la desaprobación del mandatario aumentó en 2 puntos porcentuales, pasando del 51% al 53%, el número más alto en un mes. Respecto a la tramitación de la mega reforma impulsada por el Ejecutivo, un 38% considera que sus efectos serán positivos para el país, mientras que la percepción negativa alcanzó un 33%. En cuanto a los beneficiarios de la iniciativa, un 48% cree que favorecerá principalmente a los sectores de mayores ingresos, manteniéndose como la percepción predominante. En contraste, un 33% sostiene que el proyecto está orientado a la creación de nuevos empleos. Sobre la preocupación ciudadana, un 31% de los encuestados indica que la seguridad es la principal prioridad, seguida por la generación de más y mejores empleos, con un 16%, y la reactivación económica, que tiene un 13%. En materia económica, un 52% de los encuestados piensa que la situación del país está peor que hace 6 meses. Un 43% percibe un deterioro en la economía de su hogar y un 57% estima que actualmente es más difícil encontrar o mejorar un trabajo. Asimismo, un 39% cree que la economía del país empeorará en los próximos meses y un 31% anticipa un deterioro en la situación del hogar. Finalmente, un 54% afirmó que el manejo del gobierno en materia económica y generación de empleos es negativo, mientras que un 56% señaló que el desempeño ha sido peor o mucho peor de lo que esperaban. O sea, la verdad, los números son bastante negativos respecto a el trabajo del presidente José Antonio Kast, del gobierno, digamos, porque todas las cifras dan cuenta de una desaprobación respecto a lo que se está haciendo acá de parte del gobierno. Son las 9:51, 9 minutos, nos separan de las 10 de la mañana, seguimos con buena música en este Abriendo Sentidos del día 6 de julio.

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10 de la mañana con 7 minutos. Seguramente a lo mejor usted va a aplaudir si es que esto se llega a ser realidad. Va a aplaudir usted, todo. El señor que va en el colectivo, que tiene que pagar el dividendo en UF, usted que tiene que pagar la universidad en UF, estudiante, usted que tiene que pagar alguna deuda habitacional en UF, todo eso. Bueno. ¿Por qué le digo esto? Porque el diputado Daniel Manucheri y la senadora Daniela Sicardini, ambos del Partido Socialista, anunciaron que insistirán en el proyecto No Más Cobros en UF, una iniciativa que busca limitar el uso de la unidad de fomento en contratos de corto plazo, arriendos y cobros educacionales. La iniciativa, presentada originalmente en el año 2023, apunta a restringir el uso de la unidad de fomento en contratos de consumo cotidiano, donde, según plantean sus impulsores, el reajuste automático termina impactando mes a mes el presupuesto de las familias. No hay duda que eso ocurre. El texto propone que los contratos de hasta 12 meses no puedan aplicar la UF como mecanismo de reajuste. Para los arriendos, establece que los acuerdos de hasta 2 años deberán fijar la renta en pesos, mientras que los establecimientos educacionales sin precio regulado tendrán que cobrar matrículas y aranceles en pesos, con reajuste anual según la variación del IPC. Según señaló Manucheri, a la gente le cobran en UF, pero le pagan el sueldo en pesos. Esto no es justo. La UF puede tener sentido en contratos largos, pero la vida diaria se transforma en un abuso, manifestó Manucheri. La propuesta también busca impedir cláusulas que combinen la UF con el IPC u otros índices de reajuste, con el objetivo de evitar una doble aplicación del efecto inflacionario en los contratos. El proyecto también incorpora nuevas obligaciones de transparencia, entre ellas que las ofertas indiquen si el precio es fijo o reajustable, que los proveedores entreguen un resumen de las condiciones antes de la firma del contrato y que quienes cobren en UF reporten trimestralmente al CERNAC las fórmulas aplicadas y las variaciones de precios. La senadora Sicardini, por su parte, sostuvo que el objetivo es proteger a las familias frente a alzas automáticas en gastos habituales. Sube el IPC, sube la UF, sube el arriendo, sube el colegio. Por eso queremos proteger a la gente que de reajustes automáticos en la vida diaria, afirmó la senadora. Desde el equipo de los parlamentarios precisaron que la prohibición no afectará a los créditos hipotecarios ni a los instrumentos financieros de largo plazo, donde la UF mantendría su función original. En esos casos, solo se aplicarían los nuevos deberes de información al consumidor. Ahí está entonces este proyecto, que está desde el año 2023 y que, de acuerdo a lo que se ha señalado, tanto el diputado Daniel Manucheri como la senadora Daniela Sicardini buscan reactivar para tratar que se haga ley el proyecto No Más Cobros en Unidad de Fomento. Son las 10:11. 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

10 de la mañana con 16 minutos, seguimos en Abriendo Sentido en esta jornada de día lunes, acá en el 101.5, el del FM. Hace frío, ¿ah? Está la mañana helada, pero ya va a subir la temperatura, porque ya lo decíamos al comienzo, hoy vamos a tener el día más templado de toda la semana. Así que vaya con calma, ya tendremos una jornada más placentera en cuanto a la temperatura. Oiga, fíjese que hay bastante pesar en Valparaíso porque el reconocido personaje de la bohemia porteña Sabino Ramírez murió la noche del sábado tras ser atropellado por un microbús de la línea 200 en la intersección de Avenida Condel con calle Pudeto en Valparaíso, pleno centro de Valparaíso. El conductor de la máquina quedó detenido luego de diligencias desarrolladas por carabineros que incluyeron la revisión de cámaras de seguridad y la toma de declaraciones a testigos para establecer la dinámica del atropello. Según dio a conocer el teniente coronel Daniel Guzmán, subprefecto de los servicios de la prefectura de Valparaíso, manifestó que la víctima habría atravesado con luz verde de semáforo y se efectúa el cambio de luz a mitad de camino. El conductor, al ver que ya le habían dado luz verde, empieza la marcha y en ese momento que atropella a esta persona. Así lo manifiesta, que no se percató de que había atropellado a una persona, por eso había seguido su marcha. De hecho, se da por enterado una vez que carabineros en la mañana lo detiene. Así lo dio a conocer Daniel Guzmán, el subprefecto de carabineros. Durante la audiencia de control de detención, el Ministerio Público pidió ampliar la detención del imputado por 48 horas, solicitud que fue acogida por el tribunal. El fiscal Germán Klug, del Sistema de Análisis Criminal y Focos Investigativos de Valparaíso, indicó que la medida se debe a que existen múltiples diligencias pendientes a esclarecer si habría algún tipo de participación de sustancia o alcohol en la conducción y además algunas diligencias pendientes con el servicio médico legal. La muerte de Ramírez generó pesar entre los vecinos, comerciantes y habitantes del centro de Valparaíso, donde era ampliamente conocido. Lamentable entonces la muerte de Sabino Ramírez, este conocido porteño que murió trágicamente atropellado la noche del sábado en la calle Condel con Pudeto en Valparaíso. 10 con 18, volvemos con buena música, entretención. Estamos abriendo sentidos.

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10:44. 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Son las 10:47. Seguimos en esta mañana de Abriendo Sentidos.

9 minutos nos separan de las 11 de la mañana. Seguimos avanzando en Abriendo Sentido. Fíjese que un nuevo antecedente se conoció durante hoy lunes respecto al fatal accidente que enluta a bomberos de Chile, luego de que se confirmara la detención del chofer del carro de bomba que volcó en la región de la Araucanía y que dejó como saldo una voluntaria fallecida y 5 personas lesionadas. La víctima fue identificada como Nicole Andrea Ceballos Acuña, integrante de la tercera compañía del Cuerpo de Bomberos de Barros Arana, quien murió ayer domingo mientras la unidad de emergencia se dirigía a un incendio estructural. Según los antecedentes preliminares, una prueba respiratoria realizada al conductor habría arrojado consumo de alcohol, mientras que la fiscalía espera la evolución de su condición médica para proceder con la formalización. El accidente ocurrió en la ruta que conecta Barros Arana, en la comuna de Teodoro Smith, con Nueva Imperial, específicamente en el sector de Cancha El Escudo. Por causas que aún son investigadas, el vehículo de emergencia de bomberos perdió el control y volcó mientras acudía a una emergencia en la zona. Producto del siniestro, Nicole Andrea Ceballos Acuña falleció en el lugar, mientras que los otros 5 ocupantes del carro de bomba fueron trasladados a distintos centros asistenciales con lesiones de diversa gravedad. Carabineros y equipos especializados continúan realizando diligencias para establecer la dinámica del accidente y eventuales responsabilidades. La municipalidad de Teodoro Smith, en tanto, confirmó la identidad de la voluntaria y expresó condolencias a través de sus canales oficiales. La ilustre municipalidad de Teodoro Smith expresa sus más sentidas condolencias por el sensible fallecimiento de la voluntaria Nicole Ceballos Acuña. En el mismo mensaje, el municipio destacó la labor de la bombera y entregó apoyo a su familia, compañeros y comunidad. Cambia entonces esta situación, producto de lo que se ha conocido hoy. Se le hizo una prueba respiratoria al bombero chofer de este carro bomba y habría arrojado consumo de alcohol. Por lo tanto, ahí ya cambia la figura respecto a lo que sucedió con este carro bomba que se volcó y que lamentablemente costó la vida a una joven bombera allá en el sur. 6 minutos nos separan de las 11 de la mañana. Vamos con buena música, luego la tanda comercial. No se vaya. No nos deje solito, ya estamos de vuelta.

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11 con 14 minutos, ya avanza la mañana rápidamente, Cristian Peña. ¿Cómo avanza esta mañana? Bueno, en esta jornada se abrieron las postulaciones para Líderes Mayores 2026, que es una convocatoria que busca reconocer a 100 personas de 75 años y más que aportan al desarrollo del país y lideran cambios sociales gracias a su talento y experiencia. La iniciativa desarrollada por Conecta Mayor UC y El Mercurio junto a la Pontificia Universidad Católica y que cuenta como colaboración a Radio Cooperativa va a celebrar su sexta edición bajo el eslogan Necesitamos más voces que inspiren. Asimismo, contará con el despliegue de líderes mayores reconocidos en las versiones anteriores, como por ejemplo el cantante José Alfredo Pollo Fuentes, la chuguma Maitén Montenegro, el actor Adriano Castillo, más conocido como el compadre Moncho, y la actriz María Elena Dubichel. Chile envejece aceleradamente y eso es una oportunidad, no un problema. 100 líderes mayores existen para demostrar el liderazgo no tiene fecha de vencimiento y para invitar a toda la sociedad a mirar a las personas mayores como las que son protagonistas activos del presente, no del pasado, señaló Sofía Rivas Rufin, directora ejecutiva de Conecta Mayor UC. En este contexto y en esta sexta edición, queremos reconocer liderazgos que inspiren a las nuevas generaciones, encontrando en ellos respuesta frente a la incertidumbre y los desafíos de la vida cotidiana. Esta invitación es una oportunidad para que, entre todos, construir una sociedad más cohesionada, inclusiva y preparada para el futuro. ¿Cómo se nominan? Bueno, la iniciativa cuenta con 5 categorías para nominar: Ciencias y Humanidades, Cultura y Artes, Economía y Oficios Tradicionales, Labor Comunitaria y Política y Vida Saludable y Deportes. Esas son las 5 categorías. El jurado está compuesto por representantes de organizaciones auspiciadoras y colaboradoras, referentes de la opinión, además de 5 líderes mayores de las versiones anteriores, en nombre de los 500 destacados que la iniciativa ya lleva hasta la fecha. Juan Carlos de la Llera, rector de la Pontificia Universidad Católica de Chile, presidirá el comité de selección, que bajo criterios de vigencia, innovación, impacto e inspiración, elegirá a las 100 personas que recibirán el reconocimiento y que serán presentadas el domingo 4 de octubre, dando inicio al mes de las personas mayores. Hay una forma de conocimiento nacida de las experiencias de vida que no se enseñan en aulas y que en ningún algoritmo puede reemplazar. Las personas mayores son portadoras de este conocimiento y una sociedad que los ignora está perdiendo una de sus mayores fortalezas, indicó la autoridad académica. Recordemos que algunos de los líderes que han recibido este premio, estas postulaciones, se han recibido 7.773 postulaciones y se ha reconocido a más de 500 personas. Entre ellas destacan figuras tan diversas como Sergio Campos, el lector de Noticias de Radio Cooperativa, Carlos Caselli, destacado, el rey del metro cuadrado, destacado futbolista nacional, Delfina Guzmán, la actriz, Ricardo Lagos, el expresidente, Isabel Allende, Mario Kreuzberger, don Francisco, Hernán Rivera Letelier, el escritor, Mónica González, José Massa, Claudio Parra, el integrante de Los Jaivas, y Mario Mutis, también músico, entre otros cientos de más personas que han sido destacadas. Así que se abrió la postulación para Líderes Mayores 2026, donde se busca reconocer a 100 personas de 75 años y más que aporten al desarrollo del país. Son las 11 con 18, seguimos acá en el 101.5 del Dial FM.

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0: 24 minutos nos separan del mediodía ya, de las 12 en Abriendo Sentido, segundo bloque de este programa. Y como cada semana, como cada día lunes, estamos en contacto con la Municipalidad de La Cruz. Nos acompaña Leopoldo Salazar, que es el jefe de IDECO del municipio crucino. ¿Qué tal, Leopoldo? ¿Cómo le va? Buenos días.
1: Saludarte a ti y a todos los vecinos y vecinas que nos están escuchando.
0: Bueno, un saludo, Leopoldo. Bueno, vamos con algunas noticias que tienen que ver con la comuna de La Cruz, y comenzamos por algo del deporte, porque exitosa fue la primera edición de la Copa Palta Junior. Finalizó con entrega de premios, se distinguió a algunas personas. También cuéntanos cuál es el análisis que se hace, cuál es el balance que se realiza de esta primera edición de la Copa Palta Junior en La Cruz.
1: Sí, mira, estamos muy contentos como municipio por el desarrollo de esta primera Copa Palta Junior aquí en la comuna de La Cruz, donde además también trajo consigo algo bien emblemático que tiene que ver con Paltín Junior, nuestro nuevo corpóreo. Bueno, en esta actividad la verdad es que participaron equipos de la comuna, tanto de los colegios como de los clubes deportivos que están presentes acá también en la comuna, y también de Quillota y Calera, que se nos sumaron. Bueno, fue una actividad, la verdad, que lo que buscaba principalmente era promover el deporte, la vida saludable también, y cómo no también decirlo, tiene que ver con el encuentro familiar y también, obviamente, disfrutar de manera tranquila, de manera también más bien saludable, los espacios deportivos. Y en ese sentido, la verdad es que tuvimos alta afluencia de público, tuvimos alta motivación también de los clubes deportivos por participar, y la verdad es que el respeto fue lo que marcó este encuentro deportivo, el compañerismo y el juego limpio, que finalmente es lo que uno quiere destacar.
0: Recordemos que los ganadores fueron en categoría sub-9, el Centro de Formación Futbolística Wilson Castillo; en categoría sub-13 fue ganador el Club Deportivo Riquelme, y en sub-16 el Club Deportivo San Isidro. Además, Leopoldo, se contó con presencia de destacados futbolistas que estuvieron en la jornada.
1: Sí, mira, ahí contamos con, nos acompañaron ahí una invitación que se hizo por parte de la Municipalidad de La Cruz a futbolistas que fueron importantes y destacados a nivel nacional, pero también que hoy día están vigentes en diferentes actividades, como por ejemplo Felipe Salinas, que es el actual director técnico de la categoría sub-20 de Santiago Wander, que nada más también llega acá luego de consagrarse campeón en la Copa Libertadores, la sub-20, así que qué mejor también que los niños y que las niñas que pudieron asistir a este campeonato, porque además a lo que fue importante que era un campeonato mixto, entonces también tenía que ver con la promoción de los derechos y la igualdad de género y la incorporación también de las mujeres en el fútbol. Y también estuvo presente Axel Ahumada, que finalmente también es recordado por su destacada trayectoria en San Luis de Quillota y otros clubes nacionales que estuvo presente. Así que nos pudieron acompañar en la entrega de los premios, las medallas y también las copas, como tú lo decías ahí, que quienes se consagraron campeones. Y bueno, finalmente, como te mencionaba también anteriormente, estuvo acompañándonos no solamente los jugadores, sino que también ahí entrenadores y quienes fueron también parte de importante del club a nivel comunal, y se le hicieron reconocimientos también a personas destacadas en su trayectoria por diferentes clubes deportivos que han funcionado aquí en la comuna de La Cruz durante varios años.
0: Con esto, Leopoldo, la idea es que esto se haga permanente, que se haga tradicional esta Copa Palta Junior cada año.
1: Sí, mira, ahí la alcaldesa se reunió con los niños y las niñas haciendo este análisis que siempre ella se destaca para antes de finalizar cada actividad. Y la verdad es que ahí mencionaron ahí la importancia de poder seguir. Esta es la primera versión. Les preguntamos si estaba el interés de poder seguir avanzando en otra oportunidad, así que sin duda también la motivación está, porque fue un sí rotundo en el hecho de poder volver a implementar. Ya sería nuestra segunda copa, pero tras este éxito y esta primera experiencia que tuvimos nosotros como Dirección de Desarrollo Comunitario, en conjunto con otras direcciones de la municipalidad, de poder desarrollar esta actividad. Así que la verdad es que fue un éxito ahí. Felicitar a los equipos organizadores de la Municipalidad de La Cruz, quienes se hicieron parte, los funcionarios y funcionarias que se sumaron también. También importante mencionar a los equipos que nos prestaron sus canchas, que estaban en buenas condiciones para que se pudieran jugar, tanto Santa Laura como el Club Deportivo Yosenin, quienes fueron parte importante también para que pudiésemos desarrollar esta actividad deportiva.
0: Le cambio de tema, Leopoldo, y lo llevo a esta nueva situación que tiene que ver con la municipalidad y el gobierno regional, que coordinaron nuevas inversiones para La Cruz. Hay cosas bien importantes. Está el Polideportivo de la Cruz también como uno de los principales temas abordados para el futuro.
1: Sí, bueno, como estamos hablando ahí de fútbol, hay un proyecto importante que efectivamente es parte de la Municipalidad de la Cruz, que está presentado al gobierno regional. Hubieron varias observaciones que durante estos años se ha tenido que resolver por parte de los equipos técnicos, pero finalmente el compromiso de la Municipalidad de la Cruz y de nuestra alcaldesa Filomena Navia también está a conseguir avanzando con este proyecto, y la idea finalmente poder contar con un gran recinto deportivo y que, como tú sabes, tener la experiencia quizás a lo mejor de conocer Santo Calera en Quillota, no solamente alberga actividades deportivas, sino que también son espacios de encuentro, son espacios donde se pueden hacer actividades culturales, recreativas, pero sin duda también esto va a poder permitir también fortalecer y reforzar el trabajo que estamos realizando en materia de deportes, con diferentes prácticas deportivas, no solamente el fútbol, sino que también tiene que ver con otras prácticas que se están desarrollando a nivel comunal. Y la idea finalmente de esta reunión con la alcaldesa es poder seguir comprometiéndose a poder desarrollar este proyecto. Se han tenido que poder subsanar varias etapas. Hace muy poquito también logramos conseguir algo muy importante que tiene que ver con la factibilidad técnica de la conexión al agua potable, que era algo que no se había logrado resolver y que el proyecto inicial no lo contemplaba, y que hoy día ya sí lo tiene, y que efectivamente eso ha permitido que destrabar de alguna manera temas que eran importantes, como no decirlo, sino que tiene que ver con algo esencial, que tiene que ver con las conexiones básicas para un proyecto que tiene que ver con el polideportivo para la Cruz.
0: Estamos conversando con Leopoldo Salazar, que es el director de Desarrollo Comunitario de la Cruz, hablando de diferentes temas que tienen que ver con la vecina comuna. Leopoldo, el invierno no tiene por qué ser fome, no tiene por qué ser apagado, para nada. Por eso el Club de Invierno cerró sus actividades con una inolvidable experiencia en la nieve. Cuéntanos cómo se vivió aquello, cómo lo disfrutaron los niños que fueron parte de este Club de Invierno 2026.
1: Sí, mira, yo creo que cuando los municipios a través de sus programas o a través de los profesionales que trabajan en diferentes áreas crean experiencias en los niños y las niñas, finalmente van marcando huellas. Y quizás a lo mejor muchos niños y niñas no tienen el acceso a salir de vacaciones o poder hacer actividades que ellos finalmente les permitan crear esta experiencia, muchas veces porque efectivamente los papás quizás su situación no les permite poder salir o el trabajo no les permite, y la Municipalidad de la Cruz, como ya estos últimos 4 o 5 años, se ha puesto como meta desarrollar este club de invierno, que tiene que ver con una especie como de escuela o colonia de invierno, donde se desarrollan diferentes actividades para niños y niñas, donde finalmente se transforma en un espacio seguro para compartir, para aprender y disfrutar, que duró 2 semanas en esta actividad. Estamos ahí bien pendiente si se desarrollaba o no este año, justamente por algunas situaciones que se habían dado a nivel gubernamental sobre el financiamiento, pero finalmente la Municipalidad de la Cruz y la alcaldesa, en el compromiso que tiene con la niñez y la adolescencia, dio la instrucción a los equipos para que se pudiese desarrollar esta actividad. Así que, claro, como tú mencionabas, además finaliza después de varias actividades que se desarrollaron por los equipos, tanto recreativas como educativas, con este viaje, ¿no?, que tiene que ver con el viaje a la nieve. Muchos niños que no conocían inclusive la nieve pudieron disfrutar, deslizarse ahí en sus trineos que llevaban, sus bolsos con cositas para poder desarrollar ahí esta experiencia inolvidable. Así que también agradecer a Transporte CBU, quienes finalmente también pudieron apoyar y colaborar con la participación del traslado de la niñez y la adolescencia. Así que estamos muy contentos también, como te decía inicialmente, de no solamente brindar un espacio seguro para que los niños y las niñas puedan estar en sus vacaciones de invierno, sino que también crear experiencias que van a ser inolvidables.
0: Y en este mismo ámbito, Leopoldo, el invierno divertido, lo decíamos, no tiene por qué ser fome el invierno divertido cerró con centenares de participantes y una exitosa programación familiar. Aquí se unía toda la familia también para disfrutar de este invierno.
1: Sí, hoy día muy temprano llegamos los equipos como Dirección de Desarrollo Comunitario a poder hacer el análisis. Como siempre la alcaldesa Filomena Navia nos dice que tenemos que, cuando finaliza una actividad, analizarla. Cuáles son las cosas que hay que mejorar, cuáles son las cosas que también podemos fortalecer, pero hacíamos un análisis con los equipos, que la verdad es que tuvimos una alta convocatoria. Más de 3.000 personas participaron en las actividades. Nosotros esperábamos una convocatoria como mínimo de 600, 700 personas, y la verdad es que nos llamó muchísimo la atención el interés que tuvieron las familias completas de poder desarrollar ser parte de las actividades que nosotros dispusimos en esta en estas vacaciones de invierno. Como te decía, ¿no? El club de invierno era parte de lo que nosotros tuvimos, pero además también desarrollamos varias actividades, tuvimos granja educativa, tuvimos también un planetario, tuvimos una cicletada nocturna, y finalmente lo que nosotros esperábamos era que las familias pudiesen disfrutar de esta actividad que nosotros desarrollamos con mucho cariño. También nosotros ofrecimos diversos espacios para que pudiesen conocer y pudiesen desarrollar nuevas experiencias, y como te decía, entre todas estas actividades que pudimos desarrollar, la verdad es que una gran participación de las familias. Tuvimos también una experiencia muy muy positiva que tiene que ver con una obra de teatro que se llamaba Salvando a Alicia en el País de la Maravilla, que hablaba de una manera muy particular sobre cómo, por ejemplo, abordar el autocuidado, la prevención del consumo de drogas y alcohol a raíz del programa Senda, pero de una manera muy distinta. Vino también el director regional de Senda, que nada más destacó esta iniciativa que se desarrollaron, y bueno, ahí también terminamos el otro día en una fiesta masiva que tuvimos, esta fiesta deportiva de invierno flúor llena de colores en el gimnasio municipal, donde tuvimos zumba, body combat, baile entretenido y concursos, premios, música. Y como te decía, no es solamente disponer de un espacio para que las personas se entretengan, sino que es crear experiencia. Y nosotros como Dideco, la verdad es que estamos muy contentos y estamos ya pensando en qué vamos a traer el próximo año para que efectivamente nuevamente sean inolvidables estas vacaciones de invierno para los niños y las niñas.
0: No hay duda que fue positivo y muy variado, ¿eh? De distintas temáticas para que este club de invierno fuera muy bien recibido, Leopoldo.
1: Sí, ahí cuando nosotros, bueno, en las diferentes actividades que tuvimos, una de las que trajo mayor cantidad de personas fue la granja educativa.
0: Ese fue un exitazo, ¿eh?
1: Sí, fue un exitazo. Además también tiene que ver con que no solamente teníamos a los animalitos ahí en un espacio protegido, sino que también las familias pudieron disfrutar de un lugar, de un patio de comidas, por ejemplo, juego inflable. Así que la verdad es que la alcaldesa nos puso como meta poder desarrollar otra granja educativa, pero traer más animales. Estuvimos conversando con una persona que nos quiere también apoyar para poder desarrollar, donde fuimos a ver y tenía, la verdad es que mascotas muy ahí exóticas, animales también tradicionales de acá de la comuna, así que quizás vamos a desarrollar nuevas actividades durante este periodo que nos queda de año, ya cuando obviamente el clima mejore y podamos nosotros desarrollar. Se nos vienen grandes actividades también para el Día de las Niñeces, ahí no voy a adelantarles nada, pero también nos vamos a también comprometer a poder desarrollar este tipo de actividades, pero finalmente, como tú lo decías, tuvimos una parrilla variada, no quisimos solamente concentrarnos en una actividad. La idea era crear panoramas para las familias y que finalmente este verano se disfrutara en la cruz. Perdón, este invierno se disfrutara en la cruz.
0: Oiga, Leopoldo, al final raya para la suma positivo, todo.
1: Sí, raya para la suma positivo. La verdad es que como uno finalmente a veces piensa, la alcaldesa nos da ideas y nos pone metas, y los equipos cuando los concretan, cuando se comprometen, sin los funcionarios y las funcionarias municipales, estas actividades no se pueden desarrollar, así que también agradezco el compromiso de quienes participaron y también de las familias que creyeron en nosotros y asistieron a cada una de las actividades, y a los emprendedores también, como no nombrarlos, que fueron parte también de estas actividades que nosotros desarrollamos.
0: ¿Y cómo les fue a los emprendedores? ¿Les fue bien también?
1: Sí, mira, la verdad es que ahí ese día en la granja vendieron todo, conversábamos con los carros de comida que desarrollaron la actividad y quedaron sin stock, porque la verdad es que fue muchísima gente. Lo mismo pasó en la Social Buy, tuvimos también otras actividades, pero la verdad es que aquí todos ganamos, y finalmente tienen que ver con eso. El municipio gana porque finalmente lo que hace es poder entregar espacios para aprender, para crecer, para jugar, etcétera, pero también ganan las familias, quienes finalmente, sin ningún tipo de inversión, porque todas estas actividades fueron gratuitas, abiertas al público, lograron también poder sacar a sus niños y sus niñas también, a lo mejor, de la rutina diaria, de estar quizás mucho tiempo con el teléfono, con el televisor, y finalmente lo que hacen es que finalmente se encuentren con más personas, conozcan más niños, creen amistades, y lleguen con más experiencia, si finalmente probablemente lo que pasó en estos primeros días o lo que va a pasar en estos primeros días, que los niños y las niñas se van a contar qué es lo que hicieron en las vacaciones de invierno, y qué mejor que se cuenten lo que pasó aquí en la comuna de La Cruz, que finalmente fueron una experiencia inolvidable.
0: Leopoldo, como siempre, agradecido este contacto, que nos haya contado de lo bien que se pasó en La Cruz durante esta época invernal, en estas vacaciones de invierno, los escolares también, no solo los escolares, la familia completa, así que muchas gracias, nos reencontramos la próxima semana.
1: Gracias, Juan Carlos, un abrazo.
0: Que esté muy bien. Leopoldo, abrazo para usted. Leopoldo Salazar, director de Desarrollo Comunitario, conversando con nosotros desde la Municipalidad de La Cruz, contándonos actividades desarrolladas en dicha comuna. 8 minutos nos separan del mediodía. Seguimos con buena música, entretención, abriendo sentidos.

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0: 12:12, ya en la parte final de Abriendo Sentido en esta jornada de día lunes. El viernes, cuando nos íbamos, claro, se conocía la noticia del lamentable fallecimiento de Fernando Clige, este reconocido actor uruguayo de 71 años de edad que lamentablemente nos dejó. Familiares, amigos y rostros del mundo de la actuación se reunieron ayer domingo en la parroquia Jesús Nazareno, esto en la comuna de Providencia, para dar el último adiós al eterno galán de las teleseries nacionales, Fernando Clige, fallecido, como decíamos, a los 71 años de edad. Tras el responso en la parroquia, los restos del intérprete reconocido por su actuación, por ejemplo, en la teleserie La Intrusa y Marrón Glacé, emprendieron rumbo hasta el Parque del Recuerdo, en Huechuraba, recibiendo un sentido homenaje en la pérgola de las flores de Santiago con una lluvia de pétalos como se estila cuando fallece alguien muy reconocido. Así que la verdad es que hubieron escenas de mucho dolor, sus hijos llevando el féretro, una muerte que un poco era esperada por la familia. Recordemos que, según se ha conocido, a él se le diagnosticó un cáncer de última hora, hace 2 meses aproximadamente. Comenzó con un dolor en la pierna, le hicieron unos exámenes y ahí apareció lamentablemente este cáncer que terminó por quitarle la vida a este reconocido actor, que tuvo una llegada a Chile bien, bien llamativa, porque él venía de paso, iba a Europa, su idea era radicarse en Europa, pero pasó a ver a su papá, que estaba justamente acá en Chile. En ese momento su padre, Walter Clige, estaba siendo figura en la teleserie La Madrastra. ¿La recuerda usted? Una teleserie ya de muchos años, que fue un exitazo acá en Chile. Y por eso él pasa a ver a su padre acá y se queda para siempre acá. No, su viaje a Europa truncó y se quedó acá. Comenzó a actuar en las teleseries y tiene la posibilidad de ser intérprete de muchos papeles muy importantes en las diferentes teleseries en las cuales participó. Además, era reconocido por su labor como actor en las tablas, como se llama, en las obras de teatro, más allá de lo que tenía mayor presencia en la gente, como eran las teleseries. Un hombre muy querido por la gente, por sus pares, en este caso los actores, muy, muy querido él. Era muy reconocido su modo de vivir la vida, de tener esa cercanía, muy preparado, muy docto. Él leía mucho, sabía de muchos temas, por lo tanto era de fácil conversación, de estar ahí con la gente y también con sus actores. Una lamentable partida entonces de Fernando Clige. Recordemos que fue mucha gente hasta la parroquia Jesús de Nazareno, donde estuvo siendo velado por un par de días, y ayer se efectuó en horas de la tarde su funeral. Nos ha dejado entonces este reconocido actor, Fernando Clige, que fue despedido por colegas y familiares, amigos, toda la gente que llegó a darle el último adiós a este reconocido actor uruguayo que nos dejó lamentablemente después de este cáncer agresivo que solo duró 2 meses hasta quitarle la vida. Qué lamentable, pero bueno, creo yo que la familia, sus cercanos quedan con esa sensación de gratitud hacia la gente por la gran cantidad de personas que llegaron a darle el último adiós a este destacado actor. Bueno, nuestras condolencias, por supuesto, para la familia. Su padre había muerto hace algunos años. Su padre que tenía... Está temblando, ¿ah? ¿Eh? Está temblando más o menos fuerte, ¿ah? ¿Eh? Más o menos fuerte el temblor que afecta a esta hora a la región interior de Valparaíso. 12:16. Tranquilo, ya pasó.
1: Bastante fuerte.
0: Tranquilidad,
1: diría,
0: ¿no? Sí.
1: Se notó acá en la muerte, se notaba que pensé en algún momento que podía venir una persona y no.
0: Sí, era
1: no,
0: el movimiento. Fue un temblor, se movió bastante fuerte. Vamos a ver si antes de irnos podemos tener información sobre este sismo que ha afectado a la zona de la región de Valparaíso. Vamos a ver si afectó a otras zonas también. Yo calculo grado 5 aproximadamente. Vamos a ver si eso se...
1: Según la escala de Juan Carlos Reyes.
0: Sí, según mi escala Juan Carlos Reyes, grado 5 aproximadamente, a lo mejor un poquito más, este temblor que nos ha afectado, reitero, hace pocos segundos acá en la región interior. 12:16 más o menos fue el temblor que afectó a nuestra zona. Llegaron todos con el temblor, ¿ah? ¿Eh?
1: Sí. Lalo Hermosa, Alta Blanco acá.
0: Algunos se despertaron ya con el temblor.
1: ¿Te da miedo, Lalo?
2: No, que
0: Bueno, vamos a ver qué pasa con...
1: Mantén la calma, Lalo, mantén la calma.
0: A ver si se da con la posibilidad de tener información respecto a la magnitud de este fuerte sismo que nos ha afectado hace pocos segundos acá a la zona interior de la región de Valparaíso, donde fue el epicentro, y la magnitud. No sé si usted alcanza a tener información ahí.
1: Estamos buscando acá si tenemos alguna información más en detalle de este sismo que se acaba de sentir acá en nuestra región de Valparaíso. Estamos buscando acá si entregan algún dato. Dame un minuto, Juan Carlos, mientras tanto.
0: ¿Alcanzamos ahí con un tema musical?
1: Vamos, ¿no?, con una canción.
0: Ya, a ver si tenemos información para entregarle a nuestros auditores.

12:20, antes de irnos, claro, información sobre el temblor que nos afectó hace pocos minutos acá a la zona interior de la Quinta Región. La primera información dice que el epicentro podría estar cercano a la ciudad de Quintero, al balneario de Quintero. 5.5 sería la magnitud de este sismo que nos ha afectado, que tuvo una réplica posterior, mucho más leve, por supuesto, pero tuvo una réplica.

0: Sí, no, lo que quería dar con la exactitud, digamos, de la del, o sea, la información a modo general es esa, 5.5, epicentro Quintero.
1: Exacto.
0: Pero no sabemos más detalle, a qué profundidad, a cuántos kilómetros de Quintero. Usted sabe que esto puede ir variando. Así que...
1: En Informatodo a lo mejor tienen esa información.
0: A mantener la calma nomás.
1: Sí, a mantener la calma.
0: Ya, nos retiramos.
1: Que tengan bonita tarde.
0: Antes no comentamos lo de la tarjeta roja que quedó nula porque el presidente Trump le pidió a la FIFA que anulara la expulsión del jugador del delantero estadounidense.
1: ¿Y la dejaron nula?
0: ¿Y la dejaron nula?
1: Por parte, ¿eh? Hasta en las canchas de fútbol.
0: Está muerto el fútbol. Está ahí. Ya, Juan Carlos, que te vaya bien. Ya viene Informa Todo.
1: Que tengan bonita tarde. Chao, chao.

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3: Suena dos los fallecidos en accidente anoche en La Calera, uno de ellos el hermano del exalcalde de Nogales, Oscar Cortés. Se trata de Hernán Cortés Puebla. El conductor fue detenido por manejar con alcohol. En este faltar al accidente, el sujeto pasa a control de detención en la jornada de hoy. Incautan más de 1.000 cajetillas de cigarrillos ilegales en Feria Libre del Belloto. El operativo de carabineros terminó con dos mujeres detenidas por contrabando en Quilpué. Carabineros de la Tenencia de Carreteras de Hijuelas descubrieron en El Melón a sujeto buscado por tráfico de drogas. San San Luis mantuvo su invicto en casa al igualar frente a Everton por la Copa Chile. Por su parte, Deportes Limache volvió al triunfo al golear a San Marcos de Arica y ahora jugará una final en Iquique. Unión La Calera rescató un agónico empate en San Felipe y deberá esperar por su clasificación en Copa Chile. Sistema de respaldo energético permitirá asegurar continuidad del agua potable para 180 vecinos en Quillota. Incendio en La Cruz consumió una vivienda deshabitada y pastizales que obligaron a un corte de tránsito esta mañana. El detalle de estas y más noticias aquí en Informa Todo. No se mueva del dial.
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2: Muy buenos días, ¿cómo está? ¿Cómo les va? Bienvenidos a Informatodo, donde les contamos las principales noticias que están ocurriendo en nuestra provincia de Quillota, región de Valparaíso. También un trabajo del equipo de reporteros y periodistas de la empresa periodística El Observador. Por acá les habla Milena Rojas, estamos junto a Milton, desde los estudios de Radio Observador, junto a Radio Quillota, en esta media hora de informaciones. Día parcialmente nublado hoy, las temperaturas máximas probables para hoy día a eso de las 14 horas son 21 grados y por la noche 8 grados. Y recientemente se sintieron unos movimientos telúricos, bueno, en cuestión de minutos, 3 sismos de mediana intensidad se registraron en la zona a las 12:15 horas con una magnitud de 5.5 en la escala de Mercalli, a las 12:19 4.6 la escala de Mercalli, a las 12:21 horas 3.6 según indicó Sismología Nacional. Esto es 26, 28 y 24 kilómetros de profundidad al noroeste de Quintero, entre 34 y 28 kilómetros al noroeste de Quintero, los tres sismos que ustedes lograron sentir. Y si es que sintieron, algunos no se sintieron por acá. Yo al menos sentí uno, pero fueron tres. Bien, la nota y la noticia que ha marcado a la provincia de Quillota en estas últimas horas es el accidente de ayer en la ruta 5 Norte, esto a la altura de Artificio. Subieron a dos los fallecidos en este accidente, uno de ellos el hermano del exalcalde de Nogales, Óscar Cortés. Se trataría de Hernán Cortés Puebla. Un conductor fue detenido por manejar con alcohol en este fatal accidente. El sujeto pasa a control de detención en la jornada de hoy. Toda la noticia la tiene la periodista Natalia Morales, quien está con nosotros. ¿Cómo estás, Natalia? Buenas tardes.
3: Buenas tardes, Milena. Sí, lamentablemente este grave accidente de tránsito que ocurrió anoche en la ruta 5 Norte ya ha dejado dos personas fallecidas y varios lesionados. Se trató de una colisión ocurrida la noche de ayer, domingo 5 de julio, a la altura del kilómetro 112 y cerca de Sopraval. Por causas que investiga la CIAT de San Felipe, se produjo una colisión múltiple en la que participaron tres vehículos. Uno de los automóviles se incendió a raíz de este impacto de alta energía. Lamentablemente, ayer en el lugar de los hechos falleció un hombre de 36 años, que era de la comuna de San Felipe, y que fue identificado como Bernardo León Medina. Uno de los ocupantes de los vehículos resultó también con lesiones muy graves y fue ingresado de urgencia al Hospital Biprovincial Quillota Petorca. Lamentablemente, durante la mañana de hoy lunes, falleció. Tenía 76 años, era de El Melón y se llamaba Héctor Cortés Puebla. Él era hermano del ex alcalde de Nogales, Óscar Cortés Puebla. Su velorio va a comenzar durante el día de hoy en la sede social, la sede de la Junta de Vecinos de la Villa Diputada del Melón, que queda en los Olmos Norte, sin número, cerca de la plaza de la Villa Diputada del Melón. El mayor Pablo Caro González, comisario de la séptima comisaría de La Calera, informó que fue arrestado uno de los conductores que participó en este accidente múltiple. Escuchemos al mayor Pablo Caro.
4: Por otra parte, tenemos un masculino de 23 años quien resultó detenido toda vez que al realizarle las pruebas respiratorias este resultó con 1.54 gramos por litro de sangre de alcohol. Entonces esta persona pasa a control el día de hoy.
3: La audiencia de control de detención y eventual formalización de este joven de 23 años va a ser en el juzgado de garantía de La Calera. El mayor Pablo Caro González también señaló que en cuanto a la emergencia se tuvieron que realizar los desvíos necesarios para que los equipos de emergencia como bomberos y SAMU pudieran trabajar en el lugar y asistir a las víctimas. Y estos consideraron desvíos por el sector de Nogales y calles de servicio y también por el sector de La Calera para poder verificar la situación del tránsito y los desvíos. El mayor Pablo Caro también agregó que había que considerar que ayer fue un día de alto flujo vehicular producto del retorno de las vacaciones de invierno y para él consideró que de todas maneras se pudo abordar de manera ágil la emergencia y generar el menor impacto posible. El mayor también lamentó el fallecimiento de estas personas a raíz de este accidente de tránsito tan grave, Milena.
2: Natalia, aún hay personas en el hospital biprovincial, ¿cierto? Hay lesionados que están siendo atendidos.
3: Sí, pero no se encontrarían tan grave como este adulto mayor de 76 años que lamentablemente falleció el día de hoy. Estarían fuera de riesgo vital, pero igual siendo atendidas sus lesiones.
2: Perfecto, muchas gracias Natalia, que tengas buenas tardes.
3: Buenas tardes.
2: Lamentable noticia, hacemos llegar nuestras condolencias desde aquí de la empresa periodística El Observador a la familia Cortés Puebla, que está sufriendo en este momento esta pérdida. Seguimos avanzando, les contamos que cuando realizaban un control vehicular a camioneros por cumplimiento de las normas tributarias, carabineros de la Tenencia de Carreteras de Escuela descubrieron en el melón a un sujeto que había estado siendo buscado estos últimos meses por tráfico de drogas. Nos cuenta Mauricio Valencia.
5: Gracias, Milena. Muy buenas tardes. En un operativo de control vehicular en la Ruta 5 Norte que realizaron funcionarios de la Tenencia de Carabineros de Carreteras de la comuna de Hijuelas, en conjunto con personal del Servicio de Impuestos Internos de Quillota, se logró la detención de un sujeto que mantenía una orden de captura de la justicia por el delito de tráfico de drogas. La acción desarrollada en la carretera a la altura del Melón tenía por finalidad la revisión aleatoria, especialmente de camiones y grandes móviles, con el objetivo de revisar si se cumplían o no las normas legales vigentes ligadas a tributos, documentación y también reforzar la seguridad vial en la Ruta 5 Norte en un fin de semana de alta circulación por el regreso de los viajeros de vacaciones de invierno. Más allá del operativo de control tributario, que tuvo escasas infracciones por parte de los camiones de carga, un hombre que conducía uno de los grandes móviles fue detenido luego de establecerse que mantenía una orden vigente de aprehensión emanada de un tribunal por el delito de tráfico de drogas. Tras su captura, el conductor fue puesto a disposición de la justicia para continuar con el procedimiento correspondiente. Entre tanto, se siguieron desarrollando los controles preventivos que forman parte de los servicios permanentes desplegados en las principales rutas de la región, con el fin de fortalecer la seguridad, detectar personas requeridas por la justicia y también poder prevenir la comisión de delitos. 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
2: Por otro lado, les contamos que en el Belloto incautan más de 1,000 cajetillas de cigarrillos ilegales en la Feria Libre. El operativo de carabineros terminó con 2 mujeres detenidas por contrabando en Quilpué. La noticia es del periodista Juan Pablo Rojas.
6: Cerca de 180 vecinos del sector El Cajón de San Pedro en la comuna de Quillota ya cuentan con una importante mejora para asegurar el suministro de agua potable rural. Se trata de un nuevo sistema de respaldo energético que funciona con paneles solares y baterías de litio, permitiendo mantener operativos los equipos críticos del servicio, especialmente durante el llamado horario punta del sistema eléctrico. La iniciativa fue desarrollada por la Fundación Colbún junto al Comité de Agua Potable Rural del sector y la empresa Imperio Solar. El proyecto considera la instalación de 4 paneles fotovoltaicos, 3 inversores y 5 baterías de litio con una capacidad cercana a los 13 kilowatts por hora. Este respaldo permite alimentar la bomba de extracción de agua y sistema de cloración, evitando interrupciones del servicio entre las 18 y las 22 horas, tramo en que el APR debe disminuir su consumo desde la red eléctrica debido al mayor costo asociado a la tarifa. Durante la inauguración de este sistema, el Seremi de Energía de la región de Valparaíso, Celso Quesada, destacó que este tipo de proyectos permiten mejorar la calidad de vida de las comunidades rurales, mediante un trabajo conjunto entre el sector público, la empresa privada y los propios vecinos. Desde la Fundación Colbún explicaron que la iniciativa nació a partir de una necesidad planteada por la comunidad, incorporando energía limpia y renovable para mantener el suministro de agua potable. Por su parte, la presidenta del Comité de Agua Potable Rural El Cajón de San Pedro, Lidia Cueto, valoró el avance y señaló que el sistema permitirá terminar con las interrupciones que afectaban al sector durante el horario punta. Con esta solución, San Pedro suma una mejora concreta en seguridad hídrica y energética, fortaleciendo la infraestructura sanitaria y entregando mayor tranquilidad a las familias del sector El Cajón. 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
2: Son las 12:50. Les contamos que San Luis mantuvo su invicto en casa al igualar frente a Everton por la Copa Chile. Por su parte, Deportes Limache volvió al triunfo al golear a San Marcos de Arica y ahora jugará una final en Iquique. Nos cuenta Juan Carlos Reyes.
7: En una jornada marcada por la lluvia, San Luis recibió el sábado a Everton en una nueva fecha de la Copa Chile y donde los canarios necesitaban una victoria para mantener sus opciones de avanzar en este torneo. En un partido muy entretenido y bien jugado, el conjunto canario volvió a mostrar a varios jóvenes en su formación, comenzando por el arquero Fernando Barzúa, que reemplazó al lesionado Nicolás Peranik. En tanto, se marcó el debut del Facundo Juárez. Fueron los canarios quienes se colocaron en ventaja con gol del mexicano Luis Guillermo Madrigal, luego de un centro de Sebastián Parada. Pero los viñamarinos lograron dar vuelta al marcador, reiniciado el segundo tiempo, con dos goles de Julián Alfaro. Sin embargo, el equipo amarillo no bajó los brazos y se fue en búsqueda del empate, el que llegó nuevamente a través de Madrigal, ahora con un potente cabezazo. Los canarios ratificaron un buen juego, pero mostrando algunas falencias defensivas que deberán ser trabajadas, ya que, por ejemplo, el segundo gol viñamarino salió después de un tiro libre en favor de los canarios, que que pillaron muy mal parada a la defensa sanluisina. Con este resultado, los canarios quedaron sin opciones de avanzar en la Copa Chile y ahora, en la última fecha, deberán recibir al puntero y ya clasificado Universidad Católica, encuentro que está programado para el sábado a las 17:30 horas en el Estadio Lucio Fariña Fernández. Por su parte, Deportes Limache volvió a los triunfos y los goles al vencer por 4-1 a San Marcos de Arica. El partido fue muy accidentado, ya que incluso el joven defensor Javier Rojas, de los limachinos, debió ser trasladado hasta el hospital biprovincial debido a un golpe que recibió, lo que le produjo un tec cerrado con pérdida de conciencia, pero del cual se recupera. En esa misma jugada, la visita logró la apertura de la cuenta con anotación de Matías Moya, pero antes del final de la primera etapa, llegó el empate limachino a través del delantero Marco Asturias. La segunda parte fue toda a los limachinos, con un doblete de su goleador histórico Daniel Popín Castro, que después de varias fechas volvió a anotar, y un gol del defensor Augusto Aguirre, los cerveceros se quedaron con la victoria por 4-1. Con este triunfo, los rojos sumaron 8 puntos, los mismos que tiene Deportes Iquique, que empató con Coquimbo Unido, por lo que el encuentro que deberán jugar ambos en la última fecha de la fase grupal será una verdadera final. Este partido está programado para comienzos de agosto en el Estadio Tierra de Campeones, ya que el que gane avanzará a los octavos de final. El empate no le sirve a los limachinos, ya que tienen una peor diferencia de gol que el conjunto iquiqueño. Juan Carlos Reyes, para Radio Quillota y Radio Observador. 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
2: Unión La Calera, por su parte, rescató un agónico empate en San Felipe y deberá esperar por su clasificación en Copa Chile, nos cuenta Ricardo Maturana Otey.
8: Un empate con sabor a derrota consiguió Unión La Calera en su visita al Valle de la Aconcagua, donde empató 1-1 frente a Unión San Felipe, partido válido por la penúltima fecha de la fase de grupos de la Copa Chile. El conjunto cementero necesitaba un triunfo para asegurar su clasificación a la segunda fase del torneo y estuvo a minutos de conseguirlo. El partido en general fue muy entretenido, con varias ocasiones de gol en ambos arcos, desde el primer tiempo y hasta el último minuto del compromiso que se jugó en el Estadio Municipal de San Felipe. En la primera etapa, ambos equipos, con sus argumentos, intentaron llegar al gol. Las más claras fueron de Unión San Felipe, al menos en 3 oportunidades, las que fueron evitadas por el buen trabajo del arquero calerano Nelson Espinosa. En el segundo tiempo, los intentos por ponerse en ventaja continuaron por parte de ambos equipos, aunque las llegadas profundas fueron menos que en la primera mitad. En el último cuarto de hora, con los cambios y el desgaste del equipo sanfelipeño, Unión La Calera comenzó a imponerse en la cancha y a meter a los locales en su área. Y así llegó la apertura de la cuenta. Un tiro libre en los descuentos por el sector derecho, el ataque calerano terminó con un despeje a medias que le quedó al delantero argentino Francisco Pozzo, que con un derechazo que se desvió en la espalda de un defensa anotó el 1-0 a los 92 minutos. Ese gol se celebró con todo, ya que le daba la clasificación directa a la próxima ronda de Copa Chile a Unión La Calera. Sin embargo, esa alegría duró muy poco, porque apenas se reanudaron las acciones, Unión San Felipe inició un ataque que terminó con un centro de Byron Riveros y el cabezazo de Mariano Galleguillos, que decretó el empate a los 94 minutos. El volante argentino Unión La Calera, Juan Manuel Requena, se refirió de esta manera a este empate conseguido el fin de semana en el Valle de la Aconcagua.
9: Hoy creo que hicimos un gran esfuerzo, pudimos ponernos en ventaja y después, bueno, por ahí errores infantiles, terminamos empatando este partido, pero sí, por ahí sí, amarga, pero bueno, yo me quedo por ahí con el esfuerzo del equipo. La verdad que hicimos un gran esfuerzo en una cancha que estaba fea, con un rival que se nos metió muy atrás, pero bueno, fue un partido por ahí trabado, muy intenso, pero creo que fue un gran esfuerzo.
8: Con este empate y el triunfo de la Universidad de Chile ante Santiago Wanderers en Valparaíso, Unión La Calera sumó 8 puntos y se ubica segundo en el grupo D, detrás de la U, que con 10 unidades es el líder. Tercero se ubica Unión San Felipe con 7 unidades. Para conocer a los clasificados, se deberá esperar hasta el 5 de agosto, fecha en que se jugará la última jornada del grupo. Ahora, Unión La Calera se enfoca en los partidos por semifinales de la Copa de la Liga ante Coquimbo Unido, comenzando este miércoles, cuando reciba a los Piratas en el Estadio Nicolás Chaguán Nazar. 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
2: Un operativo focalizado realizado por carabineros en una feria libre del sector del Belloto en la comuna de Quilpué terminó con la detención de dos mujeres por el delito de contrabando luego de ser sorprendidas comercializando cigarrillos de procedencia ilegal. El procedimiento fue desarrollado por personal de la sección Centauro Marga en el marco de servicios preventivos destinados a reforzar la presencia policial en espacios de alta concurrencia. Según informó Carabineros, durante la fiscalización se incautaron 1.183 cajetillas de cigarrillos de distintas marcas, además de 380 mil pesos en dinero en efectivo, monto que correspondía hasta ese momento en las ventas realizadas. Según antecedentes del mercado, el contrabando de cigarrillos se ha transformado en un fenómeno de alto impacto en Chile, llegando a representar cerca del 60% del mercado nacional, equivalente, fíjese, a unos 6,9 mil millones de cigarrillos al año. Esta situación generaría pérdidas fiscales estimadas en $1,000 millones anuales, además de una alta presencia de productos ilegales entre fumadores habituales. Bien, con esta noticia ya nos estamos despidiendo de Informa Todo. Son las 2:58. Ya vienen las noticias de Chile y el mundo en Radiograma con nuestro medio asociado Radio Bio Bio. Nosotros nos encontramos mañana con más informaciones aquí en Informa Todo. Que tenga buenas tardes.
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0: un informe encargado por el directorio de Codelco advirtió un fuerte aumento del endeudamiento durante la gestión de Máximo Pacheco.
1: La oposición acordó un paquete de indicaciones a la Ley de Reconstrucción Nacional.
0: Además, confirmaron que el jueves definirá si es que acuden al Tribunal Constitucional por la mega reforma.
1: La Comisión de Educación del Senado vota en particular el proyecto de sala cuna universal con especial discusión en las indicaciones ingresadas por el Ejecutivo.
0: En medio de la tensión oficialista, el presidente José Antonio Kast convocó a la bancada del Partido Republicano a un nuevo encuentro en Cerro Castillo.
1: La oposición descartó por ahora impulsar una acusación constitucional contra la exministra Trinidad Steiner tras el dictamen de la Contraloría.
0: En el ámbito internacional, Venezuela intenta retomar la normalidad con el regreso a clases y al trabajo en varios estados, 12 días después de los terremotos del 24 de junio.
1: La ola de calor marina podría cubrir este año hasta el 40% de la superficie de los océanos, lo pronosticó la Administración Nacional Oceánica y Atmosférica de Estados Unidos.
0: Millones de iraníes participaron en la procesión fúnebre del asesinado líder supremo Ali Jamenei en Teherán.
1: En el deporte, durante esta jornada, España juega con Portugal y Estados Unidos se enfrenta a Bélgica en los octavos de final del Mundial de Fútbol.
0: Desde las 7 de la tarde, Colo Colo jugará ante Recoleta en el Estadio Monumental por la Copa Chile.
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4: Una de la tarde, 3 minutos.
1: Por acompañarnos, esta es la edición del mediodía de Radiograma. Vamos a revisar las noticias a través de las 43 estaciones de la radio junto a Katherine Cubillos. Katherine, buenas tardes.
0: ¿Cómo estás, Nivaldo? Buenas tardes. Buenas tardes también a nuestros auditores, a todos quienes ya están con nosotros y van a estar acompañándonos en esta revisión de las noticias. Saludamos a todos ahí en las 43 estaciones de Biobío, la radio en todo el país, que están conectadas para informarse. También, por supuesto, a quienes están en la plataforma digital, es biobiochile.cl. Y por supuesto, que nos escuchan y nos ven a través de BioBio TV.
1: Vamos de inmediato con las informaciones. Habló el ministro de Hacienda, Jorge Quiroz, quien adelantó nuevas bajas en los precios de los combustibles a partir de esta semana.
0: Todo esto, según lo que anunciaba el ministro esta mañana en el Palacio de la Moneda, se va a traducir en una rebaja de 100 pesos por litro para las gasolinas y de 150 pesos por litro para el diésel o el petróleo. Bárbara Payal tiene todos los antecedentes, también algunas reacciones ahí en el mismo Palacio de Gobierno. Hola, Bárbara, buenas tardes.
5: ¿Cómo están? Muy buenas tardes. 100 pesos por litro en las gasolinas y 150 pesos en el diésel. Anuncio realizado hace algunos minutos por el jefe de la billetera fiscal, el ministro de Hacienda, Jorge Quiroz, quien entregó una vocería, ustedes lo decían, desde acá, en el Palacio de la Moneda. Lo hizo en una puesta de escena particular tras el comité político ampliado con los partidos oficialistas que se desarrolla cada lunes acá en la sede de gobierno. El ministro Quiroz se acercó a un micrófono que estaba dispuesto en el entrepatio del Palacio de la Moneda, de una vocería anterior del biministro del Interior y la CEGOV, Claudio Alvarado, y lo hizo flanqueado junto a todos los presidentes de los partidos oficialistas. ¿Para qué? Para entregar 3 buenas noticias. La primera, porque tal como lo adelantaba durante este fin de semana la ministra de Energía, Jimena Rincón, el freno de la tensión en Medio Oriente ha generado buenas perspectivas en materia petrolera, lo que se va a traducir, según señalaba el ministro Jorge Quiroz, a partir de esta semana, de este próximo jueves, en un nuevo alivio para el bolsillo de los conductores de nuestro país. De esta forma, acumulando una baja de 200 pesos en las gasolinas desde el alza en el precio de los combustibles del pasado mes de marzo. Pasemos a escuchar el momento seguimiento del anuncio del ministro Jorge Quirós.
6: Debiésemos tener esta semana una reducción en el precio de los combustibles. Estimamos que debiese ser aproximadamente del orden de 100 pesos por litro en las gasolinas y de 150 pesos por litro en el diésel. Con ello, la baja acumulada en gasolinas estaría ascendiendo a 200 pesos.
5: Sí, pero usted se preguntará por qué, si baja el petróleo, no baja también el precio de las gasolinas a como estaba antes de esta alza de los combustibles desde el mes de marzo. Fue una respuesta que contestó el ministro de Hacienda. Él señalaba que para hacer gasolina el petróleo necesita ser refinado y las refinadoras del mundo están muy afectadas y por tanto la diferencia entre petróleo y gasolina ha subido y eso explica en parte por qué el gobierno, haciendo todo el esfuerzo posible, no ha podido seguir bajando estos precios a como se encontraban previo al alza de los combustibles. Pensamos que vamos bien encaminados y conforme el mundo siga recuperándose y normalizándose, vamos a poder avanzar aún más en esta materia, decía el ministro Quirós, anticipando entonces posibles nuevas bajas en el precio de los combustibles con el paso de las semanas. La segunda noticia positiva que daba cuenta el jefe de la billetera fiscal desde la sede de gobierno es que él dice, vemos cifras que se van recuperando en términos de recaudación de IVA y eso permite adelantar que ya junio probablemente fue un mes con actividad económica al alza, creciendo y así esperamos también que siga ocurriendo los meses venideros. La tercera noticia, él daba cuenta, sigue en las conversaciones con diferentes grupos de la oposición, vamos bien encaminados en tener el proyecto de la Ley de Reconstrucción Nacional en vías de aprobación y esperamos que sea la semana que viene, adelantaba entonces las expectativas del gobierno. Tres buenas noticias entonces que daba cuenta el ministro Jorge Quirós desde la sede de gobierno en momentos claves del Ejecutivo, luego de que el presidente José Antonio Kast, lo hemos hablado, sufriera durante la semana pasada su peor semana en términos de evaluación en los sondeos. CADEM lo decía, actuales 37% de aprobación y 60% de rechazo en su imagen presidencial, Catherine Nivaldo.
0: Sí, solo indagar para que reiteres cuál es la causa que da el ministro de por qué no se puede bajar de inmediato los casi 500 pesos que aumentó de una vez en el famoso bencinazo. Hay una respuesta que está ligada con la refinación de petróleo.
1: No, pero
5: sí, él lo dice acá, no acepta preguntas, pero él lo responde en su alocución de que las refinadoras alrededor del mundo están muy afectadas y por tanto la diferencia entre petróleo y gasolina ha subido básicamente por eso.
1: Ahora, claro, lo primero es un problema legal. O sea, que habría que modificar la ley para que los cambios en el precio no se hicieran cada 3 semanas como se estableció. También está eso.
0: Ah, porque el MEPCO sigue funcionando. Claro, si lo que se modificó fue el tramo.
1: El tramo.
0: Los 30 pesos famosos que, o 27 creo que es lo que subía cada 3 semanas, para en una semana subirlo los 400, casi 500 pesos. El tema es que si eso ya se hizo, porque ahora se va haciendo cada 100.
1: Habría que hacer el trámite
0: burocrático. Podría haber sido 400, claro. De eso no se le pudo preguntar al ministro, Bárbara.
5: No, el ministro no acepta preguntas, se refiere a esto básicamente en una locución de 2 minutos alrededor que entregó acá en el Palacio de la Moneda y él deja a los presidentes de partidos para responder cualquier otra consulta, pero bueno, entendemos que los presidentes de partidos no son los expertos en esta materia y es necesario también que el jefe de la billetera fiscal pueda responder todas estas interrogantes.
1: Gracias, Bárbara. Digamos que el precio del petróleo probablemente hoy día baje nuevamente porque la OPEP anunció por 5º mes consecutivo un aumento de la producción. Por lo menos el Brent estaba cayendo, no, perdón, el WTI en Texas, el que se transa en Estados Unidos, estaba cayendo un 0,68% a $68.22 el barril. Probablemente esa tendencia se va a consolidar al cierre de esta jornada.
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0: Contábamos hace poco los titulares, nos sorprendíamos esta mañana mientras hacíamos las noticias matinales. Nuevos incidentes marcaron el regreso a clases en el Instituto Nacional después de que encapuchados lanzaran bombas incendiarias en el primer día luego de vacaciones de invierno y también provocaran destrozos dentro del establecimiento.
1: Y en otro hecho, Carabineros está investigando un abordazo que afectó a dos adultos mayores en Santiago. Se trata de un hombre de 98 años y su hija de 70 que fueron derribados durante el robo. Los autores, de acuerdo a los vecinos, huyeron a pie. Cristian Borkowski, buenas tardes.
9: Hola, muy buenas tardes, gusto de saludarlos y vamos a partir con esta información que nos impactó en horas de esta mañana, porque casi una hora alcanzaron a tener de clases los alumnos del Instituto Nacional que debieron suspender las clases de parte de la rectoría en este emblemático establecimiento que ahí está en el sector de la calle Serrano con la Alameda, atrás de la Universidad de Chile, porque salieron encapuchados a lanzar objetos incendiarios a la vía pública. Además, al menos 7 fuegos artificiales fueron lanzados al aire desde el interior y también se generaron daños al interior del establecimiento, algo que no ha sido especificado. De hecho, nosotros estamos a la espera de que el Servicio Local de Educación Pública, el SLEP, que está a cargo de la educación o de la administración de este emblemático establecimiento, pueda dar un reporte y también una declaración pública respecto a los daños que se señalan habrían sufrido al interior del establecimiento dependencias. Toda esta circunstancia, por supuesto, que despertó toda la expectación y preocupación, no solamente del comercio, sino que de los peatones que a esa hora de las 9 iban pasando por ese sector. Entenderán ustedes que los estudiantes habían vuelto de vacaciones de invierno y solamente casi pasa una hora para que nuevamente se generen incidentes de esta característica en el Instituto Nacional. Hasta el momento, Carabineros no ha reportado a personas detenidas. Lo que sí, ustedes van a ver a través de las imágenes, que Carabineros debió intervenir en el lugar a través de control de orden público, con los carros lanzagua y también los carros lanzagases, producto de estos eventos que se estaban desarrollando, bastante violentos, producto del lanzamiento de estos objetos incendiarios en plena calzada, y lo que obligó y también llevó a la suspensión del tránsito ahí en el sector. Nosotros, mientras, vamos a estar esperando que el SLEP, el Servicio Local de Educación Pública, que administra el Instituto Nacional, nos pueda entregar más detalles sobre esta información que yo les estoy destacando a esta hora de la tarde, pero de la cual fuimos casi testigos presenciales en horas de esta mañana. Vamos a cambiar de tema y nos vamos a ir rápidamente al segundo que ustedes señalaban y que tiene que ver con este violento incidente que afecta a dos adultos mayores. Un hombre de, escuchen bien, 98 años y una mujer de 70 que fueron abordados por desconocidos. 3 al menos que los golpearon, los bajaron del auto en la comuna de Santiago. La dirección exacta es General Baquedano con la calle Tracción, donde vive justamente este adulto mayor de 98 años y de la cual estos ladrones terminan haciendo descender a golpes y a empujones a ambos ancianos que los terminan dejando en la calzada. Una situación sumamente grave y violenta que ustedes van a ver a través de Vivo y Vivo TV y también van a escuchar el audio que les vamos a presentar a continuación. Impactante y elocuente es el audio, ya que ustedes escuchaban los gritos de auxilio que estaba solicitando este adulto mayor, como lo decíamos, un hombre de 98 años, que no les importó para nada a los ladrones con el fin de obtener su objetivo, que era robarles el auto. Y a ambos los tiran al suelo. Afortunadamente, ambas víctimas quedan con lesiones leves, producto de las magulladuras y golpes que sufrieron de parte de los ladrones. Estos huyeron en dirección desconocida y Carabineros de la Tercera Comisaría llegó a tomar la denuncia a las víctimas. Esto fue visto por algunos vecinos del sector que también nos señalaron lo siguiente.
10: Escuchamos el grito y por la hija le quitaron el vehículo. No andaban en vehículo, parece que eran jóvenes que venían pasando, pues como ella venía descendiendo del auto con su papá. Y ahí lo que les quitaron el vehículo, que tiraron a Dorcel al suelo, él gritaba, escuchamos más que nada el grito de la hija.
9: Y dentro de todos los análisis y el reporteo que hemos desarrollado durante toda la mañana, también hemos logrado contactarnos con la nieta del adulto mayor de 98 años y también con su madre, la mujer de 70, que iba manejando el vehículo, a la quien ustedes ven en el video, la forzaron y la lanzaron al piso para robarle su vehículo. Estuvimos hablando en horas de esta mañana con Cecilia, que justamente la nieta e hija de ambos adultos mayores. Escuchen ustedes lo que nos señaló.
11: Cuando llegaron, mi abuelo abrió la puerta del auto, lo aborda una persona, un hombre joven, tira la puerta hacia atrás y le dice, bájate, bájate del auto, lo tiran al suelo. Mi abuelo empezó a gritar, ayuda, ayuda, vecino. Le intentaron tapar la boca para silenciarlo, para que no gritara tanto. Y lo arrastraron. De hecho, en el video, mi abuelo se ve en la parte trasera del auto en la vereda tirado.
9: Que nos contaba posteriormente Cecilia, que es la persona que ustedes escuchaban, que este vehículo fue encontrado en la comuna de San Ramón, por lo tanto, carabineros de ese sector ya lo tiene guardado precisamente para ser periciado. Este no es una persecución, sino que más bien tiene que ver con un robo que habrían efectuado estos ladrones entonces con este automóvil, y finalmente participó en una colisión múltiple ahí en el sector de Américo Vespucio, en la comuna antes mencionada. Ahora, ¿qué es lo que está haciendo carabineros? Habría una persona detenida, sería un menor de 15 años, pero están ampliando, por supuesto, el rango de búsqueda y de análisis para ver si se puede dar con el paradero del resto de la banda a un prófuga. Información completamente en desarrollo a esta hora de la tarde. 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
8: 1:17 p.m.
1: La Fiscalía Metropolitana Sur y la Policía de Investigaciones están indagando una balacera que terminó con un muerto. Esto ocurrió en la comuna de Puente Alto.
0: Un ciudadano colombiano fue expulsado de Chile por un requerimiento internacional. Esto después de que cumpliera una condena por un delito que cometió acá, en nuestro país. Estamos en otra de nuestras unidades móviles. Rodrigo Pino, buenas tardes.
12: Hola, buenas tardes. Y partimos en la comuna de Puente Alto, sector de la calle Luis Mate Larraín, Villa La Obra número 1, donde ha estado trabajando las últimas horas el personal de la Policía de Investigaciones a través de la Brigada de Homicidios, también del Laboratorio de Criminalística y también la Fiscalía Metropolitana Sur respecto de este homicidio en medio de una balacera. Todo esto se había producido en la vía pública, donde, de acuerdo a la información que se maneja hasta este momento, 12 personas se habrían enfrentado en un incidente armado con armas de fuego, disparos en gran cantidad, provocando que una persona resultara herida de bala. Se trata de un hombre de 45 años que por ahora no se puede establecer si era efectivamente parte de este incidente, donde en definitiva fue una víctima inocente en medio de estos disparos que se produjeron en este sector, donde hubo daños importantes en varios vehículos de este sector de la calle Luis Mate Larraín, con diversos impactos de bala en automóviles que estaban estacionados en este lugar. Esta persona de 45 años fue trasladada malherida hasta el hospital Sotero del Río, donde finalmente se constató su muerte. De ahí comenzó el trabajo investigativo por parte del Ministerio Público, también por parte de la Policía de Investigaciones. Tuvimos la posibilidad de conversar con vecinos del sector, quienes relataron lo que fue este incidente armado, en la cual ellos tuvieron mucho temor de recibir estas denominadas balas locas, balas perdidas, y por lo tanto ellos debieron, muchos de ellos, refugiarse al interior de sus viviendas. Escuchemos estas declaraciones.
13: Empezaron a sentir balazo, pero no nos podemos asomar nada nosotros ahora por el riesgo de que nos llegue una bala, entonces nos escondimos. Sí. Más de 10 balas.
12: ¿Dice que habitualmente había disparos en este sector o no?
13: Sí, balacera, ¿no? Sí, hay mucho, casi todos los días realmente.
14: Cuando llegamos nosotros acá a internarnos había un sable botado y estaba la PDI con muchas balas marcadas ahí, que muchos gritos, demasiado escándalo. Duró mucho rato en la pelea.
12: Y hasta ahora se está trabajando para determinar exactamente cuál fue el alcance de esta balacera, si fue alguna disputa territorial, algún ajuste de cuenta, algún crimen por encargo, algún otro incidente que tenga que estar siendo aclarado en medio del levantamiento de diversos casquillos en el lugar del sitio del suceso. De hecho, Darío Sangüesa, abogado vocero de la Fiscalía Metropolitana Sur, solamente relató lo que son los antecedentes que se manejan hasta este momento en torno a este incidente armado.
15: Un homicidio ocurrido el día de hoy en la vía pública en la comuna de Puente Alto, en que una persona de sexo masculino resultó con varios impactos de bala en su cuerpo, lo que provocó su fallecimiento. El hecho se encuentra investigado actualmente por encargo de la Fiscalía Regional Metropolitana Sur por parte de la Brigada de Homicidios de la Policía de Investigaciones.
12: También estuvo presente personal de la Municipalidad de Puente Alto, que también a través de su director de seguridad, Roberto Saldía, expresaron alguna suerte de crítica respecto de que esperan que el gobierno, a través de sus planes de intervención, haga estas mismas planes preventivos en la comuna de Puente Alto, como ha sido en las últimas semanas en otras comunas como San Bernardo, también el centro de Santiago y Estación Central, señalando que efectivamente los esfuerzos del municipio apuntan a tener una labor preventiva, pero ellos no cuentan con las facultades investigativas garantías o también para poder resolver temas vinculados al uso de armas de fuego. Hasta el momento no hay personas detenidas y se está trabajando en identificar a esta víctima para tener, en caso de esta identidad, una línea a la cual pueda apuntar la Policía de Investigaciones como las causas de este tiroteo. Nos vamos a otro hecho que también involucra a la Policía de Investigaciones, que tiene relación con la expulsión de un ciudadano colombiano que cumplió condena de 4 años en nuestro país por el delito de robo con violencia. ¿Qué es lo que ocurre? Esta persona cumplió esta condena, pero estaba requerido de manera internacional por otro ilícito cometido en su ciudad, en su país natal, en Colombia, respecto de un delito de violencia intrafamiliar agravada. Tras cumplir la condena, finalmente se concretó esta expulsión a través de un vuelo comercial por

0: detener a estas personas que son de alerta roja en diversos puntos de nuestro país, también del mundo y sobre todo en Latinoamérica, y que están vinculados a diversos ilícitos y que escapan hacia otros países, y que efectivamente el trabajo coordinado permite dar con su captura y también entregarlo a las justicias respectivas. 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
1: 1:22 p.m.
2: El ministro de Seguridad, Martín Arrau, encabezó un nuevo comité policial reportando una baja de un 13% en los homicidios durante el primer semestre de este año en comparación con el mismo periodo del año pasado.
3: En contraste, los delitos asociados a las drogas y a las armas registraron un aumento de 19,9% y de 14,7% respectivamente. Vamos a otra de nuestras unidades móviles en la capital. Javier Pardo con los datos. Hola Javier, buenas tardes.
4: ¿Qué tal, Katy Nivaldo? Muy buenas tardes. Y efectivamente, porque ustedes lo adelantaban, porque fue durante esta mañana cuando el ministro de Seguridad Pública, Martín Arrau, encabezó un nuevo comité policial junto a los principales altos mandos de la policía con el objetivo de realizar un balance en materia de seguridad correspondiente al primer semestre de 2026. Fue en dependencias del Ministerio de Seguridad donde el titular de la cartera entregó una serie de cifras sobre los delitos de mayor connotación registrados en el país, entre ellos los homicidios. Y es que según el balance, entre el 1 de enero y el 28 de junio de este año, los homicidios consumados disminuyeron un 13% en comparación con el mismo periodo de 2025, registrándose 442 víctimas frente a las 508 del año anterior, siendo las regiones de Valparaíso, Biobío y Metropolitana con mayor descenso. Ante este escenario, el ministro Arrau valoró la disminución de estas cifras, pero apuntó a que aún queda mucho trabajo por hacer para volver a las cifras que tenía el país hace más de 10 años.
5: A esta fecha, el 28 de junio, la cantidad de víctimas de homicidios son 442. A igual fecha, el año pasado eran 508. Es un 13% de disminución. Son 66 familias menos que tuvieron que lamentar un deceso.
4: Otro de los datos relevantes del balance apunta a los robos violentos, que disminuyeron un 11% a nivel nacional, equivalente a 5.697 casos menos, principalmente por la baja en los robos con violencia e intimidación y los robos violentos de vehículos en distintas regiones del país. Sin embargo, pese a estos resultados, distintos municipios han manifestado su preocupación por la falta de personal policial en las calles, especialmente frente a la capacidad de respuesta ante este tipo de delitos. Tal fue el caso del alcalde de San Ramón, Gustavo Toro, quien señaló que en muchas ocasiones son los inspectores municipales los primeros en llegar a los procedimientos, acusando además una persistente sensación de inseguridad entre los vecinos de la comuna.
6: Creo que no podemos celebrar las cifras, son dolorosas, nuestros vecinos hoy día están con mucho temor y además estamos pasando un momento difícil porque vemos poco contingente policial en las calles.
4: Sí, en materia de secuestro, la Policía de Investigaciones reportó 43 casos confirmados hasta el 28 de junio, un 42% menos que en 2025, de los cuales el 53% corresponde a secuestros extorsivos vinculados justamente al crimen organizado. Eso sí, no todas las cifras mostraron una baja. Por ejemplo, los delitos asociados a drogas aumentaron en un 19,9%, mientras que los relacionados con armas crecieron un 14,7%. Frente a este escenario, el ministro Arrau destacó los operativos que se han desarrollado en distintas comunas las últimas semanas, como por ejemplo el fortalecimiento del patrullaje nocturno y de los controles vehiculares que se han realizado, y sostuvo que solamente la última semana Carabineros realizó más de 11.500 controles y 17.000 fiscalizaciones a locales comerciales, lo que derivó en más de 238 personas detenidas. No obstante, este balance también generó críticas por parte de algunos sectores de la derecha, como fue el caso de la diputada del Partido Nacional Libertario, integrante de la Comisión de Seguridad de la Cámara Baja, Gloria Navellán, que sostuvo que el ministro debería impulsar otro tipo de medidas para enfrentar la delincuencia y no limitarse únicamente a desplegarse el trabajo en terreno.
7: Yo vuelvo a insistir, yo encuentro muy interesante que el ministro participe de cuanto operativo hay, pero la verdad es que a mí me sirve más un ministro generando estrategia y ordenando a las personas que tienen que hacer la pega, más que un ministro permanentemente en la calle.
4: Sí, también se dio cuenta sobre los ingresos regulares detectados por pasos como Chacayute y Colchanes, los cuales disminuyeron en un 86%. A ello también se suman las salidas voluntarias, que aumentaron un 271%, alcanzando los 5.466 casos. Además, durante este año ya se han concretado 1.039 expulsiones. En el ámbito penitenciario y en relación

0: con el crimen organizado. Actualmente hay 512 personas vinculadas al Tren de Aragua, según dijo el ministro Arrau, distribuidas en 25 recintos penales, de las cuales 43 están catalogadas como líderes. En ese contexto, el titular de seguridad apuntó a la extradición de Larry Amaury Álvarez Núñez, alias Larry Changa, uno de los líderes del Tren de Aragua, señalando que aún no existe una fecha determinada para concretar su llegada a nuestro país, aunque aseguró que junto a Gendarmería existen las condiciones para recibir a este tipo de criminales. Parte entonces de este balance de homicidios y delitos de este primer semestre del 2026 que fue entregado por el Ministerio de Seguridad Pública. 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
3: 1:28 PM.
4: La incertidumbre acerca de la ejecución o no de los conciertos de BTS en Chile sigue creciendo. Ahora el Servicio Nacional del Consumidor ofició a la productora, que es TG Medios, para que explique qué medidas va a tomar frente a posibles modificaciones de estos conciertos.
5: El objetivo es resguardar los derechos de los miles de fanáticos que ya compraron sus entradas. Paula Gómez, buenas tardes.
6: Muy buenas tardes. Claro, el Servicio Nacional del Consumidor ofició a la productora TG Medios y a Ticketmaster para que informen cómo enfrentará la incertidumbre que rodea la realización de los conciertos de BTS en el Estadio Nacional. La medida busca conocer qué planes de contingencia existen y cuáles serán los resguardos para los consumidores en caso de cambios de recinto, reprogramaciones o una eventual cancelación. Además, el organismo solicitó antecedentes sobre las garantías financieras para responder a posibles incumplimientos. De acuerdo al informado a Bio Bio La Radio, hasta la fecha el CERNAC ha recibido 177 reclamos relacionados con estos conciertos. La abogada experta en derechos del consumidor de la Universidad Finisterrae, Betty Martínez Cárdenas, explicó que el oficio busca comprobar que la productora cuenta con la capacidad de responder ante una contingencia.
7: Al requerir antecedentes sobre los resguardos financieros, está buscando comprobar que la empresa cuenta con la capacidad de responder frente a contingencias como una eventual cancelación, la reprogramación o cualquier otra situación que pueda afectar a quienes adquirieron ya una entrada.
6: También la abogada aseguró que si bien este oficio no constituye una sanción ni supone que ya se haya acreditado una infracción a la Ley de Protección de los Consumidores, sí representa el inicio de una actuación de fiscalización que, dependiendo de los antecedentes recabados, podría dar lugar a la adopción de medidas correctivas. A juicio de Hernán Calderón, presidente de la Corporación Nacional de Consumidores y Usuarios Conadecus, la incertidumbre y la falta de definiciones afectan directamente a quienes ya adquirieron una entrada.
8: Los consumidores aquí son los que están en la incertidumbre. La información oportuna y veraz, la calidad del servicio y el cumplimiento del contrato no está asegurada. Cualquier cambio que se haga de lugar es un incumplimiento de la oferta que se hizo.
6: Por ahora los conciertos siguen anunciados para octubre, pero el futuro del recinto aún no está resuelto. Porque pese a la apertura que manifestó el gobierno a su realización en el Coliseo de Ñuñoa, miles de seguidores esperan una definición oficial por parte de la productora de TG Medios que, al ser consultada por este motivo, al cierre de este informe aún no ha emitido ninguna declaración al respecto.
5: Gracias, Paula.
6: Muy buenas tardes.
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3: 1:32 PM.
5: Dos personas fallecidas y múltiples heridos registra hasta el momento un accidente múltiple ocurrido anoche en la ruta 5 Norte en la comuna de La Calera.
4: El chofer involucrado conducía con 1,54 gramos de alcohol por litro de sangre, quien fue detenido por carabineros para su formalización durante esta jornada. Nos informa desde Radio Bio Bio en la región de Valparaíso, Lucas Suárez.
9: Una segunda víctima fatal fue confirmada en las últimas horas tras un accidente que involucró a tres vehículos en la ruta 5 Norte y que dejó a múltiples heridos a la altura del kilómetro 102 en dirección a Nogales, en la comuna de La Calera. El incidente ocurrió durante la noche de este domingo en una colisión triple de alta energía, en donde incluso un vehículo terminó en llamas. Y si bien inicialmente bomberos confirmó una primera persona fallecida, durante esta jornada se conoció que hasta el momento son dos las víctimas fatales de 36 y 76 años tras este accidente. En cuanto al conductor del vehículo, un hombre de 23 años, que fue detenido por carabineros, se encontraba en evidente estado de ebriedad al registrar 1,54 gramos de alcohol en la sangre, según las pericias del personal policial. Así lo explicó el mayor Pablo Caro, comisario de la séptima comisaría de La Calera.
10: Tenemos un masculino de 23 años, quien resultó detenido, toda vez que al realizarle las pruebas respiratorias, este resultó con 1.54 gramos por litro de sangre de alcohol. Entonces esta persona pasa a control.
9: Tras ser detenido, carabineros también señaló que la formalización se llevará a cabo durante esta jornada en la misma comuna donde ocurrió este accidente fatal. El delegado presidencial regional Manuel Millones enfatizó en la preocupante seguidilla de accidentes que se registraron este fin de semana en distintas comunas de la región de Valparaíso y recalcó la necesidad de aumentar las fiscalizaciones a los conductores.
11: Preocupante el alto nivel de consumo de alcohol y también de drogas. Por eso vamos a ser mucho más estrictos en la fiscalización. Viene un fin de semana largo también y por eso que nos preocupa este tasa de accidente que hubo varios también en la Cuesta de la Dormida. Y otros, menos mal que no tuvo personas fallecidas, pero hemos tenido varios accidentes este fin de semana y nos preocupa y por eso tenemos que redoblar la labor de fiscalización.
9: A pesar de las dos personas que resultaron fallecidas, una tercera se mantiene con heridas de gravedad en un total de 8 afectados que resultaron con lesiones de distinta consideración tras este accidente en la ruta 5 Norte. Desde la región de Valparaíso, Bio Bio. La radio.
3: 1:34 PM.
4: Y a propósito de conducción bajo la influencia del alcohol, positiva la ingesta de alcohol arrojó una prueba respiratoria. El comandante del Cuerpo de Bomberos de Teodoro Schmidt, que ayer era el que estaba a cargo del carro que volcó cuando acudía un llamado de incendio y que generó ese accidente. El fallecimiento de una voluntaria de 20 años dejó además a otras 5 personas lesionadas.
5: Este mediodía el cuerpo de la mártir fue retirado desde el Servicio Médico Legal de Temuco y trasladado a la localidad de Barros Arana. Contacto con Radio Bio Bio Temuco, Carlos Martínez, buenas tardes.
12: Hola, Anibaldo, Catherine, auditores, muy buenas tardes. Doble golpe para el cuerpo de bomberos de Teodoro Schmidt, recibido en las últimas horas. Primero, la muerte de la joven voluntaria de 20 años, Nicole Ceballos Acuña, quien falleció luego de que el carro en el cual se desplazaba volcara cuando respondía a un llamado de emergencia, a un llamado de incendio, en la localidad de Barros Arana, que pertenece a la comuna de Teodoro Schmidt. Esto es en la costa de la provincia de Cautín, en la región de la Araucanía. Este hecho, además de la muerte de la voluntaria, dejó a otros 5 voluntarios lesionados, entre ellos el conductor Carlos Llanos, comandante de bomberos de Teodoro Schmidt, quien había llegado en la jornada anterior a la zona. Él trabaja en las minas en el norte del país, estaba con descanso y aprovechó de ir a su compañía, donde, de acuerdo a los antecedentes preliminares que ha logrado la radio, en la jornada del sábado se efectuó una reunión social para conmemorar el Día Nacional del Bombero Voluntario. Ahora la investigación deberá arrojar si hubo allí ingesta de alcohol, lo que podría responder al por qué arrojó positivo al examen respiratorio que le practicó Carabineros luego de este accidente con consecuencias fatales. Durante esta jornada dialogamos con Javier Pizarro, el expresidente regional de bomberos en la Araucanía, quien aseguró que todos los antecedentes que le pide a la Fiscalía a Bomberos de Chile serán entregados en aras de la transparencia y que todos tienen que cumplir con la ley. Escuchemos.
13: La institución es clara, nuestro estándar moral y ético es estricto y cualquier conductor de bomberos de Chile, así como cualquier ciudadano, tiene que cumplir con lo establecido en la ley. Por lo tanto, aquí no hay dobles lecturas por parte de la institución de bomberos de Chile y el que no cumple con aquello debe asumir su responsabilidad ante la ley.
12: A esta hora, ante el juzgado de garantía de Imperial, se espera se inicie la audiencia de control de detención respecto de Carlos Llanos, este comandante de bomberos, que fue detenido una vez que se le dio el alta en el hospital de Imperial. Fue derivado a la fiscalía y luego hasta el juzgado de garantía, en donde deberá responder ante las imputaciones que le formule el Ministerio Público. No se descarta que se pida ampliar el plazo de formalización, porque los antecedentes están recién siendo entregados, por ejemplo, por el Servicio Médico Legal y también por la CIAT de Carabineros. Durante esta jornada, a eso del mediodía, un importante contingente de bomberos de la región llegó hasta el acceso al Servicio Médico Legal para esperar la salida de la carroza con los restos de la bombero mártir 344 en nuestro país. Se le rindieron los honores en su condición de mártir y a esta hora una caravana avanza por la ruta 5 hasta Freire, al sur de Temuco, y de allí rumbo a la costa hasta la localidad de Barros Arana, donde se va a desarrollar su velatorio y posterior funeral. Se estima con la presencia de las más altas autoridades de bomberos del país para acompañar a la familia primero de esta voluntaria, una joven de 20 años, que recién el año 2025 había conseguido su condición o su calidad de bombero operativa. Esto tras superar diversos cursos a los que están obligados los voluntarios de bomberos, que les permiten abordar los carros para responder a las emergencias. Pero además hay otro antecedente que se tiene que verificar. Todo esto está en pleno desarrollo porque a bordo del carro, según los antecedentes que se han manejado hasta esta hora, iba además una adolescente, una menor de edad, situación que está absolutamente prohibida. Pese a que sea voluntaria o aspirante o cadete de bomberos, no puede abordar un carro en caso de ser menor de edad, no haber cumplido al menos 18 años y haber superado todos los cursos, al menos 10 obligatorios, para tener la condición de bombero. Todas estas situaciones están en pleno desarrollo, en plena investigación, y se espera en las próximas horas conocer más detalles, porque insistimos, hasta ahora en Imperial se desarrolla la audiencia de control de detención respecto del comandante, que está en calidad de imputado, mientras paralelamente se va a iniciar ya en breve el velatorio de esta mártir de bomberos aquí en la Araucanía. Catherine Nivaldo.
14: Muchas gracias, Carlos.
12: Muy bien, buenas tardes.
4: Ahora hay un incendio en un sector de la Toma de San Antonio. Hemos hablado acerca de labores de desalojo en el lugar. Lucas Peña está en la zona. Buenas tardes.
15: Sí, ¿qué tal? Muy buenas tardes. Y claro, porque de hecho nos encontramos al interior de la megatoma del Cerro Centinela en la comuna de San Antonio, en un operativo de desalojo y demolición que hasta el momento se estaba llevando sin mayores inconvenientes. Incluso todavía sigue trabajando la maquinaria al interior de este sector. Sin embargo, hace unos minutos se registró una fuerte columna de humo que todavía se mantiene en desarrollo este incendio aquí al interior de la megatoma del Cerro Centinela. Incluso en imágenes que se pueden apreciar en BioBio TV se pueden identificar al menos 3 focos que todavía se mantienen activos al interior de la megatoma. Actualmente se encuentra trabajando el carro lanzaguas del control de orden público de carabineros que estaba desplegado en el sector en el contexto del operativo de desalojo con posterior demolición, pero ya nos acaban de confirmar que bomberos se viene en camino para combatir este incendio que se encuentra en curso en la megatoma del Cerro Centinela en la comuna de San Antonio. Información claramente estaremos ampliando acerca de este incendio, esta emergencia que se encuentra en desarrollo en horas de la tarde. En la región de Valparaíso, BioBio, la radio.
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5: Está subiendo hasta ahora la Bolsa de Comercio Santiago. El índice selectivo, el IPSA, está ganando un 0,66%. El general, el ICPA, un 0,61%. ¿Qué ocurre en Wall Street? El Dow Jones está cayendo un leve 0,01%, mientras que el Nasdaq gana un 0,93%.
4: En Nueva York, en Wall Street, el Dow Jones al alza 1,14%, el Nasdaq a la baja 0,8%. ¿Qué pasa con el dólar a esta hora? Información en línea, al alza, está durante toda la mañana al alza. A esta hora sube 7 pesos con 45 centavos y está en 928 pesos con 45 centavos. Eso es la cotización referencial.
5: El euro está en 1.054 pesos con 40 centavos.
4: La unidad de fomento para el día de hoy, lunes 6 de julio, 40.836 pesos con 63 centavos.
5: Hoy día el precio del cobre subió un 0,09% en la bolsa de metales de Londres, se transó a $6.03 la libra.
4: El petróleo, el Brent, está a la baja a esta hora, un 0,31%, se cotiza en Londres, es uno de los que usamos como referencia acá en Chile. Están $71.90 el barril y el WTI, que se transa en Nueva York, también está a la baja, 0,32%. momento están $68.48 por barril.
5: Y Codelco vuelve a estar bajo la lupa por un informe interno que advierte un deterioro de los indicadores financieros entre el 2022 y el 2025 y concluye que el aumento en los aportes al fisco se habría financiado simplemente con mayor deuda.
4: Al cierre del año pasado, la deuda de la estatal alcanzó los 26.328 millones de dólares, un aumento de 50% respecto a las cifras de 2021. Todo esto está además relacionado con la administración saliente. Vanessa Gajardo con nosotros. Hola, Vanessa, buenas tardes.
0: ¿Cómo están? Muy buenas tardes. Ustedes lo adelantaban, Codelco nuevamente en la mira, porque un informe que ha sido elaborado por la estatal, pero a solicitud del nuevo directorio que encabeza Bernardo Fontaine, concluyó que la principal empresa del país se registró un deterioro sostenido en sus principales indicadores financieros entre el año 2022 y el cierre del 2025, un periodo en el que la compañía estuvo presidida por Máximo Pacheco. Ojo, no se trata, eso sí hay que aclarar esto, de una auditoría interna, sino más bien de un trabajo del área de gestión y planificación de la compañía. Este documento analiza más bien lo que son los flujos de caja de la minera durante los últimos 8 años, pero pone especial énfasis en los 4 ejercicios más recientes. Entre el año 2022 y 2025, Codelco realizó aportes al Estado por 7.039 millones de dólares, mientras que su endeudamiento fue de 8.734 millones. En palabras entonces del propio director de la corporación que está citado dentro de este informe, lo que entrega la empresa al fisco se está financiando con deuda. Esto es algo que en alguna oportunidad se le preguntó a Máximo Pacheco y fue descartado en ese entonces. Para Joaquín Morales, académico de la Facultad de Derecho de la Universidad de Chile y la Universidad de Santiago, además ex vicepresidente ejecutivo de Cochilco, puso todo el foco, dice él, en lo que tiene que ser la fiscalización de la estatal hacia adelante. Más allá, indica, del rol que ha tomado, por ejemplo, el Congreso a través de distintas comisiones investigadoras que siempre concluyen en lo mismo y de eso no pasa.
2: Pero no ha podido capitalizarse como lo hacen otras empresas. Me parece que el problema de política pública es mucho más profundo que lo que podría generar este solo informe. Y vital fortalecer, definir e instituciones que hoy día puedan fiscalizar correctamente.
0: La minera contrajo pasivos por 8.958 millones de dólares en el periodo de análisis, mientras que las utilidades acumuladas alcanzaron solo 629 millones de dólares, excluyendo también lo que es el efecto contable asociado a Novandino Litio, ¿no? Esta sociedad conjunta entre Codelco y SQM. Además, el año 2023 la empresa registró pérdidas por 375 millones de dólares. Todo esto se traduce en el fondo en que el endeudamiento de la estatal durante estos 4 años es 14 veces las ganancias obtenidas en el mismo periodo. Algo realmente preocupante. Al cierre del año 2025, la deuda ya alcanzaba los 26.328 millones de dólares, un aumento del 50% respecto del año 2021. Es decir, la deuda, podemos calcularlo así, crece anualmente alrededor de 2.800 millones de dólares. Solo durante el año 2025, Codelco tuvo que desembolsar 1.127 millones de dólares en intereses, casi el doble de lo que pagaba por ahí por el año 2018, con una utilidad el año 2025 de apenas 416 millones de dólares. El informe señala que se necesitan hacer cambios. Esto no es algo nuevo, por supuesto. ¿Pero cambios de qué índole? Algunos, en el mundo político sobre todo, señalan que Fontaine está buscando los argumentos suficientes para poder hacer este cambio, más bien privatizar parte de la estatal, algo que por cierto no se ha confirmado, pero tampoco se ha descartado de lleno. La semana pasada el presidente de la Comisión de Minería y Energía de la Cámara Baja, el diputado independiente por el PPD, Cristian Tapia, siguiendo la tónica de Fontaine, visitó algunos de los proyectos estructurales de Codelco, entre ellos el proyecto Rajo Inca en El Salvador, un proyecto que de 1.200 millones de dólares de inversión inicial ya gastó 2.700 millones de dólares con 3 años de atraso, que ahí está el dato relevante. Aún así, el diputado Tapia comprobó que se han hecho cambios de momento y la división ya está casi al 100% de su operación.
3: Y hemos detectado a través de estas visitas que las cosas han ido mejorando. Han ido mejorando la relación con los trabajadores, han ido mejorando la producción. El día de hoy ya están en el 90% que se debe producir.
0: Mucha atención con lo siguiente. Al final de este documento se señala que el aumento de la deuda principalmente se justifica porque fue destinado al financiamiento de inversiones, pero también de gastos y del pago de intereses, sin traducirse necesariamente en mayores niveles de producción y en una mejora a la rentabilidad. Nuevamente entonces la polémica vuelve a ser la misma. Altísimos los costos de producción, altísimo el endeudamiento de Codelco y esto no se traduce entonces en mejores cifras.
5: Gracias, Vanessa.
0: Buenas tardes.
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6: Faltan 7 minutos para las 2 de la tarde.
4: Hablemos de política porque la presidenta del Partido Socialista, Paulina Bogdanovich, se refirió al inminente requerimiento que van a presentar en el Tribunal Constitucional por la ley miscelánea o la mega reforma, el que será definido con abogados constitucionalistas el jueves.
5: Además, las fuerzas contrarias al gobierno acordaron un paquete de indicaciones en conjunto y elevaron el tono contra el escenario en el que el gobierno apruebe la mega reforma, el proyecto de reconstrucción, con votos que podrían ser de parlamentarios que eventualmente podrían terminar desaforados. Gonzalo Orgil, buenas tardes.
7: ¿Qué tal? Muy buenas tardes, Nivaldo, Katy. Efectivamente, ya ha comenzado la tramitación en particular de la mega reforma de la Ley de Reconstrucción Nacional. Lo ha hecho iniciando las audiencias en la Comisión de Medio Ambiente, que tendrá una maratónica jornada hoy para el debate político de la propuesta y mañana para la votación en particular, que se espera hasta total despacho en lo relativo a los artículos relacionados con la llamada permisología. Es en este contexto que el ministro de Hacienda, Jorge Quirós, ha hablado con los medios de comunicación muy brevemente, señalando que tiene la buena noticia de que a su juicio habrá la posibilidad de contar con algunos votos de la oposición para ir apoyando algunos elementos de la reforma, dando luces de lo que se ha señalado en los últimos días, de que se va a buscar una suerte de protocolo de acuerdo acotado, que tenga algunos elementos que la oposición está pidiendo, algunas garantías en materia de recortes o de evitar recortes en materia sociales, y también el tema de las compensaciones, que es un tema que sigue generando diferencias entre oposición y gobierno. Escuchamos al secretario de Estado.
8: Seguimos en conversaciones con distintos grupos de la oposición y pensamos que vamos bien encaminados con algún tipo de apoyo, probablemente a tener este proyecto ya en vías de aprobación. Esperamos que sea la semana que viene.
7: En todo caso, el tema de las negociaciones dentro del Parlamento podría no ser el único lugar, la única sede que termine resolviendo las diferencias políticas por este importante proyecto de ley. Podría ser también el Tribunal Constitucional. Sabemos que el diputado Jaime Mulet hace ya un par de semanas que tiene un escrito que necesita las firmas necesarias para llegar a esta sede, digamos, principalmente cuestionando la invariabilidad tributaria a 25 años, señalando que de alguna manera conculca derechos de futuros gobiernos y de futuros parlamentos en materia de poder modificar esos regímenes tributarios con las empresas que los adquieran. Lo cierto es que la propia presidenta del Partido Socialista, integrante de la Comisión de Hacienda, senadora de esa colectividad, ha dicho que el jueves van a ratificarlo en una reunión con constitucionalistas, pero en realidad lo que van a ratificar es el cuándo, el sentido de oportunidad, etcétera, porque ya parece inminente que sí o sí van a terminar yendo al Tribunal Constitucional.
9: Respecto a la inconstitucionalidad, vamos a hacer una reunión el día jueves para definir el momento, la oportunidad, pero sostenemos que existen motivos suficientes para poder recurrir al Tribunal Constitucional, entregar 20, 25 años de permanencia de un régimen invariable realmente atenta contra la soberanía.
7: Además, finalmente han señalado que se ha podido concordar un documento de indicaciones comunes que puedan respaldar todos los partidos políticos de oposición, entendiendo que en el Senado existe un reglamento que limita que solo 5 senadores pueden firmar una propuesta y en más de 5 colectividades en la oposición, pero en el entendido de que lo representa a todos. Lo cierto es que esto sería bastante parecido a lo que se hizo en la Cámara de Diputadas y Diputados, en donde en efecto se alcanzó una propuesta de 10 indicaciones, que es el mismo número que comenta el senador PPD, integrante de la Comisión de Medio Ambiente, Ricardo Celis.
1: Ya tenemos un paquete de 10 indicaciones más o menos que nos son comunes que vamos a compartir, porque ahí el tema central siempre tiene que ver con lo mismo que ha dicho el gobierno, que es el corazón de la reforma, el tema tributario.
7: Es evidente que el oficialismo está en una posición favorable. Saben que por el momento tienes los votos. Saben además que han hecho esfuerzos instalando esta mesa de trabajo para buscar un entendimiento y que el gobierno hace mucho rato que está plenamente consciente de cuáles son las principales pedidas de Renovación Nacional, por ejemplo, y que de hecho ya estarían reflejadas en indicaciones que van a ingresar en los próximos días por parte del Ejecutivo. La presidenta de Renovación Nacional y también integrante de la colectividad en la Cámara Alta, Andrea Valladares, se refirió a la necesidad de llegar a un entendimiento transversal para superar la barrera de los 26 votos con las que ya cuenta esta iniciativa.
10: Creo que el Senado es un espacio de coordinación que permite lograr estos acuerdos transversales, lo logramos con el acuerdo administrativo y creo que ese mismo ambiente y espíritu es lo que hoy día tenemos que reflejar. Yo espero que la oposición sea capaz de entender que hoy día necesitamos mejorar el proyecto.
7: También hay una cuerda más comunicacional que tiene que ver con que los senadores de oposición en las últimas 48, 72 horas han continuado reiterando este mensaje de que va perdiendo fuerza la legitimidad con la que se aprueba este proyecto de ley si es que lo hace por 1 y 2 votos y que esos 1 o 2 votos sean en efecto los senadores de derecha, de oficialismo que están siendo investigados. El evidentemente caso más avanzado, Nivaldo Cati, es el senador independiente Miguel Ángel Calisto, en donde la solicitud de desafuero ya está en curso y se han continuado conociendo antecedentes de la carpeta investigativa a través de los medios de comunicación, incluso la radio hemos entregado antecedentes, pero nosotros continuamos señalando que los tiempos de trámite de un desafuero van a tener efecto después de que esto se termine aprobando, porque el Ejecutivo quiere que esto sea ley de la República por ahí por la tercera, máximo cuarta semana de este mismo mes, del mes de julio, y eso no estaría a tiempo, evidentemente, para que las derechas puedan eventualmente perder votos por eventuales desafueros. Nivaldo Cati.
5: Muchas gracias, Gonzalo.
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2: Servicios Agroindustriales Subsole Sociedad Anónima informa a la comunidad el ingreso de la Declaración de Impacto Ambiental del proyecto Sistema de Tratamiento de Riles Planta Hijuelas al Sistema de Evaluación de Impacto Ambiental. 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Consiste en la construcción y operación de un sistema de tratamiento de residuos líquidos industriales generados durante el procesamiento de fruta en la planta de subsole. Este sistema permitirá reutilizar el agua tratada para regar áreas verdes dentro de la misma planta. La declaración de impacto ambiental se encuentra a disposición del público en el sitio web del Servicio de Evaluación Ambiental, www.sea.gov.cl. Si el proyecto genera cargas ambientales para las comunidades próximas, se podrá abrir un proceso de participación ciudadana, siempre que lo soliciten a lo menos dos organizaciones ciudadanas con personalidad jurídica a través de sus representantes, o como mínimo 10 personas naturales directamente afectadas. La solicitud debe presentarse por escrito de las siguientes maneras: en formato electrónico a través del sitio web www.sea.gov.cl o bien en formato papel en la oficina de partes del SEA, ubicada en Prat 827, oficina 402, Valparaíso. El plazo para presentar la solicitud de apertura de un proceso de participación ciudadana comienza el 2 de julio de 2026 y culmina el 14 de agosto de 2026. 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
1: Hola amigos, ¿qué tal? ¿Cómo están? Sean ustedes bienvenidas y bienvenidos a Conectados, que está despegando aquí en el 101.5 de la frecuencia modulada. Ya estamos listos y dispuestos para otra nueva edición, como siempre, cargadísima de informaciones científicas y buena música, que es lo que tendremos en este primer bloque. Arrancaremos junto a Rick Springfield la canción No hables con extraños, Don't talk to strangers. George Michael con Monkey. Boom Boom, Let's Go Back to My Room junto a Paul de Kakis. Y para esta jornada hemos invitado al grupo británico The Human League en este primer bloque con la canción Open Your Heart. Todos los temas en este primer bloque de Conectados, que ya arranca junto a Rick Springfield y su éxito No hables con extraños, Don't talk to strangers. Bienvenidos a esta nueva cita de Conectados.

Dicen que somos lejanos y parece que la familia sigue sorprendiéndonos. Un grupo de investigadores descubrió que algunos monos no solo se comunican con sonidos aislados, sino que son capaces de combinar llamados para crear mensajes con significados distintos, algo que durante mucho tiempo se creyó casi exclusivo del lenguaje humano. En otras palabras, cuando un mono arma una frase, no siempre está improvisando. A veces está siendo bastante específico con lo que quiere decir. Así que la próxima vez que escuches un alboroto en un árbol, quién sabe, quizás no sea un escándalo, sino una reunión de vecinos comentando las noticias o los cagüines del día. Ya que hablamos de mono, vamos con George Michael, la canción Monkey.

Boom Boom, Let's Go Back to My Room de Paul Lekakis. Este tema fue grabado en Italia, siendo la melodía de autoría de Miki Kireyato, Stefano Moldin y Ricciardo Ballerini, y los textos escritos por Tom Hooker. Lekakis era un modelo estadounidense al cual se le enseñó a cantar en un solo día para grabar esta canción, Boom Boom, Let's Go Back to My Room. Después, jamás regresó a Italia y nunca más volvió a grabar. Vamos con Boom Boom, Let's Go Back to My Room junto a Paul Lekakis a esta hora en Conectados.

estás en el 101.5, esto lo escuchas conectados frente al micrófono, Yupo, Eduardo Aedo. Y como te dije al comenzar nuestro programa del día de hoy, para esta jornada hemos invitado a The Human League, grupo británico de música synth-pop formado en 1977. Iniciadores de este estilo y pioneros en el uso de los sintetizadores en el Reino Unido, lograron gran fama en los años 80 luego de un cambio en sus integrantes. The Human League, banda británica, son los invitados para hoy. Llegan con la canción Open Your Heart.

Primera pausa, primer quiebre, primer break para hoy en Conectados y estaremos de vuelta aquí en el 101.5 entregando más informaciones científicas y buena música. Al regreso, cara de hueso, que tendremos Morena Party's Russian con Forget Me Nots. Buen tema. Yes, y su éxito de Calling. En rock latino, rock en español, Haití, la canción Siempre Fuiste Mi Amor. Y seguiremos junto a Human League con una, quizás, de sus canciones más emblemáticas como es Don't You Want Me. Primera pausa

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Segundo bloque de Conectados junto a tu Radio Quillota, arrancando con buena música e informaciones científicas. La apnea del sueño puede tener efectos significativos en nuestra salud mental y física. Al menos, esto es lo que sugiere un estudio hecho por investigadores en Quebec, Canadá, que por primera vez examinaron los efectos psicológicos de esta condición. Según el estudio, las interrupciones en el sueño causan problemas en el trabajo y en las relaciones sociales y, por ende, pueden conducir a la depresión. Se estima que un 25% de las personas se ven afectadas por apnea del sueño con hasta 5 interrupciones de la respiración por hora, afirman investigadores desde Quebec, Canadá. Vamos con Morena Patrice Russian y este buen tema llamado Forget Me Not.

Algunas canciones no necesitan levantar la voz para hacer algo importante. A veces basta una melodía, una guitarra y una pregunta que queda flotando en el aire. En el año 2001, Yes sorprendió con un álbum que marcó el regreso de John Anderson al sonido más melódico de esta banda. De ahí nació The Calling, una canción que habla de escuchar esa voz interior que, tarde o temprano, nos invita a movernos, a cambiar, a seguir adelante. Rock progresivo con corazón, de esos temas que no envejecen, simplemente encuentran nuevos oídos. Aquí está Yes y el éxito The Calling.

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1: A mediados de los años 80, G.I.T. encontró ese equilibrio entre el rock, el pop y las emociones cotidianas con Siempre Fuiste Mi Amor. Un tema que habla de esos sentimientos que permanecen, incluso cuando el tiempo sigue su camino. Porque hay amores que cambian de forma, pero nunca desaparecen del todo. Desde una de las bandas más emblemáticas del rock argentino, aquí está, en Rock Latino, Rock en Español, G.I.T. con Siempre Fuiste Mi Amor.

Hay canciones que, apenas suenan, nos llevan directo a toda una época. Sintetizadores, cajas de ritmo y una historia contada desde dos miradas totalmente diferentes. En 1981, The Human League transformó una conversación sobre el amor, el orgullo y las segundas oportunidades en uno de los mayores himnos del pop electrónico. Curiosamente, la banda no estaba convencida de lanzarla como sencillo y terminó convirtiéndose en un éxito mundial. A veces, las mejores decisiones son justamente las que nadie veía venir. Aquí está The Human League con una de sus canciones más emblemáticas.

Segunda pausa, segundo quiebre, segundo break para hoy conectados y ya estaremos de vuelta aquí en el 101.5 entregando más informaciones científicas y buena música. Al regreso, cara de hueso, corte pescuezo, tener amigos y ser

0: sociable influye en una buena salud. What? Tranquilo, luego más detalles. Y tenemos con War la canción You Got the Power, The Commoners y su éxito Don't Leave Me This Way. God Guanaco, felicidad en rock latino, en rock en español. Y seguiremos con tantos invitados para el día de hoy de Human League, esta vez con Fascination. Pausa y seguimos aquí en el 101.5. ¿Dónde más? Si no es acá. ¡Ah! 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

amigo de sus amigos, organizador de encuentros y aclanado con su familia. Aunque parezca una rutina agotadora, las personas sociables tienen su vuelta de mano, una mejor salud. Esto en contraste con quienes son menos amistosos y viven más aislados. Y si alguien culpa a los genes de su escasa sociabilidad, diciendo que le falta esa energía, esa chispa ancestral que vendría en el ADN, una investigación reciente lo desmiente. Esto porque la genética no tendría relación con la capacidad de las personas de crear redes y lograr así un mayor bienestar. Los lazos sociales resguardan del estrés y con el tiempo esta protección previene numerosas enfermedades. Tener amigos y ser sociable influyen en una buena salud. Y ser amistoso no tiene nada que ver con el ADN. Vamos con War. Y eso suena You Got the Power.

Don't Leave Me This Way era un éxito en la voz de Harold Melvin and the Blue Notes y más tarde de Thelma Houston. Pero en 1986 The Common Art la llevaron a otro lugar. Sintetizadores, energía dance y la inconfundible voz de Jimmy Somerville, capaz de llenar una pista de baile y al mismo tiempo transmitir una emoción profunda. El resultado fue uno de los sencillos más exitosos de la década en Europa, demostrando que un clásico también puede reinventarse sin perder su alma. Encendemos la bola de espejos y dejamos que la música haga el resto. Aquí están The Common Art con Don't Leave Me This Way.

A veces perseguimos la felicidad como si estuviera siempre un poco más allá. Pero hay canciones que nos recuerdan que quizás estaba al lado nuestro desde el principio. Gondwana convirtió esa idea en reggae. Cálido, optimista y con esa cadencia que invita a bajar el ritmo y mirar las cosas con otros ojos. Felicidad no habla de grandes riquezas ni de éxitos deslumbrantes. Habla de valorar lo simple, de vivir el presente y de encontrar luz incluso en los días más grises. Desde Chile para el mundo, aquí suena Gondwana con Felicidad en Rock Latino, Rock en Español.

estás en el 101.5. A esta hora escuchas Conectados frente al micrófono. Yupo, Eduardo Aedo. Y hoy, apreciado Rato con Cola, distinguidísimo Capitán Corneta, tenemos como invitado a The Human League. En el año 1982, The Human League recibió uno de sus premios más importantes, el Brit Award, como mejor actuación revelación. Parte de su canción, Fascination, apareció en una escena de la película Sohan, licencia para peinar con Adam Sandler. Esto fue el año 2008. Escuchemos justamente esta canción junto a Human League. Ya suena Fascination.

Última pausa, última quiebre para hoy. Estaremos de vuelta aquí en el 101.5 con un gran cargamento de informaciones y, por cierto, buena música al regreso. Estaremos junto a Kat Van, la canción Bon Robert on Me. La bella Katy Perry con Hot and Cold. Jarabe de Palo con Depende, rock latino, rock en español. Y seguiremos junto a la música de Human League, banda británica invitada para hoy, esta vez con The Lebanon. Todo esto y más, luego de una pequeña pausa, aquí en el 101.5. 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

Las mujeres que sufren de migrañas podrían enfrentarse a un ligero aumento en el riesgo de enfermedades cardíacas o accidentes cerebrovasculares, sugiere un nuevo estudio. La migraña se debe considerar como un marcador de riesgo más alto de enfermedad cardiovascular, al menos en las mujeres, afirmó el investigador líder, el doctor Tobias Kurt, en Berlín, Alemania. Pero Kurt advirtió que este estudio no puede probar que las migrañas provoquen ataques cardíacos y ACV, sino solo que podrían hacer que esos eventos sean más probables, afirmó el doctor alemán Tobias Kurt desde Berlín. Informaciones científicas, buena música, buen café, así es conectados. Vamos con Gut Band y este temazo inmortal llamado Bon Robert and Me. Solo buena música.

Hot and Cold, Caliente y Frío, es una canción de la cantante estadounidense Katy Perry como segundo sencillo de su álbum One of the Boys. Es del género pop e influencias del dance pop. La canción alcanzó el puesto número 3 en el Billboard Hot 100, lo que hace de Perry en su segundo periodo de éxito consecutivo de 3 sencillos, después de su anterior éxito mundial llamado I Kissed a Girl. Vamos, sin más preámbulos, sin tanta cháchara, con la bella, joven, talentosa y novel Katy Perry con Hot

En rock latino, en rock en español, vamos ahora a Capitán Corneta con Jarabe de Palo, grupo de rock de España formado en 1995. Estuvo liderado por el cantante, compositor, guitarrista Pau Donés hasta su fallecimiento el 9 de junio del año 2020. Tuvo gran éxito a finales de los años 90 y la década del 2000. Tras este éxito con el tema La Flaca en su primer disco, Pau buscaba demostrar que el grupo no era un one hit wonder, es decir, grupo de un solo éxito, y con esta idea lanzó Depende de 1998, que además fue otro exitazo de esta banda española Jarabe de Palo. Vamos con Depende. Esto es rock latino, rock en español.

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No todas las canciones de los años 80 hablaban de romances o de noches de fiesta. Algunas se animaban a mirar el mundo tal como era. En 1984, The Human League sorprendió con The Lebanon, un tema que mezcló su característico sonido synth-pop con una mirada crítica sobre la guerra y el sufrimiento humano inspirado en el conflicto que afectaba al Líbano en aquellos años. Una muestra de que los sintetizadores también podían contar historias incómodas y despertar reflexión. Porque a veces el pop no solo invita a bailar, también invita a pensar. Aquí suena The Human League con The Lebanon.

0: Y así, apreciado don Ratón con Cola, distinguidísimo Capitán Corneta, casi sin darnos cuenta, la música volvió a ser de las suyas. Nos llevó de un recuerdo a otro, de una historia a una emoción, y nos regaló un buen puñado de buenas y viejas canciones. Gracias por compartir este recorrido, por estar del otro lado. Ojalá haya disfrutado tanto como nosotros. Esto fue Conectados. Yo soy Eduardo Aedo.
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Hola, ¿qué tal? ¿Cómo están? Muy buenas tardes, bienvenidos, bienvenidas a una nueva semana de Zona de Clásicos aquí en Quillota FM 101.5. Soy Cristian Riquelme y desde este momento nos vamos a meter en una selección cargada de historia, nostalgia, energía y grandes recuerdos musicales. Hoy tendremos pop británico, rock clásico, sonidos de los 80, una pasada noventera bien potente y varias versiones especiales para dar movimiento a esta tarde de día lunes. Así es que pónganse cómodos, suban el volumen, porque comenzamos este viaje con toda la elegancia, misterio y sonido de los 80 de primer nivel, porque abrimos con Pet Shop Boys, que nos trae Suburbia, un sonido elegante, oscuro y urbano que marcó el estilo del dúo británico en los 80. Y esta versión de Full Horror extiende esa atmósfera del tema y le da un aire más dramático, casi como de película de terror. Lleva a la pista de baile. Comenzamos Zona de Clásicos con Pet Shop Boys, Suburbia.

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Junto a ellos estaremos en este viaje con buena música y vamos de inmediato con más. Lo siguiente junto a los Aja, que en este tema muestran una faceta más intensa, elegante y una producción enorme para mediados de los 80. La voz de Morten Harket se luce completamente con esa fuerza y melancolía que hizo tan reconocido al grupo noruego. Hablo de Aja, esto es The Sun Always Shines on TV.

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Seguimos compartiendo buena música en Zona de Clásicos. Y ahora aparece una canción fina, melódica y muy recordada por quienes disfrutaron el sonido adulto joven de los 80. Cook Robin tuvo ese sello elegante, con arreglos cuidados y una interpretación llena de emoción en esta canción, de esas que suenan suaves pero que quedan dando vuelta en la memoria. Suba el volumen, es Cook Robin con Just Around the Corner.

Seguimos en Quillota FM 101.5, como cada tarde. 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Junto a ellos, seguimos con buena música y nos vamos más atrás con la magia de los Electric Light Orchestra, una banda que mostró rock, pop y arreglos orquestales como pocas. Evil Woman es uno de los temas más reconocibles, con ese piano marcado, coros inolvidables y todo el sello de Jeff Lynne, uno de los grandes artesanos del sonido clásico. Subimos el volumen con Electric Light Orchestra. Esto es Evil Woman.

Avanza zona de clásicos en Quillota FM y ahora llegan los inconfundibles Rolling Stones. She's So Cold pertenece a esa etapa donde la banda seguía jugando con un rock directo, un pulso bailable y una actitud siempre marcada durante su carrera. Mick Jagger, Keith Richards y compañía mostrando que el rock también podía sonar fresco comenzando los años 80. Aquí está She's So Cold de Rolling Stones, zona de clásicos.

Y si hablamos de canciones que levantan cualquier tarde, aquí tenemos una infaltable. Van Halen puso los teclados al frente y logró uno de los himnos más grandes de su carrera. Jump tiene rock, energía y un coro imposible de no cantar. Además, ese solo de guitarra de Eddie Van Halen que recuerda por qué fue uno de los grandes. Para subir el ánimo, esta tarde aquí está Van Halen, Jump, en Zona de Clásicos.

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Seguimos compartiendo buena música en el 101.5. 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Y junto a ellos, vamos a continuar ahora junto a Jamiroquai, dando sus primeros pasos en los 90 con When You Gonna Learn. Ahí mostró desde el inicio una propuesta distinta, Acid Jazz, funk, conciencia ecológica y una voz que de inmediato llamó la atención. JK entraba a la escena con un estilo propio y con una banda que sonaba viva, orgánica y muy elegante. Seguimos con todo el grupo y el mensaje que entrega Jamiroquai. When you gonna learn?

Continuamos en Zona de Clásicos con Simply Red, una banda que supo mezclar el soul, el pop y la elegancia británica. Your Mirror tiene ese sello de Mick Hucknall con una interpretación cálida, directa y llena de matices. Una canción que mantiene el pulso suave pero con mucho carácter. Es Simply Red, Your Mirror.

Seguimos en Zona de Clásicos y ahora vamos con Laid Back, un dúo danés que tuvo una forma muy particular de hacer música, relajada, moderna y con mucho ritmo. En esta versión, It's a Change gana más cuerpo para la pista, manteniendo el aire cool que caracterizó a la banda. Sube el volumen. Este es el remix de It's a Change, el sonido de Laid Back, en Zona de Clásicos.

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Seguimos aquí en el 101.5, continuamos en Zona de Clásicos, como cada tarde, junto a Constructora Sipac, más de 20 años de experiencia en la región, la solución para ampliar, remodelar, construir. 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Junto a ellos, vamos a continuar con buena música y entramos al terreno del rock en grande, rock de estadios, de guitarras potentes y coros gigantes. Def Leppard convirtió esta canción en uno de los himnos definitivos del hard rock de los 80. Un tema con una producción potente, una batería marcada y ese coro que funciona como disparo directo a la memoria. Hablo de Endúlzame, Pour Some Sugar on Me, el sonido de Def Leppard en Zona de Clásicos. 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

Seguimos con rock en zona de clásicos, pero ahora con una carga más emocional. Aerosmith vivió una enorme segunda etapa de popularidad en los 90 y Crying fue clave para el regreso masivo. Steven Tyler pone toda su intensidad vocal mientras que la banda mezcla balada rock y dramatismo con una fórmula que les resultó perfecta. Aquí están los Aerosmith con uno de sus grandes clásicos noventeros, Crying.

Seguimos compartiendo buena música en Zona de Clásicos y ahora nos vamos con una versión muy especial a cargo de Guns N' Roses. Since I Don't Have You es originalmente un clásico vocal de fines de los 50, pero la banda lo llevó a su propio terreno en los 90 con ese sonido más crudo, melancólico y rockero. Axl Rose le pone su sello mezclando nostalgia con intensidad. En Zona de Clásicos seguimos con Guns N' Roses, Since I Don't Have You.

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Continúa Zona de Clásicos en Quillota FM 101.5. 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Y junto a ellos, vamos a continuar con buena música. Volvemos al sonido sofisticado de los 80 con Spandau Ballet y Only When You Leave, que es una muestra perfecta de la elegancia del pop británico. Un bajo marcado, arreglos finos y la voz de Tony Healy al frente con mucha presencia. En esta versión 12 pulgadas, el tema tiene más respiro y se disfruta con otro aire. Sube el volumen. Spandau Ballet en Zona de

Y ahora llega una de esas canciones luminosas de Depeche Mode en una versión en vivo que tiene otra energía. Just Can't Get Enough pertenece a la primera etapa de la banda, cuando su sonido era más synth pop, más juvenil y más pegajoso. Con el tiempo se transformó en una de esas canciones que la gente canta de principio a fin. Just Can't Get Enough, Depeche Mode, en Zona de Clásicos.

Seguimos compartiendo buena música en el 101.5 y ahora nos vamos directo con pop europeo con una canción que cruzó fronteras. Desireless logró con Wyatt Wyatt uno de esos clásicos que identifican inmediatamente los años 80. Tiene misterio, elegancia y un coro que parece hecho para viajar sin moverse del lugar. Esta versión extendida le da un power diferente a la canción. Vamos con Wyatt Wyatt, Desireless, en zona de clásicos.

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Bien, y ya estamos inmersos en la última media de programación aquí en el 101.5 junto a Restaurar la Parrilla, expertos en carnes, que a la hora del almuerzo tiene colaciones, almuerzo de cuatro platos y parrilladas de lunes a domingo, viernes y sábado también abierto en horario nocturno. 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Junto a ellos, vamos a seguir con canciones. Avanzamos ahora con uno de los nombres más comentados de fines de los 80. Más allá de la historia que vino después, Milli Vanilli dejó canciones que fueron enormes en la radio y en las discotecas. Una de ellas es esta: Girl, You Know It's True.

Seguimos en Zona de Clásicos y ahora entramos al sonido New Jack Swing con Bobby Brown. Una mezcla de pop, ritmo urbano y mucha actitud. Bobby venía de una etapa muy fuerte como solista y este tema confirmó que seguía siendo una figura importante dentro del sonido bailable en la época. Aquí está Jumping Around, Bobby Brown, en Zona de Clásicos.

Bueno, llegó la hora de cerrar el programa y lo vamos a hacer con un clásico absoluto de las pistas de los años 90. Double U tomó Please Don't Go, la canción balada de Casey and the Sunshine Band, y la transformó en un verdadero dance que sonó fuerte en las radios, en las discotecas y en las fiestas de toda una generación. Una canción que suena con energía y que deja ese sabor noventero en la memoria, que revive a esta hora con W en Zona de Clásicos.

Muy bien, estamos llegando al final de Zona de Clásicos en esta tarde, día lunes 6 de julio. Hemos realizado una selección que nos llevó por el pop británico, el rock clásico, el sonido europeo, el New Jack Swing y toda la energía dance de los 90. Gracias por acompañarnos una vez más aquí en Radio Quillota 101.5. Que tengan una muy buena tarde, que la música les siga acompañando y que este lunes termine mucho mejor de lo que empezó. Esa es la idea. Un abrazo grande, que estén muy bien, cuídense y nos encontramos mañana con más. Chao, chao.

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1: ¿Qué tal, amigos? ¿Cómo les va? Muy buenas noches. Bienvenidos, bienvenidas a esta nueva jornada de Tribuna Deportiva. Estamos en día lunes, iniciando una nueva semana de trabajo y, por supuesto, con el análisis de lo que fue el fin de semana deportivo, con mucha actividad, con el fútbol profesional, el ámbito amateur, en fin, todo lo tenemos acá en Tribuna Deportiva. A modo de titulares, le contamos que hoy le vamos a contar que San Luis mantuvo su invicto en casa al igualar con Everton por la Copa Chile. Los canarios ya tienen aforo para su partido del próximo fin de semana ante Universidad Católica. Con 6.000 espectadores se podrá jugar ese compromiso. En los canarios debutó el volante Facundo Juárez y se lesionó el arquero Nicolás Peranich. Vamos a hablar de aquello también. Deportes Limache goleó a San Marcos y jugará una final ante Iquique en el norte para clasificar a octavos de final de la Copa Chile. También Centro de Formación Futbolística Wilson Castillo fue uno de los ganadores en la primera versión de la Copa Palta Junior que se realizó en La Cruz. Estaremos hablando también de ese torneo. Y, por supuesto, como cada día, noticias mundialeras. El mundial que entra en tierra derecha, recta final ya, cada vez queda menos para conocer quién es el mejor del mundo a nivel futbolístico. Todo eso lo tenemos preparado para compartirlo con ustedes en esta jornada de día lunes de Tribuna Deportiva. Y como cada día, comenzamos, por supuesto, con las noticias mundialeras acá en Tribuna Deportiva.

Bueno, vamos de inmediato, por supuesto, a conocer información del Mundial. Este Mundial que, como decíamos, está en pleno desarrollo. Ya se están buscando los equipos que van a ir a una ronda muy importante, como son los cuartos de final ya, y por lo tanto eso ya comienza a definir quiénes van a ser los que pueden llegar al título. En ese sentido, por supuesto que lo realizado por Haaland en el día de ayer, que dejó en el camino a Brasil con 2 goles para su selección de Noruega, es llamativo. Una selección brasileña que lamentablemente no hizo un buen partido ante un equipo europeo. Algo que se viene ya repitiendo en los últimos mundiales. Brasil no ha podido repetir lo que había realizado el año 58, el 62, el mismo 70, cuando fue campeón del mundo, y esta vez, no, en estos últimos años, no ha podido. Llevó un técnico europeo, llevó un técnico italiano, pero tampoco pudo y ha quedado eliminado tempranamente para los brasileños de un mundial. Quizás para otras selecciones que han eliminado a esta altura el torneo no es tan doloroso, no es tan complicado. Sin embargo, para Brasil, que han eliminado en esta ronda, por supuesto que es un fracaso, diría yo, y ese fracaso se repite. Tiene contrato Ancelotti por 4 años más. Recordemos que él firmó hasta el próximo Mundial. Por lo tanto, esta imposibilidad de poder seguir avanzando en el torneo mundial no traería consecuencias en la parte técnica. Quizás en otras selecciones, quizás en otro momento, el fútbol brasileño también pudo significar, o con otro técnico, pudo significar la destitución o la salida del técnico. Pero por el momento eso no va a ocurrir. Así que está complicado el tema en Brasil, que quedó ayer eliminado ante esta selección noruega que tiene a Haaland como su estandarte, con sus 2 goles de ayer, uno de cabeza, otro con un remate abajo, cruzado. La verdad es que es muy frío Haaland, él tiene una facilidad para definir realmente espectacular, y eso lo ha demostrado en este Mundial, y especialmente lo demostró ayer ante Brasil. También España, que en horas de esta tarde logró clasificar en la agonía, quedaba muy poquito, ya Portugal apostaba con Cristiano Ronaldo a lo que podría ser el alargue y los penales, cuando llegó este gol de Menino Michael para anotar la única cifra en partido y dejar a España instalado en la próxima ronda, mientras que Portugal y Cristiano Ronaldo se van del Mundial. Realmente fue un partido, yo diría, de mucho estudio. Ninguno de los dos arriesgaba tanto, quizá incluso lo de Portugal en la parte final fue solo cuando quedó en desventaja, se fue con todo arriba a tratar de buscar el empate, de mantenerse en el Mundial, pero tampoco fue una actuación tan significativa, tan importante la realizada por Portugal, que ha quedado fuera de la competencia. Realmente, lo de Cristiano Ronaldo, para muchos su último Mundial, incluso él lo había dicho en la conferencia de prensa previa al partido, puede ser mi último partido mañana a nivel de Copas del Mundo y lo voy a enfrentar así, había dicho. Tuvo por ahí un par de ocasiones Cristiano Ronaldo en el día de hoy, pero no pudo marcar y al final se queda eliminado el cuadro de Portugal ante esta España, que sigue sacando cartel de ser uno de los candidatos, aunque hoy, reitero, no hizo un partido brillante, no hizo un partido de tan alto nivel. También hay que tomar en cuenta que comienza a pesar el cansancio, los días de estar concentrados, de jugar cada 2-3 días, todo eso ya comienza a pesar y me parece que España por ahí a lo mejor no quiso arriesgar tanto por esa misma situación. Pero lo de Portugal es lo que llama la atención por la partida de Cristiano Ronaldo. Las cámaras se iban con Cristiano Ronaldo una vez concluido el partido, una vez sentenciada la derrota de Portugal, porque claro, es uno de los que podría haber estado jugando, una de las grandes estrellas del fútbol mundial, que podría haber estado jugando su último partido en Copas del Mundo. Así que Cristiano Ronaldo y Portugal se quedan fuera de carrera y España sigue avanzando. Lo de Estados Unidos con Bélgica, que van a jugar en horas de esta noche, ahí va a salir el último clasificado a esta ronda del campeonato mundial. Mañana tendrá que jugar Suiza con Colombia también, ahí hay otro partido que queda por jugarse. Y quizás lo más llamativo en esta situación de Estados Unidos y Bélgica es lo que ha sucedido en las últimas horas con Balogun, este jugador norteamericano que fue expulsado, pero que al cual
se le levantó el castigo mágicamente. Hoy Donald Trump se jactó en una aparición en Estados Unidos de haber participado para que Balogun pudiera no tener castigo. En los últimos minutos ha salido declaraciones del comité de disciplina, podríamos decir, del campeonato mundial, donde señala que el presidente de ese comité tiene una potestad para poder levantar el castigo a un jugador, y fue lo que ocurrió con el jugador Balogun. ¿Habrá recibido algún llamado? ¿Habrá habido alguna situación de conversación para que esto pasara, para que definitivamente Balogun quedara sin castigo y pudiera jugar? Es la gran duda, es la gran incertidumbre que existe hoy, pero lamentablemente se ve enturbiada la participación de Estados Unidos, diría yo, porque no es correcto que un jugador que fue expulsado, sea cual sea el motivo, posteriormente no aparezca sancionado. Siempre en el fútbol se estila que jugador expulsado a lo menos es castigado por una fecha. En todos los torneos, en todo el mundo, así ocurre. Seguramente hay algunas federaciones que a lo mejor tienen un distinto reglamento, una distinta forma de poder castigar, pero a nivel mundial se ha visto complicado aquello, y sobre todo si el presidente de Estados Unidos, que es el organizador, dice yo participé para que Balogun pudiera jugar, es una situación extraña, una situación difícil de analizar, y con la participación de la FIFA ahí dejándose a lo mejor llevar por lo que es la potencia de Estados Unidos, lo que es la potencia de Donald Trump, que a todo esto está muy contento con lo que ha sido el Mundial en su país. Así que vamos a ver qué pasa con este tema, pero va a jugar esta noche, incluso dicen que va como titular Balogun en la oncena de Estados Unidos, que debe enfrentar a Bélgica dentro de un rato. Y mañana vamos a ver si Colombia logra pasar esta llave. Hay mucha efervescencia en Colombia, han seguido viajando colombianos al Mundial para verlo mañana ante Suiza, seguramente va a jugar como local Colombia ante Suiza mañana, y con la posibilidad de meterse en una ronda importante del Mundial ya el conjunto cafetero de buena campaña y con un buen fútbol, diría yo. Ha sido bien llamativo lo que ha sido la presentación de Colombia en este Mundial, confían en que eso continúe. Si uno saca cuenta, Suiza, claro, es un permanente mundialista, está siempre en los mundiales, pero tampoco es un equipo tan avasallador, no es una de las selecciones más llamativas, y por lo tanto eso también le abre posibilidades a Colombia de poder estar, por qué no, ganando su partido mañana y avanzando en esta Copa del Mundo. Noticias mundialeras entonces que tenemos acá en Tribuna Deportiva y que revisamos día a día en el 101.5.

0: Bueno, dejamos hasta ahí entonces el Mundial y nos metemos en lo que es el fútbol nuestro de cada día, este fútbol que tiene actividad hoy, el fútbol nuestro, porque va a tener que jugar Colo-Colo, su último partido de la fase grupal por Copa Chile, penúltimo partido, donde tiene la gran posibilidad de asegurar el primer lugar del Grupo E en esta competencia. Debe enfrentar a Deportes Recoleta en el Estadio Monumental. Una campaña muy buena de Colo-Colo en la Copa Chile, en este torneo que tiene a los equipos de Primera A y el torneo de ascenso, Liga de Ascenso, Liga de Primera y Liga de Ascenso, jugando en 8 grupos del torneo, 4 integrantes cada uno. Y con la gran posibilidad de Colo-Colo de asegurar el primer lugar del Grupo E esta noche frente a Deportes Recoleta, que va a ser el rival del conjunto albo en el Estadio Monumental. Pero para San Luis de Quillota, esta Copa Chile también tiene presencia. Y tuvo la posibilidad de jugar el conjunto canario el día sábado ante Everton acá en el estadio Lucio Fariña Fernández. Se jugaba puntos importantes el conjunto sanluisino ante el conjunto ruletero porque era la posibilidad de ganar el partido, de mantener sus opciones de clasificar. Ahora. La clasificación, por supuesto, que ha quedado en duda, es un tema muy con muchas dificultades, quizás matemáticamente podría clasificar, pero sabemos que es muy difícil que pueda avanzar el conjunto sanluisino de acuerdo a lo que se ha generado hasta el momento en esta Copa Chile. Un San Luis que, tal como lo ha dicho Humberto Suazo desde el comienzo, aprovechó la Copa Chile para seguir dándole rodaje a algunos jugadores, para seguir viendo jugadores, para seguir encontrando el accionar futbolístico del equipo lo mejor posible para el torneo. Y eso creo que está consiguiéndose absolutamente. Ha tenido la posibilidad de ver a muchos jugadores el técnico Suazo en estos partidos de Copa Chile. También en el campeonato, no hay que olvidar que también en el campeonato él ha probado jugadores también y le ha dado la posibilidad a jugadores jóvenes de la cantera de poder jugar en San Luis de Quillota. Y ante Everton no fue distinto, también le dio posibilidades a algunos jóvenes, en algunas situaciones también un poco obligado por temas que tienen que ver con lo futbolístico, por ejemplo, en la portería, donde Nicolás Pera en una práctica de la semana se lesionó. Y por lo tanto, esto permitió que estuviera Abarzúa desde el primer minuto. No sabemos si Peranik estaba bien, iba a jugar Peranik o iba a jugar Abarzúa, pero estuvo, por supuesto, Abarzúa siendo el titular ante el conjunto ruletero. Pero quizás lo más llamativo en esa formación frente a Everton fue el debut de Facundo Juárez. El único jugador que ha llegado como incorporación para esta segunda parte del torneo. Un Facundo Juárez que yo por lo menos pensaba que a lo mejor se le iba a esperar un poco más antes de debutar, pero venía bien físicamente, venía con posibilidades de jugar y el técnico Humberto Suazo le da la opción de actuar en este partido frente a Everton desde el primer minuto. Y la verdad que dejó buenas sensaciones lo de Facundo Juárez, un jugador que le da al conjunto sanluisino una característica distinta en cuanto a salida, en cuanto a generar opciones de gol en el arco rival, generó dos, a mi entender. Por lo tanto, lo de Facundo Juárez fue una buena actuación. Y también por ahí lo de Guillermo Madrigal, que llamó la atención también, fue titular y aportó con los 2 goles para San Luis. Pero vamos a saludar a quien ya está con nosotros, integra por supuesto el trabajo de este día lunes, el periodista Víctor Vargas Salgado, con quien conversamos. ¿Qué tal, Víctor? ¿Cómo le va? Muy buenas noches.
1: Buenas noches, Juan Carlos. Un gran saludo para ti, un saludo a Cristian, a los auditores de Tribuna Deportiva y a todos en general que nos escuchan en sus vehículos, en sus casas, en sus negocios. En fin, un gran abrazo en este invierno 10 de julio.
0: Exactamente, en este invierno de julio acá en Tribuna Deportiva. Yo hoy estaba comenzando a analizar el empate de Everton con San Luis de Quillota del día sábado, Víctor, donde había manifestado esta reiteración del técnico Humberto Suazo de darle tiraje a la chimenea, de colocar jóvenes y también la posibilidad de ver en acción a Facundo Juárez, el único jugador que ha llegado hasta el momento San Luis para la segunda rueda. Y que de inmediato fue a la cancha y estuvo en el equipo que comenzó jugando frente al conjunto ruletero, Víctor.
1: Sí, yo creo que en estos partidos de Copa Chile, donde la expectativa para los equipos de la primera vez es nula, es mínima, porque tiene que ir a una... El ganador de esta Copa Chile va a una fase de definición para una Copa Internacional. Eso es, ¿cierto?
0: Sí, es medio cupo. Juega con el tercero del campeonato.
1: Y en el hecho de que un equipo de la primera B gane la Copa Chile, que la Copa, que el título, que una estrellita más en la camiseta, que una celebración de los hinchas, tiene que estar el 2027 en la primera división para que ese medio cupo, si se gana, sea efectivo, ¿o no, Juan Carlos?
0: Correcto, tiene que ser participante en la primera división en el 2027.
1: Por tanto, el dulce para los equipos de primera vez es poquito, es bajito, no es mucho. Por tanto, creo que los cuerpos técnicos lo han hecho varios equipos de la primera vez, aprovechan esta instancia para probar fórmulas, para lanzar jugadores que vienen de sus canteras, para hacer debutar a sus nuevas incorporaciones. Creo que va por ahí, y San Luis no es la excepción. El redebut de Juárez en el mediocampo creo que fue la principal noticia. El chico Castro, que otro más que debute, que vamos sumando, un chico de muy buenas características, que lamentablemente por las circunstancias como se dio el partido no tuvo la oportunidad de mostrarse más. Y la aparición de Madrigal, a eso vino, a hacer goles, y en un partido muy difícil, porque uno no puede perder la perspectiva. A San Luis le faltó esto, le faltó esto otro, anduvo por aquí mal, tuvo estas equivocaciones, pero está enfrentando un equipo de primera división, que no está en un escalón más arriba, está en un piso más arriba. Y en eso, por mucho que Everton tenga ciertas irregularidades, es un equipo con un plantel de buenos jugadores, que le ha costado en lo colectivo, digamos, consolidarse en la primera categoría del fútbol chileno, pero creo que el solo hecho de ser un equipo de primera división ya te complica. Y frente a Everton, San Luis no perdió. Al contrario, le hizo 4 goles. Lo que ratifica a Juan Carlos que el esquema ofensivo de San Luis sigue dando sus frutos. Le hizo 2 a Católica, le hizo 2 a Everton en Viña, le hace 2 a Everton en Quillota. Pero el tema, las dudas surgen en el fondo a veces, que sobre todo por el sector izquierdo, yo creo que fue el principal talón de Aquiles que tuvo San Luis de Quillota, sobre todo en el segundo tiempo, Juan Carlos.
0: Sí, porque el primer tiempo de San Luis fue bastante positivo, Víctor, hizo ver mal al conjunto evertoniano, con una presión constante en los diferentes sectores del campo de juego, quitando muy rápido el balón, con un mediocampo muy muy interesante, lo que ya conocemos de Joel Torres, la aparición de Nicolás Muñoz nuevamente ahí en ese sector, y con 2 laterales que intentaban pasar, lo de Ignacio Mesa y lo de Villegas en la primera etapa. Me parece que lo de San Luis fue bastante bueno, incluso la apertura de la cuenta era merecida con el gol de Madrigal, tras una buena jugada por la izquierda que le permite a Madrigal definir en el área chica y anotar el 1-0. Pero claro, la cosa cambió. Vinieron las desconcentraciones, diría yo, más que nada, Víctor, porque el equipo evertoniano futbolísticamente no era tan superior a San Luis, no era tan avasalladora su presentación como para dar vuelta el partido como lo dio vuelta en la segunda etapa.
1: Sí, yo creo que hay un factor climático también que influyó. A lo mejor San Luis conoce más la cancha, mojada, Everton le complicó más, le devolvió la mano, creo, Everton en el segundo tiempo a San Luis. O sea, tuvo un equipo que presionó mucho de Humberto Suazo en el primer tiempo, hizo lo propio Everton, hizo ver mal a San Luis de Quillota. Lamentablemente en una jugada parada de valga la redundancia, de Sebastián Pará, que...
0: A favor,
1: que En el gol de la apertura de Madrigal, el de la asistencia es él. Es importante ir señalando los asistentes, porque son los hombres medio gol. Tú lo ves a nivel internacional, las estadísticas. Juan Carlos Rey hizo 6 goles, hizo 4 asistencias. Y es un tema no menor. Fue Parada el que hace la asistencia para el gol de Madrigal. Lamentablemente en el segundo tiempo, en esa jugada parada, la jugada no resulta. Viene el contragolpe, mal parado San Luis, se llevan en velocidad Villegas y se produce el primer gol de Everton, que fue el empate parcial. Ahí hay trabajo que hacer, hay que revisar, porque ese tipo de situaciones no te puede ocurrir en el campeonato, Juan Carlos.
0: Sí, pecó la inexperiencia, creo yo, del chico Villegas, ¿sabes? Porque se fue mano a mano en velocidad, en un momento incluso estuvieron juntos, y ahí donde pecó, creo yo, de un poquito la inexperiencia del jugador de San Luis, que lo pudo haber tomado, le pudo haber hecho algo, haber cortado la jugada en ese momento, no la cortó, y después ya vino todo lo que vino, con Abarzúa también a lo mejor dudando un poco entre salir o no, y vino el empate para el conjunto viñamarino, pero me parece que ahí mostró un poco de inexperiencia el jugador sanluisino.
1: Sí, el problema es que la solución no fue la solución.
0: Exactamente.
1: Uno va a la farmacia y dice, deme este tónico, pero el tónico era Durán. pero yo creo que se vio más vacilante que Villegas en la marca. No sé si coincidimos en eso, Juan Carlos. Nosotros no, para los auditores, nosotros no hemos conversado al partido, no nos juntamos, a veces nos juntamos por ahí, nos encontramos en el pasillo, pero no nos encontramos y por ahí a veces coincidimos.
0: Sí, no, Durán entró muy, muy, muy mal ayer, de lo más bajo que le he visto a Durán, incluso cuando recién volvió después de la lesión, no lo vi tan mal como ayer, lo vi desubicado, falto velocidad, falto ubicación en alguna jugada también, y la verdad es que llamó la atención eso, porque claro, pensábamos que con Durán se cierra ese sector y ya San Luis logra acomodarse mejor para el segundo tiempo, pero no fue así, y vino el segundo gol de el conjunto evertoniano, ahora por la izquierda, en una muy buena definición también del jugador de Everton, Julián Alfaro, para el 2-1, y el partido se complicó, porque de estarlo ganando, lo estabas perdiendo rápidamente y podía venir una situación más complicada. Pero creo que ahí aparece nuevamente esta facilidad que tiene San Luis de llegar al arco rival también. San Luis es un equipo que genera, que busca, que llega. Por eso me gustó mucho lo que hizo Facundo Juárez, que en dos jugadas dejó a dos jugadores de San Luis frente al arco, frente a la portería, con opciones de anotar. No, lamentablemente no se definió bien y no llegaron al gol, pero sí llegó ese cabezazo de Madrigal potente. Este es el Madrigal que queremos, un Madrigal que gana arriba, que es potente, y metió un frentazo de delantero, de nueve.
1: A los Zamorano.
0: A los Zamorano, claro, para anotar el 2-2.
1: Un detalle, ¿eh? Nosotros criticábamos recién el empate del Everton, que nace de una pelota muerta de San Luis de Quillota, una pelota detenida a favor. Fíjate que el 2-2 llega de otra pelota detenida de San Luis, que no es casualidad. Aquí hay mucho trabajo, porque en San Carlos de Apoquindo la apertura vino un tiro de esquina. Ahora el empate apareció un tiro de esquina, y no es primera vez. Antes ha sido Mesa, antes ha sido Luis Muñoz. San Luis de Quillota, por ese expediente de los lanzamientos de esquina, está convirtiendo muchos goles, y eso es bueno para el equipo de San Luis de Quillota, porque eso no es propio de la casualidad. Ahí hay trabajo, hay coordinación, ahí está la repetición, hasta que San Luis de Quillota logra darle con lo necesario para sumar goles, y yo creo que ese es un tema importante. Y lo otro que te quiero decir, que no hay que dejarlo pasar, la ausencia de Peranich, Juan Carlos Reyes.

0: Por tanto, ahí San Luis se pierde un hombre importante pensando en lo que viene. Y a lo mejor no va a estar con Rangers en Quillota ni con Curicó y en Curicó, que son las tres primeras fechas del campeonato de la primera vez en la segunda rueda, Juan Carlos.
1: Sí, lo que yo he logrado saber que sería para un mes y medio aproximadamente de ausencia de Pelanic.
0: Ahora, por la actuación que tuvo Abarzúa en el primer tiempo, sobre todo, yo creo que nosotros teníamos garantía en el arco en términos de un chico que nació en Iberia de Los Ángeles, que lo trajo Víctor Rivero, que partió a ser patria o valle, porque los arqueros tienen que jugar. Y ahí yo creo que el ojo estuvo muy bueno para traerlo de vuelta a la quinta región, traerlo a San Luis de Quillota. Creo que es un tremendo proyecto, un chico de 23 años, de buena estatura, de buen reflejo, silencioso. El trabajo de los arqueros es muy silencioso, sobre todo cuando no tiene la oportunidad de jugar. Por eso muchos maduran tarde, porque se les da tarde la opción de tener regularidad en el arco. Y bueno, es la oportunidad que tiene Barzúa de mostrarse, de plasmar en el arco todos sus sueños de cabro chico, pues desde toda la formación que tuvo. Pero yo creo que es un proyecto, pero un arquero que no tiene tanta trayectoria, uno siempre, a pesar que tiene 23 años, uno puede decir, es un chico con mucho futuro todavía en el arco, no solamente San Luis de Quillota, sino con el fútbol chileno en general, Juan Carlos.
1: Y algo también para acotar respecto a esto, Víctor, del arquero. ¿Eh? El segundo arquero en el partido frente a Everton era Darío Yáñez, un chico de la categoría sub-16, me parece, de San Luis de Quillota. Uno de los más jóvenes, digamos, del plantel, que todos me han dicho que tiene muy buenas condiciones. Yo he tenido la oportunidad de verlo también un par de veces. Es un jugador que físicamente marca diferencia respecto a la edad que tiene y a la categoría en la cual juega, porque es bastante alto. Tuvimos la oportunidad de conversar con él cuando fue el aniversario, que fue premiado el mejor de su categoría. Entonces, ahí también hay una apuesta importante de Humberto Suazo, de darle la posibilidad de estar en la banca, a lo menos, a un chico muy, muy niño, digamos, muy joven, de poder ya ir ganando esta experiencia que significa estar ahí en el plantel. Claro, lo de Peranik, lo que yo tengo como información sería un mes y medio aproximadamente fuera. Lo vimos salir, estaba en el estadio el día sábado. Nosotros no sabíamos que estaba lesionado porque San Luis no entrega parte médico, pero cuando lo vimos salir después de terminado el partido, iba caminando con dificultades, tenía una molestia notoria. Entonces ahí ya se nos encendió la lucecita y dijimos, esto no es tan fácil, esto no es tan suave, y lo que hemos logrado averiguar, reitero, que me ratifica usted también, Víctor, es que va a estar por varias semanas fuera del equipo titular.
0: Sí, un detalle no menor al que tú mencionaste recién, el tema del informe de los partes médicos. Yo creo, San Luis lo hacía antes. No estoy criticando Comunicaciones, al contrario, creo que San Luis de Quillota tiene una muy buena dirección de prensa. Pero creo que sería bueno retomar el tema de los partes médicos, porque tiene informado el hincha, tiene informado la prensa. Una lesión relativamente grave o una lesión en general no tiene por qué ser una cuestión de secreto de Estado, salvo que te ocurra a última hora y tú no quieres que sepa el rival, pero ya cuando es una lesión que trasciende a dos, tres partidos, ya debes comunicarla. Y también con eso te evitáis las dudas, los cuestionamientos, por qué no lo citó, por qué no está, por qué no aparece ni siquiera en la banca. Entonces, creo que es bueno retomar los informes médicos, Juan Carlos, como una forma de informar al hincha, de informar a la prensa. Yo creo tener un comentario mucho más objetivo de las decisiones que toma el cuerpo técnico en cuanto a la conformación, no solamente del 11 que sale jugando, sino también de quiénes están en la banca y de quiénes no están en la banca.
1: Exactamente, y por qué la situación de quienes a lo mejor se quedan al margen de algún partido y uno no tiene la información. A nosotros, claro, nos sorprendió que no estuviera Pera ni siquiera en la banca, y por eso preguntamos y ahí nos dijeron, está lesionado. Y después yo cuando lo veo salir en la zona mixta, y ya ahí dije, no, esto no es para corto, porque tenía dificultades para caminar el arquero argentino nacionalizado chileno de San Luis de Quillota. Resumiendo, Víctor, me parece que el partido nos vuelve a dejar esas sensaciones gratas de un equipo que busca, que genera, que mete, que corre. Ya lo hemos conversado un par de veces, a este equipo no se le puede criticar que no haya entrega, porque tiene una entrega total en la cancha, y me parece que eso nos puede tener, yo diría, entre comillas, tranquilos respecto a lo que pueda suceder en la segunda rueda.
0: Sí, el objetivo de San Luis de Quillota es la segunda rueda. Los ojos, la mente están puestas en el 19 de julio en Quillota, en el reinicio frente a la Unión Española. Pero hay una cuestión de orgullo deportivo, hay una cuestión de seriedad, hay una propuesta de no dejarse pasar por ningún equipo. Por tanto, San Luis de Quillota, me imagino yo, que el próximo sábado con Católica, partido no menor, importante, recibir un equipo que está en Copa Libertadores.

0: Libertadores, que se lo ha tomado muy en serio su cuerpo técnico, que ha sumado todos los puntos en esta primera fase de Copa Chile y que yo creo que va a querer terminar invicto con 18 puntos el equipo cruzado. Creo que es un buen desafío frente a un San Luis de Quillota que te voy a mencionar un pequeño detalle. Se mantiene invicto todavía en el Lucio Fenía Fernández durante la presente temporada 2026, tanto en el Torneo Nacional de la Primera B como así también en Copa Chile, Juan Carlos. Y yo creo que eso de sostener esta localía creo que también es un valor por sí solo, más allá de que el hecho de clasificar sí sería bueno desde el punto de vista deportivo. Es difícil porque depende de lo que ocurra con Everton en Copiapó y depende de si ganas por la cantidad de goles a marcar diferencia. Entonces se ve difícil el tema, pero no es posible en el fútbol, que lo diga Cabo Verde. Y en esto creo que el hecho de también de mantener la imbatibilidad en condiciones de local, creo que es un antecedente más para que San Luis de Quillota enfrente este partido frente a los Cruzados el próximo sábado en el Lucio Fariño Fernández.
1: Sí, hablábamos de las posibilidades de clasificar, porque recordemos que la tabla de posiciones hasta el momento en el grupo de San Luis de Quillota está con Católica con 15 puntos en sus 5 partidos jugados, como bien decía Víctor, 5 partidos ganados, Everton con 5, Deportes Copiapó con 4 y San Luis con 3. ¿Qué tiene que pasar para que pueda clasificar San Luis? Algo que no es fácil y que, por supuesto, en el fútbol puede ocurrir. Que Everton empate con Copiapó y San Luis le gane a Católica, pero quedaría Everton y San Luis con 6 puntos. En este momento la diferencia de gol de Everton es 0. Si empata, mantendría la diferencia de gol, 0. Y San Luis de Quillota tiene menos 3, o sea, tendría que ganar por 3 goles a Universidad Católica para igualar a Everton en la diferencia de gol. Esa es la situación que se tendría que dar para que San Luis pueda clasificar a la próxima fase del campeonato, porque otro resultado, la verdad, no da para clasificar, Víctor.
0: El que gana en Copiapó clasifica.
1: Exactamente, el que gane en Copiapó clasifica y el empate le da la opción a San Luis, pero
0: Exacto.
1: con lo que señalábamos, la diferencia de gol.
0: Si gana Copiapó en el Luis Valenzuela, pasa Católica y Copiapó. Si gana Everton, pasa Católica y Everton. Si empatan, dependerá de lo que ocurra en Lucio Fariño Fernández. Para eso San Luis de Quillota no solamente necesita ganar la Católica, sino que marcar al menos 3 goles de diferencia para pasar a la otra fase.
1: Y si gana San Luis por una diferencia menor, el clasificado será Everton en la próxima fase.
0: Siempre y cuando, claro, si es que empata, exactamente, exactamente. Si es que empata Everton y San Luis no logra un buen resultado de una diferencia de 3, pasa Everton.
1: Ahí está. Bueno, vamos a hacer el alto, Víctor, cuando le cuento que se inició en el Estadio Monumental, 1 minuto de juego, Colo-Colo con Deportes Recoleta por la Copa Chile. En Deportes Recoleta, titularísimo Felipe Flores. Hacemos el alto y ya volvemos en Tribuna Deportiva.
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1: Ya estamos de regreso, ya estamos de vuelta para la segunda parte de Tribuna Deportiva. 26 son los minutos que nos separan de las 20 horas. Junto a Víctor Vargas Salgado hacemos esta jornada de día lunes de Tribuna Deportiva. Se sigue jugando en el Monumental, 0-0 Colo-Colo con Deportes Recoleta. Yo lo decía, Felipe Flores, titular en el conjunto recoletano, hacíamos mención de su paso por San Luis, por supuesto, que no fue para nada efectivo, no tuvo participación, y ahora titular en Deportes Recoleta, el ex delantero de Colo-Colo. Debe ser especial también para él estar ahí en ese estadio, Víctor, en esa cancha, defendiendo los colores de Recoleta.
0: Sí, pero no sé si daba un comentario Felipe Flores, ¿eh? Porque la verdad, más allá de sus palabras con el cuerpo técnico de San Luis, estuvo un año y medio acá y no fue ni un aporte. Así que le vaya bien en la vida nomás, pues, pero aquí no, yo no me quiero ni imaginar si viene cuando venga con Recoleta acá, pero bueno, son cuestiones del fútbol.
1: Eso. Va a ser bonito.
0: Claro, es re lindo para él. Pero bueno, el fútbol es así, tiene su es como la vida. Y que le vaya bien en lo personal, eso nomás le digo.
1: Oiga, Víctor, ¿qué le pareció el debut o el redebut, mejor dicho, de Facundo Juárez?
0: Mira, Facundo Juárez, para mí, no era el gran refuerzo. Porque, o sea, yo me quedo con el Juárez del 2024, Limache, tremendo jugador.
1: ¿De la primera parte?
0: Sí, Limache. El 2025 uno le sube y resta, el aporte que uno esperaba no fue tanto, de verdad. Tuvo muchas lesiones, sí, muy irregular su desempeño. Por tanto, no sé si era él. Ahora, el cuerpo técnico y Humberto los conoce, él está con ellos, ve otras cosas que uno no ve. La unidad técnica y la gerencia técnica que está ahí todos los días ven otras cosas que uno no ve, así que lo que es un hecho concreto, Suárez es un jugador con experiencia, un jugador que estuvo en México, que estaba en Argentina, viene de Racing de Córdoba, donde prácticamente no jugó, entiendo que lo citaron 6 partidos, ninguno con los minutos de 90 minutos, viniendo a la banca, o sea, un poco un chico con poca regularidad en la primera fase en el primer semestre de este año. Pero bueno, tiene su potencial, tiene sus cosas, es un jugador que con espacio, con velocidad, te puede quebrar, puede verticalmente marcar una diferencia ahí, quebrar mediocampo y defensa. Como tú bien dices, tuvo 2 habilitaciones importantísimas en el partido. Y ojalá para el bien de San Luis de Quillota, que sea un buen aporte para este equipo que sí lo necesita y que entiendo yo, sigue buscando otro hombre más.
1: Sí, así se dice, un delantero que podría llegar de la segunda división profesional, Víctor.
0: Mire, me cuando yo pregunté, me pusieron la canción de Manuel.
1: ¿Ya?
0: Chica de humo.
1: Ya.
0: Eso me dijeron.
1: Entonces, busca a Manuel.
0: ¿Ah?
1: Borrémoslo.
0: Ahora, no sé si es así, pero por lo menos yo consulté. ¿Qué pasa con el chico Tapia Vargas? Que no tiene nada que ver con el comentarista de Tribuna Deportiva, por si acaso. ¿Ah? Como el chico Villegas no tiene nada que ver con la familia Villegas, porque también me preguntaron.
1: Sí, sí.
0: Pero no. Me dijeron que no, que están buscando otra alternativa, que siguen buscando, y bueno, ahí está San Luis de Quillota en esa búsqueda.
1: Pero después de lo de ayer de Madrigal, los 2 goles, a lo mejor se desinfla un poco la opción, porque la idea era traer un 9, ¿no? ¿Es verdad?
0: Sí, pero lo que pasa es que tenéis que tener otro. O sea, este es un campeonato intenso. O sea, una lesión de Madrigal, una suspensión, no anda. Hay que refrescar en el segundo tiempo. Creo, o sea, en la partida de Flores, me imagino que tiene que ver con eso también. Con para qué tener un jugador que no va a ocupar, busquemos otro que sí podemos ocupar. 9 de área, como las características que uno conoce en el plantel de San Luis hoy día, hay 2. Uno es Madrigal, y tú me corriges, y el otro es Pinilla.
1: Gerard Pinilla, claro.
0: Porque Sebastián Pará hace rato no está en la posición de 9, Diego González un corretaje distinto por todo el campo de juego, lo mismo que Pastene, lo mismo que Martín Carreño cuando se incorpore ahora en agosto ya al primer equipo de lleno. Estoy pensando en todos los delanteros que tiene, los otros son chicos que vienen recién apareciendo, Kevin Veloso, en mismo chico Javier Castro, pero son jugadores que recién vienen saliendo, pero para definir esta cuestión, estoy pensando en una liguilla, Juan Carlos,
1: ¿eh? Sí, en un partido apretado, en un partido.
0: Sí, necesita otro hombre ahí de fuerte, que vaya, que esté. Por tanto, yo creo que, y no es fácil porque tiene que ser nacional. Entonces ahí, entonces San Luis de Quillota tiene que agotar todas las aristas para ver quién en definitiva puede ser el hombre que llene de gusto también a Humberto Sosa. No es fácil para él, ¿eh? O sea, no es fácil decirle este, y jugó ahí. Entonces creo que es difícil la tarea, no es imposible, pero vamos a ver cómo le va a San Luis de Quillota en esta tarea.
1: Recordemos que hay plazo hasta la cuarta fecha de la segunda rueda, o sea, tiempo hay de sobra.
0: Claro, que es prácticamente el inicio de agosto, ¿no?
1: Claro, aproximadamente, porque sí.
0: 19, debutáis con Unión en la primera fecha de la segunda rueda, después va Curicó, San Luis, ¿no?
1: Sí.
0: Después recibe a Ranger, que es el 31 de julio, y después va a Copiapó.
1: Exacto.
0: Claro, y después la quinta fecha sería el 13 de agosto con Temuco. El 13 de agosto, el jueves 13 de agosto, 18 horas con Temuco en el Lucio Fariña, Juan Carlos. Ese, ahí, esa es la quinta. Claro. Claro, por eso te digo que a lo mejor puede pasar un mes todavía y seguimos buscando un eje delantero que llene el gusto al cuerpo técnico de San Luis de Quillota.
1: Bueno, escuchemos a Humberto Suazo, Víctor, como siempre en el análisis que hace del partido, de este empate frente a Everton, el técnico de San Luis de Quillota. Lo escuchamos acá en Tribuna Deportiva haciendo un balance de lo que fue este empate 2-2 frente a Everton. La voz de Humberto Suazo acá en Tribuna Deportiva.
4: Un buen primer tiempo. El segundo nos costó un poquito, de un balón detenido a favor nuestro. Nos cae primero el empate, después nos encontramos con el 2-1. Pero lo rescatable es que siempre digo que el equipo es competitivo, el equipo lucha. Tuvimos que Memo pudo marcar goles, que se le había cerrado un poco el arco. Seguimos con la tónica debutando gente de casa. Obviamente tenemos muchas cosas que mejorar, como dices tú, el primer tiempo bueno, el equipo llegó, ellos también, el segundo tiempo igual tuvimos un poco menos llegada, que tuvimos una muy clara de Seba que estuvo ahí cerca, pero lo tranquilo que deja es que el equipo llega, obviamente lo están marcando también, hay que seguir trabajando el tema defensivo, creo que el equipo en general... me deja tranquilo porque somos un equipo aguerrido, un equipo competitivo, un equipo que local nos vamos a hacer fuerte y obviamente a uno siempre le gusta ganar. Nos gusta ganar y obviamente nos vamos con un empate.
1: El análisis de Humberto Suazo, Víctor, muy parecido a lo que nosotros manifestábamos respecto a estos 90 minutos frente a Everton, empate 2-2 de San Luis ante el conjunto ruletero.
0: Sí, creo que Humberto se va con la duda de... No sé si tanto con la duda, yo insisto, uno tiene que hacer el análisis en relación a lo que peleaste. Peleó contra un equipo en la primera división, no fueron tanto los problemas que tuvo por el sector izquierdo en San Carlos, sí, ahora en Quillota frente a Everton, pero yo creo que el puesto donde le falta todavía, ahí hay otras dos alternativas. No estaba Zamorano, no estaba en la banca tampoco, ¿sí?
1: Claro, no estaba en la banca.
0: Y ahí hay que preguntar qué pasó, a lo mejor decisión técnica, ya lo probó, quería probar también a Mateo Guerra, me parece que el técnico está buscando ahí, pero tiene dos opciones importantes, porque Zamorano, ¿por qué te digo Zamorano? Porque Zamorano también empezó jugando como lateral izquierdo el año pasado con el Feña Guajardo. Y el otro que no aparece ni en las cómicas es Fabricio Cortés, no sé qué pasó con él, un chico que lo usaba mucho al principio. Franco Cortés. Que lo usaba mucho al principio, como volante, como lateral izquierdo, y no aparece hoy día ni en la oncena, ni en la banca. Entonces, esa era la otra alternativa que también tenía en principio Humberto Suazo. Entonces, ahí hay distintas alternativas, con cuál se queda en definitiva, vamos a ver, esperando también nosotros la recuperación de Abello. Yo creo que ya de estar a pasitos de su devuelta, sería importante... porque Mesa, por la lesión de Muñoz, esperemos que no sea grave y pueda llegar al partido con Católica, pasó como zaguero central por derecha, y el Nico Muñoz tuvo que ir a retomar un puesto que él conoce bastante como lateral. Así que lo bueno, Juan Carlos, que es un equipo muy amplio, es un plantel muy amplio San Luis de Quillota. Yo creo que los juveniles, Millán, que es otra posibilidad por derecha, te dan alternativa al cuerpo técnico, y eso también es lo importante de tener tantos chicos que ya han debutado, entonces, y que llenan del gusto al cuerpo técnico y a Humberto Suazo. Por tanto, vamos a ver cómo se define. Yo creo que hay dos temas por definir. El lateral izquierdo pensando en segunda rueda y si llega o si no llega otro delantero para que acompañe o reemplaza a Madrigal en de la delantera de San Luis de Quillota.
1: Sí, a mí me... A ver, hablábamos de que las dudas podrían estar en la banda zurda de la defensa. A mí me llamó la atención que Durán entrara tan complicado como entró. porque ya lo hemos visto y sabemos que es un jugador, sobre todo defensivamente, que rinde, ¿no? A lo mejor en ataque Villegas le da más al equipo de San Luis, pero me llamó la atención lo de Durán. Habrá sido a lo mejor una mala tarde solamente, que entró en un partido que ya se estaba jugando, que a veces al jugador le cuesta agarrar el ritmo del partido que se está jugando, en una cancha rápida, con jugadores veloces, como tiene Everton. Entonces, claro, a lo mejor Humberto tampoco está tan complicado en ese sentido, porque sabe que el jugador en algún momento le va a responder.
0: Mire, yo algo que he aprendido de Humberto Suazo, Juan Carlos, como técnico, que no perdona. ¿O no?
1: Sí, no, cuando él toma decisiones, las toma.
0: Es drástico. El jugador comete un error, afuera.
1: Sí.
0: Es drástico. En eso,
1: el que no juega bien, no juega.
0: Exactamente. El que no juega, exactamente. El que no entrenó bien, que no lo vio con actitud, viene con 10 goles, con 8, no juega. Listo. El que se mandó la chambona en la fecha, no juega, va a la banca. Uno va aprendiendo eso con Humberto Suazo, que es una manera de decirle a los jugadores, yo lo necesito concentrado todos los partidos, lo necesito activo en todos los partidos y los 96, 98 minutos que dura el encuentro. Creo que es una manera de decirle aquí nadie nos regala nada y lo que tenemos que darlo todo, y todo el partido. Entonces creo que yo lo que aprendí de Humberto Suazo es que es drástico en la decisión respecto a cuando un jugador no llena la expectativa que se espera de él en el campo de juego.
1: Bueno, también se le preguntó a Humberto Suazo por el llamado, no habíamos tenido la oportunidad de preguntarle por el llamado Benja Meneses a la selección sub-15. Se le preguntó sobre eso, entendiendo que había debutado justamente frente a Everton en el Sausalito, el hijo de Takeshi en el primer equipo de San Luis. Esta es la respuesta del técnico canario.
4: Benja se lo ha ganado, creo que es alegría para todo el club. Creo que ojalá y en las próximas nóminas pueden aparecer más jugadores nuestros. Creo que eso es lo que buscamos, darle oportunidad primero en el plantel, que se entrenen bien y que tengan su oportunidad después.
1: Ahí estaba la voz de Humberto Suazo. Entonces, se comienzan a ver jugadores en San Luis de Quillota. Hacía tiempo que no teníamos, lo decíamos cuando se llamaba Benjamín Ese, un jugador nominado a una selección chilena, a un proceso de preparación, y ahora ya por lo menos aparece un nombre, pueden aparecer otros, ¿por qué no? Por lo tanto, ahí hay que estar muy atento con aquello. Y finalmente, se le preguntó a Suazo lo que viene para San Luis, el partido frente a Católica, ¿y llegará más refuerzo? Esta es la respuesta del técnico de San Luis.
4: Todos quieren jugar este tipo de partido, más con la Universidad Católica, que lo está haciendo muy bien en ambos campeonatos. Pero sin duda que no hay que dejar de lado nuestro torneo. Creo que estamos haciendo varios cambios, preparando lo que va a ser la segunda rueda. Por el momento estamos súper bien con el grupo que tenemos, que ya llegó Facu, un jugador que nos va a dar más profundidad. El primer tiempo tuvo dos que dejó a Seba bajo el arco, entonces es un jugador diferente, un jugador que nos va a ayudar bastante y dentro de todo lo otro estoy muy contento. Creo que no es traer por traer, no podemos tapar a los jóvenes que le estamos dando la posibilidad de jugar y va a ser la tónica durante toda mi estadía acá en el club.
1: Ahí estaba Humberto Suazo, Víctor, como
5: oiga,
1: cerrando la puerta a la llegada de otro jugador, ¿eh?
0: Sí, raro, raro por Humberto tirando la pelota para el escenario.
1: Sí.
0: Sí, porque de sus palabras se desprende que
1: no llega nadie más.
0: No, si llega bien, pero la idea no es si va a llegar alguien que marque diferencia.
1: Claro.
0: No quiere relleno.
1: No quiere jugadores que vengan no.
0: O el proyecto, mira, este cabro estuvo en la U, tiene 21 años, ¿no? Y si tengo a Kevin, tengo a este, tengo a este otro, ¿para qué? ¿Me entiendes? O sea, si va a llegar alguien que llegue a aportar y sume, pero con lo que estamos bien. Estamos bien los 33.
1: Es un discurso que lo viene repitiendo, no es algo de ahora.
0: Sí, no solamente lo repite, lo practica.
1: Exactamente, sí.
0: Porque hemos hablado muchas veces acá de que no van a jugar los inferiores y le van a dar tiraje a la chimenea. Y después se van esos 15, llegan 15 nuevos más, ¿o no?
1: Así es.
0: Así que yo creo que yo creo que si no aparece un jugador importante que lo llene el gusto, sobre todo, ¿quién más que él va a analizar el 9 que llegue? Yo creo que si no le llena el gusto, mejor que no llegue.
1: Oiga, aunque a usted no le guste, pero pase largo a Felipe Flores, se va en velocidad, sale el portero, lo derriba, penal para Deportes Recoleta. Penal para Deportes Recoleta, falta sobre Felipe Flores, tarjeta amarilla para Maurer, el arquero, y hay penal para el conjunto recoletano, el penal se lo cometieron a FF17.
0: Está bien, está bien.
1: ¿Le está yendo bien? No, no, no lo patea él. Me parece que Proboste el
0: jugador el
1: volante.
0: Puro es Colo Colo ahí.
1: Puro es Colo Colo, sí, hay varios. Y Exalves sí. También hay un par.
0: Ah, bueno, sí, pues ahí hacemos con la defensa y con la delantera, hacemos un equipo amarillo blanco.
1: Así es. Hay gol para Recoleta, anota a Proboste. Minuto 19 del primer tiempo, lo gana Recoleta por 1-0 a Colo Colo en el Monumental. Dejamos hasta ahí lo de San Luis entonces. Solo decir de que 6.000 es el aforo para el día sábado, Víctor, ¿no es verdad?
0: Sí, señor. Es lo que solicitó San Luis, es lo que aprobó la delegación presidencial provincial. Entiendo que las entradas se pusieron a la venta a partir de hoy. Ticket para San Luis de Quillota en Pinto, como siempre, mixto en Burnes y la barra de Católica en el sector de Arauco. Va a haber cierre de calles, ojo para los vecinos, ojo para los hinchas, va a haber cierre de calles, pero se va a permitir sin ningún inconveniente que la gente llegue a la zona de estacionamiento, para lo cual tiene que sacar su ticket. Tiene que sacar su ticket para que el acceso sea más expedito, más rápido, para ingresar directamente al Estadio Lucio Faría Fernández.
1: Hay en preventa, las entradas tienen varias etapas, ¿ya?
0: Sí.
1: Por ejemplo, hoy lunes desde las 18 horas, preventa exclusivo para asistentes al partido versus Everton, el partido del sábado. Para ellos se va a contar habilitada la venta en sectores Pinto y Preferencial. También estará habilitada para hinchas visita solo en Galería Arauco. Los valores, Pinto adulto 6.800, niños 3.500, Preferencial adulto 15.500, niños 7.700, Arauco, adulto, 10.000 pesos, los niños 5.000. ¿Ya? También se inicia la preventa 2 a las 18 horas, desde las 18 horas del lunes hasta el martes 7, hasta mañana a las 6 de la tarde.
0: O sea, ya estamos en la venta 2.
1: Exactamente. Se inicia la venta del sector Tribuna Pinto para hinchas locales con un valor especial. Se habilita la venta general en butaca y preferencial. Además, continúa la venta para hinchas visitantes que además podrán comprar en los sectores mixtos, butaca y preferencial. Los valores, Pinto adulto, 8.000 pesos, niños 4.000. Preferencial adulto, 18.000, niños 9.000. Arauco adulto, 10.000, niños 5.000. Y la venta general de entradas a partir de las 6 de la tarde del martes hasta el sábado 11 de julio. El valor normal del ticket en todos los sectores, Pinto adulto, 10.000, niños 5.000. Preferencial adulto, 2.000, niños... Perdón, preferencial adulto 20.000, niños 10.000, Arauco adulto 10.000, niños 5.000 pesos.
0: Aquí me sale el viejo del siglo pasado, Juan Carlos, tanta preventa para un partido, póngala en charla. Sí.
1: ¿O no? La gente por esta situación de los valores, Víctor, ¿eh?
0: Sí, o sea, la gente siempre va a querer la entrada más barata, pues se la vendía a 7 lucas, te van a decir a 6 y a 5 a 4. Ahora, es un partido donde no te juegas mucho, tienes la posibilidad de mostrar el equipo. Sí, puede ser un poquito más bajo, pero bueno, hay que entender también que son las pocas instancias del equipo como San Luis tiene la opción de tener una buena recaudación. Hoy día las recaudaciones en los partidos te dan, con tanta exigencia de seguridad, te da solamente para pagar el costo del estadio.
1: Con suerte.
0: O sea, Limache pierde plata en los partidos de local.
1: Absolutamente, anoche perdió bastante.
0: Limache pierde, claro, porque tiene que pagar el arriendo, el estadio, tiene que contratar los guardias de seguridad, las vallas, toda la logística. Entonces, hoy día están perdiendo plata, muchos clubes están perdiendo plata lo más seguro, que no sé cuánta gente hay en el Monumental, pero el partido Colo-Colo con Recoleta, a lo mejor lo más probable es que en este partido la administración del Monumental va a perder plata.
1: Sí, lo más probable.
0: Entonces, claro, cuando tú exiges que al grupo, a los accionistas, compren el club, lo compraron, arreglen el complejo, lo arreglaron, traigan buenos refuerzos, se está haciendo un equipo competitivo, y es la instancia donde tiene también de recuperar, pues esta cuestión se define con plata, no con otra cosa. Pero también se entiende el tema de los hinchas, sobre todo. A ver, aquí tenemos nosotros, no sé, 700, 800 abonados.
1: Más o por menos. ahí andamos, claro, se quería llegar a 1.000, pero me parece que no se alcanzó.
0: Un poquito corto, pero eso, 800 abonados, una entrada más barata, o sea, hay que premiar a la gente que siempre está también, porque muchos de los que reclaman son los que no van nunca. Entonces,
1: ¿y los que quieren ir a ver este partido? El abonado entra gratis.
0: Claro, y ahí está el premio para el abonado. Entonces, para las buenas campañas se requiere que la gente entienda que el abonado tiene esto, pues, tiene esta facilidad y este beneficio. Por tanto, creo que desde el punto de vista del abonado es un muy buen negocio adquirir mucho antes los tickets para todos los partidos.
1: Bueno, usted me mencionaba a Limache, y Limache volvió al gol ayer, volvió a los triunfos de manera clara, le ganó a San Marcos 4-1 en un partido muy accidentado, tanto es así que uno de los jugadores de Limache tuvo que ser trasladado hasta la unidad de emergencia del hospital biprovincial Quillota Petorca, producto de un golpe que recibió ahí en el área de Limache. Es el jugador Javier Rojas, uno de los jóvenes que ha llegado a préstamo desde Colo-Colo, con paso por Deportes Concepción, y que ya había debutado en el partido anterior y ahora nuevamente tuvo la oportunidad de jugar desde el minuto uno. Recibió un golpe, cayó muy mal al piso, pérdida de conciencia por algunos minutos también, y al final logra recuperar ya cuando incluso lo subieron a la ambulancia en el mismo estadio, y posteriormente es trasladado hasta el hospital, donde ya está en franca recuperación. Tengo entendido incluso que lo dieron de alta, no tengo confirmada esa información, pero es lo que me habían señalado. Por lo tanto, un partido accidentado absolutamente, un partido yo diría con rasgos de partido de ascenso, de mucha marca, mucha lucha, mucho roce físico más que fútbol, y comenzó perdiendo. El gol se produce justamente después de esa situación del chico Javier Rojas, que la pelota se va al tiro de esquina, y de ese córner nace el gol de San Marcos Arica, y se pasaron todos los fantasmas de lo que había sucedido con Iquique para Limache, que terminó perdiendo por 4-1 ese partido ante los iquiqueños, pero ahora tuvo una recuperación en conjunto limachino, empató rápidamente con gol del delantero Marco Asturias cuando se iba a la primera etapa, y en el segundo tiempo aparecieron los goles de Popín Castro, dos goles de Popín Castro y uno de Augusto Aguirre para la goleada 4-1 de Limache sobre el elenco de San Marcos de Arica. Una buena victoria para el conjunto limachino, que mantiene las posibilidades de clasificar, suma 8 puntos, los mismos que tiene Iquique, y todo se va a definir en la última fecha, justamente, que se va a jugar allá en el Tierra de Campeones, Víctor.
0: Yo diría que Limache puso las cosas en su lugar anoche, ¿eh? Porque claro, porque la derrota con Iquique fue fea. Fue fea porque es de local, te golean, es un equipo la B, no, yo creo que ni un sindicato payaso se reirá a Víctor Rivero en esa noche, pero ayer sí, se notó la diferencia, un equipo que despertó macizo en términos de su reacción frente al triunfo parcial de San Marcos, marcó la diferencia y creo que terminó ganando, y con la reaparición también de Popín reencontrándose con el arco. Yo creo que también para él en lo personal, para el equipo, es muy importante que haga goles, entonces creo que ahí va el camino, lentamente, la opción de clasificar está, ganar en Iquique no es un sueño, creo que es factible, por tanto creo que va a ser muy lindo el partido ayer que se va a disputar en el Tierra de Campeones para definir quién va a acompañar a O'Higgins en el grupo donde San Marcos de Arica no tiene nada que hacer ahora, Juan Carlos, ¿verdad?
1: No es O'Higgins, en el grupo de Limache.
0: ¿Quién es?
1: Coquimbo.
0: Ah, Coquimbo, tiene razón. Me confundí con la liga.
1: Claro.
0: Que entre tanto Coquimbo. Campeonato, pues Juan Carlos tiene razón.
1: Es Coquimbo. Que todavía no está clasificado tampoco, ¿ah?
0: ¿Eh? No, sí, tiene razón. Bueno, ¿pero qué pasa? ¿Qué le falta a Coquimbo para clasificar?
1: Es que como se enfrenta Limache con Iquique, me parece que Coquimbo igualmente clasificaría porque se matan entre los dos con Limache.
0: Sí, yo entiendo que está prácticamente clasificado.
1: Tiene solo un punto más.
0: Ahora, ¿dónde está el problema? En Arica.
1: Sí.
0: Porque el equipo hace rato que no gana.
1: Sí, se vino abajo, ¿ah?
0: Se vino abajo, perdió el invicto y no ganó más.
1: Sí, después y ayer estaba bastante molesto el técnico por el accionar del equipo.
0: Sí, pues perdió con Temuco por el campeonato, viene Quillota, pierde. Perdió todos los partidos prácticamente Copa Chile, no ganó más. Por tanto, hay mucha preocupación en el norte por lo que esta Arica de una gran primera rueda hasta las últimas dos fechas y después se fue quedando el equipo nortino.
1: A ver, Coquimbo con 9, Víctor, Iquique y Limache con 8, San Marcos eliminado con 1. La última fecha, ya lo decíamos, Iquique...